0: Bueno, y eso fue Berta Cáceres por las amigas de Yoli, que bien como decía hace rato mi compañera, refleja también estas intenciones transfronterizas que desde los estados se plantean para el flujo del capital y que nos remontan a historias de hace muchísimo tiempo, donde antes de la construcción del Canal de Panamá, con la intención de hacer la unión bueno, en el istmo transoceánica entre el Golfo y el Pacífico, y un montón de historias más que también dejan visto que como estas alianzas entre naciones, digamos, entre comillas, también están dictadas por el capital y por cómo se mueve esto, ¿no? Entonces, incluso cualquier línea férrea que veamos en el mundo tiene que ver con la conexión entre fuerza de trabajo y lugares de explotación, o sea, principalmente minas o electricidad o lo que sea, pero generalmente tiene que ver con esto. Y pues recordando a Berta Cáceres también, recordamos creo que sin más a Samir Flores, que es otro compañero que perdió la vida en esta lucha, precisamente por la oposición a un proyecto de esta misma magnitud. Y también pensaba un poco en lo que nos dice el abogado que escuchamos hace un rato respecto a cómo el gobierno disfraza de alguna manera el saqueo y la destrucción que está haciendo no solamente de la naturaleza, de la selva, sino de todas esas zonas arqueológicas que evidentemente no habían sido o no han sido exploradas porque el INAH no tiene recursos, porque no tiene los permisos del Estado, principalmente porque un permiso implica recursos. En este lugar donde existe un Instituto Nacional de Antropología e Historia encargado de eso, y cómo cada vez que encuentran algo, lo disfrazan de alguna manera como que están salvaguardando el patrimonio histórico, cuando lo que posiblemente siga después de eso es un cero destino de recursos a la investigación de arqueológica e histórica de las piezas que se encuentran, posiblemente zonas arqueológicas que existen, pero sí una capitalización de la folclorización arqueológica de todas estas zonas, de estos mayas que los desean así tal cual muertos y que han sido totalmente ignorados en las personas que hoy resguardan esa cultura ancestral, que son los mayas que están vivos y que dicen claramente, este tren no es de ninguna manera maya. Y que también eso puedo explicar por qué, al tratarse no solamente de una zona, que es lo que se conoce como la zona maya baja, también los mayas de las zonas altas, de Chiapas y de todos los otros lugares, incluso de Guatemala, podían oponerse culturalmente, como pueblos no consultados para la realización de este megaproyecto que está claramente pasando por el territorio históricamente maya. Entonces, eso a mí me parece muy interesante también como pueblos o sea, como mayas de otras regiones, principalmente de las montañas altas, se oponían directamente a esta construcción porque evidentemente viola su ser como pueblos indígenas de una misma etnia, que es la etnia maya, que es grandísima y que tiene muchísimas lenguas y que tiene muchísimos grupos dentro de la misma. Y que también a su vez tiene muchísima gente migrando de un lado a otro, porque también las personas han migrado por el propio turismo, porque van a buscarse la vida con sus tejidos o con las cosas que hacen, a las zonas arqueológicas o a las zonas turísticas. Entonces, ahora sí le vamos a dar paso a la segunda cápsula de esta tarde. A ver qué les parece. Yo creo que es muy interesante, pero nos vemos, bueno, nos escuchamos al volver. Seguimos aquí transmitiendo este jueves 6 de junio de 2023 desde la cabina de Radio Tropiezo. Quédense con nosotras.
1: Tren Maya, megaproyecto de muerte. Este es solo un fragmento de la totalidad del proyecto que se enfoca en el Tren Maya, el megaproyecto de muerte impulsado por el gobierno y ejército mexicano desde el 2018, en colisión con inversiones de empresas internacionales.
2: Tramo 3, Calquiní y Samar. Estación Mérida Aeropuerto.
1: Cuando las primeras migraciones provenientes del Petén se establecieron en la región de Bacalar, en el actual estado de Quintana Roo, los pobladores empezaron a trasladarse hacia el poniente de la península, fundando entre otras ciudades a la llamada To, o el actual Mérida, capital del estado de Yucatán, que fue fundada sobre los vestigios de la ciudad maya por Francisco de Montejo en 1542. A Mérida también se le conoce como la Ciudad Blanca, nombre que remonta a la conquista de los mayas, así fundando los españoles esta ciudad para los blancos de la época. Actualmente, Mérida es la capital y ciudad más poblada del estado de Yucatán, antigua ciudad henequenera que hoy vive principalmente del turismo. Mientras vemos bellos yacimientos prehispánicos mayas formando un circuito por los alrededores y periferia de Mérida, otros, grupo del Banco Mundial, la califican por su ubicación geográfica como una ciudad apta para generar negocios. Tren Maya. Reordenamiento territorial al servicio del capital.
3: Soy Neftalí, militante del Partido Comunista de México. Creo que desde los años 70 el desarrollo en la península de Yucatán ha girado alrededor de la industria del turismo. A partir de 1994 esto pues se va incrementando con la reforma de 1992 al artículo 27. Esto pues hizo que algunos terratenientes empezaran a apropiarse de tierras, de recursos naturales como cenotes, playas, pero también la industria ha crecido, ¿no? Desde los años 90 han llegado a la península las maquiladoras, sobre todo en Campeche, en Yucatán. Todas esas maquiladoras pues han aprovechado la proletarización de los campesinos, que al quedarse sin tierra, pues van a vender su fuerza de trabajo a estas maquiladoras, textiles, de autopartes, etcétera.
1: Alfonso Carlos Romo Garza, ingeniero agrónomo por el Tecnológico de Monterrey, actual miembro del partido de Morena, exdeportista, exfuncionario y empresario que se desempeñó como último jefe de la oficina de la Presidencia de la República entre el 1 de diciembre del 2018 y el 2 de diciembre del 2020, en el actual gobierno de Andrés Manuel López Obrador. En años anteriores, para inicios de los 2000, apoyó activamente la campaña presidencial del panista Vicente Fox y fue destacado defensor del Plan del Desarrollo e Integración Regional, conocido como el Plan Puebla-Panamá. En los 90 fundó la compañía Pulsar Internacional, de la cual se desprendió la empresa Seminis, dedicada a la producción de semillas de productos hortícolas en más de 150 países, que para el año 2005 fue vendida a la empresa Monsanto. Anteriormente, a su cargo en la presidencia, fue presidente del Consejo y director general del Grupo Plenus, corporativo enfocado en los sectores de agrobiotecnología, biología sintética, educación y servicios financieros. En el año 2000 recibió la medalla Pablo Picasso por las Naciones Unidas debido al trabajo por recuperar y conservar la selva lacandona a pesar de la diseminación de sus semillas transgénicas en el estado de Chiapas. Asimismo, en el 2007 fue fundador de la empresa Enerral, la cual obtuvo concesiones para explotar la mayor cantidad de agua subterránea para uso agrícola en la península de Yucatán, por lo que esta es acusada de causar daños ecológicos en la zona.
3: Fonatur definió que existen 14 productos con potencial a exportación. Esos productos pues son, entre otros, el cerdo, la caña, la palma africana, y esto pues beneficia a una serie de burgueses de la agroindustria, ¿no? Aquí hay en la península de Yucatán hay más de 30.000 hectáreas de sembradas de palma africana, y en esta parte norte de la península, en Yucatán, porque Sinín, hay plantas extractoras de aceite de palma, ¿no? Entonces, bueno, también vemos que el tren conecta la materia prima con la zona industrial, ¿no? Lo mismo con los cañeros que ahora, con la conexión del Tren Maya con la red ferroviaria de México, pretenden ellos ser los principales exportadores de caña de azúcar a los Estados Unidos. Y bueno, también el grupo Cuo de Quequén, pues que busca crecer sus importaciones y reducir sus costos de traslado de cerdo a través del tren, ¿no? Y bueno, pues no está de más decir que Quequén pues es el principal comprador de la soya que se produce en la península, que ha causado muchos problemas ambientales en el centro de la península, sobre todo Campeche, Bacalar, Belchén, pues a través del uso de pesticidas y otros agroquímicos.
1: Quequén, parte de Grupo Cuo. En la década de 1990 fue creado el Grupo Quequén, siendo Raúl Cázares Cantonal miembro del grupo de porcicultores que fundó una organización llamado Grupo Porcícola Mexicana, que daría paso a la creación de la empresa Quequén. En 1992 se creó un rastro de cerdos en el municipio de Umán, a 30 kilómetros de Mérida, la capital yucateca. Este fue el inicio de la principal empresa productora de carne de cerdo en México y que después de 29 años distribuye mundialmente su producto a 8 diferentes países. Su marca, desde 1999, es Maxicarne. En el 2010 recibió por primera vez el distintivo Empresa Socialmente Responsable y el Premio Nacional Agroalimentario y para el 2011 el Premio Nacional de Exportación. En los últimos años, han existido denuncias por parte de Greenpeace y diferentes organizaciones ecologistas de Yucatán sobre la contaminación que la empresa ha generado en los mantos acuíferos y cenotes de la península debido a la existencia de granjas bajo el lema Porcicultura Sustentable.
3: Es un ferrocarril, es un tren, por lo tanto no le compete a Fonatur, sino le compete a la Secretaría de Comunicaciones y Transportes. Sin embargo, se le da la concesión a Fonatur para la construcción y la operación del tren y mantenimiento del tren en abril del 2020. Eso también va a crear una idea en un primer momento de que es un tren que solo va a servir para el turismo. Después Fonatur empieza a decir que el 70% de este tren, de los ingresos que va a generar este tren, no va a venir de parte del turismo, sino va a venir por parte del transporte de carga. Pero creo que esto va a empalmarse con el discurso que nos han vendido en la península de Yucatán, que el turismo es la única vía de desarrollo, y con ese discurso es que llegan a las comunidades. Hay que decir que también llegan otros programas y que llegan de la mano de Fonatur como Sembrando Vida, y que a partir de eso Fonatur exclama que esa va a ser la estrategia de reforestación, la estrategia para mitigar todo lo que están talando, ¿no? De hecho, podría sonar ilógico, ¿no?, que alguien de Fonatur, que tiene que ver con el turismo, sea partícipe de la firma de un convenio de reestructuración territorial, y que esta no es más que la privatización de las tierras y de su uso. Bueno, en la península de Yucatán queda todavía una parte de tierras de uso común. Vemos cómo durante la pandemia, por ejemplo, en Pisté, cerca de Chichén Itzá, pues hubo compra de tierras, ¿no?, aprovechándose de toda la crisis que se agudizó con la pandemia. Y así en otros lados, ¿no?, donde aprovecharon este momento para comprar y comprar tierras. Y este reordenamiento territorial también permite no solo pues que se puedan construir nuevas ciudades, que es lo que se busca con los polos de desarrollo, sino también pues de poder reordenar la industria y la agroindustria. La construcción de los polos de desarrollo, que son otras ciudades. Por ejemplo, se contempla que Escárcega, como en Bacalar, sean agroindustriales, pero en otros, como en Calakmul, Chichén Itzá, etcétera, se planean hacer con un enfoque turístico, ¿no? Pero dice Jiménez Pons que hacen una innovación, y la innovación que ellos hacen que son los fideicomisos de bienes raíces, ¿no? Las fibras Tren Maya.
1: Fibras, fideicomiso de infraestructura y bienes raíces. Vehículos destinados al financiamiento para la adquisición y o construcción de bienes inmuebles que tienen como fin el arrendamiento o adquisición del mismo, siendo nuevas acciones destinadas a cotizar en la Bolsa Mexicana de Valores. Con este, se busca impulsar el desarrollo inmobiliario en México, siendo una fuente de liquidez para los desarrolladores, impulsando el financiamiento para segmentos comerciales, industriales, oficinas, hoteles, entre otros. Asimismo, el régimen de las Afores, aseguradoras y afianzadoras permiten la inversión en el Fibras. Para construir una fibra, debes contar con altos estándares de gobierno corporativo y contar con al menos el 70% de sus activos invertidos en bienes raíces. Desde el año 2011, cuando entraron a la Bolsa Mexicana de Valores las primeras fibras, se obtuvieron para el 2019 recursos por 148.842 millones de pesos. Así que las fibras Tren Maya buscan la participación de los ejidatarios para ser propietarios de estos bienes inmuebles, a pesar de que la ley establece que la aportación de tierras es para sociedades agrícolas, ganaderas o forestales y no podría ser para proyectos de desarrollo industrial y urbano.
3: Lo que propone Jiménez Pons es que sean las tierras ejidales las que entren al fideicomiso. Esto en principio rompe la asamblea ejidal, es decir, un empresario ya no necesita hablar con el ejido, sino nada más comprar la cartera bursátil. Entonces, de decía Jiménez Pons que los empresarios van a ser socios de los ejidatarios. Pues esta innovación es una innovación en realidad del despojo, en el que se crea la ilusión de la participación de los ejidatarios. Es un método para acabar con el ejido. Vaya, el ejido va a quedar ahí más como un adorno que no va a poder tomar decisiones sobre su tierra, o por lo menos no sobre esa tierra. Esa tierra va a tomar decisiones la Bolsa Mexicana de Valores. No sabemos ahora cómo ha seguido esto de los fideicomisos. Esto lo dice Jiménez Pons en el 2020. Se van a promover como fuentes de ganancias, fuentes de empleos y demás, pero todo esto va a estar sustentado en la explotación, es decir, todas las ganancias que van a surgir va a ser a partir de la fuerza de trabajo de la clase trabajadora del campo y la ciudad, y se sustenta a partir de los recursos naturales. La proletarización del campo es cada vez más. A principios de los 90 había una gran

0: con esos espacios de democracia, si así lo queremos ver, pero también con la propiedad de la tierra, ¿no? O sea, con la propiedad colectiva de la tierra, que eso es como lo más importante. Desde el año 92 se ha intentado eso, ¿no? No solo la cuestión de acabar con el ejido, sino de la privatización de la tierra. Y creo que eso con los fideicomisos se busca acelerar en la península de Yucatán, porque sabemos que hay estados de la República donde ya la mayoría de las tierras, más del 90%, es propiedad privada, ¿no? Aquí en la península, pues todavía sigue habiendo tierra de uso común, ¿no? Entonces esos fideicomisos, bajo estas ilusiones, van a permitir la privatización de la tierra, ¿no? Porque al final al campesino le van a ofrecer, ¿no? Como ya lo hacen, por ejemplo, ahora con las reservas ecológicas, ¿no? Donde les dan bonos de carbono y otros pagos por servicios ambientales, y donde el campesino, bueno, ya no puede utilizar su tierra para absolutamente nada, ¿no? Entonces, bueno, pues así consideramos que es.
1: Tren Maya. Pretexto de bala detonada.
0: Desde 1997 con Ernesto Zedillo, el ejército empezó a tomar parte en la seguridad nacional. Era algo que no estaba permitido, que era anticonstitucional, pero que bueno, hicieron cambios en la constitución para que esto pudiera ser posible. Y después con Vicente Fox y más marcado con Felipe Calderón, empezamos a ver ya el patrullaje del ejército. Con Peña Nieto esto continuó. Se esperaba, ¿no? Esas eran las promesas de campaña, que Andrés Manuel detuviera esta militarización. Pero vemos que fue al revés, se potenció. Es el sexenio en el que más concesiones se le ha dado al ejército. No solo es mayor presupuesto, que sí lo es, ¿no? Y que es mucho mayor que el presupuesto a la salud, que el presupuesto a la educación, pero también el número de concesiones. O sea, no solo es el aeropuerto de Santa Lucía y no solo son dos tramos del Tren Maya, ¿no? Son también todos los bancos de bienestar que construyó el ejército, ¿no? Y además se crea una empresa paraestatal, Ferrocarriles, no recuerdo el nombre exacto, pero mayas, olmecas, mexicas, haciendo una alusión a los pueblos indígenas, ¿no? Pero en este decreto donde se crea esta empresa paraestatal, se le da el control de esta empresa a la Sedena. Es decir, vivimos en un estado militarizado. Por otra parte, también vemos que el tren forma parte de este muro que quería Trump, sobre todo en los tramos 6 y 7. La Guardia Nacional tiene asignada la operación y construcción de ese tramo, que es justo el que pega con la frontera sur. Tío, ¿no? Hace poco Andrés Manuel nos hablaba de empleos y demás hacia los trabajadores y trabajadoras centroamericanos que tienen que emigrar de sus países, ¿no? Y vemos que eso, pues, es la contención de la migración hacia los Estados Unidos.
1: Tren Maya. Criminalización del pueblo maya organizado.
0: Bueno, yo creo que ni un cambio en el gobierno es coincidencia. Por ejemplo, cuando sale Alfonso Romo tiene problemas legales en Tizimín, donde su empresa se apropió de un cenote. Entonces, bueno, creemos que no hay casualidades. Es una pieza importante Jiménez Pons para el gobierno de Andrés Manuel López Obrador, sobre todo porque estos proyectos como el Tren Maya o el tren transísmico, pues no son proyectos nuevos, ¿no? Son proyectos que se vienen impulsando desde el Plan Puebla-Panamá de Vicente Fox y que forman parte del Plan Mesoamericano, ¿no? Y que pues eso ha llevado a Andrés Manuel a hablar de sus programas sociales en Centroamérica y demás. Y ahí es donde entra la socialdemocracia. Y aquí en México fue así. Ya hay mucho descontento contra los partidos clásicos. Entonces, la visión también partidista hizo que la gente dijera, ya no queremos al PRI, ya no queremos al PAN, y votamos por esta socialdemocracia que tampoco es nueva porque es un reciclaje de expriistas y expanistas. Pero ahora vemos que se maneja un discurso a como que los que somos opositores simplemente no queremos el desarrollo o simplemente somos de los partidos de oposición. El asunto es que este tren no sirve para el desarrollo de los pueblos, pues está pensado para que el capital pueda reducir sus costos y aumentar sus ganancias. Y vemos que el tren, al beneficiar a la clase dominante, a la burguesía, pues empobrece a la clase trabajadora. Nosotros prevemos que la inconformidad va a crecer y no podemos más que ver una comparación con el salinismo, ¿no? Donde había el programa Solidaridad que brindaba muchísimos recursos a la clase trabajadora para sostener la precarización. Y prevemos que invariablemente

0: señalamos cómo los trabajadores mismos del tren están siendo explotados. No hay ningún trabajador del tren que recibe el pago que se les prometió, porque todo ha sido a través de subcontrataciones. Por ejemplo, en Campeche, los trabajadores del tren se han manifestado muchas veces porque no es Carso que los contrata, a pesar de que Carso tiene la concesión, sino han contratado empresas locales de construcción y son esas empresas las que los contratan sin las prestaciones. Lo mismo pasó en Valladolid, lo mismo ha pasado en otros tramos.
1: Grupo Carso. Bajo la presidencia del multimillonario Carlos Slim Belú, la empresa Grupo Carso se ha definido en 5 sectores estratégicos: comercial, industrial, infraestructura y construcción, energía e investigación. En 1980, la compañía se constituyó como Grupo Galas y para 1990, la sociedad cambió su denominación a Grupo Carso, el cual no tardó en colocar acciones en la bolsa de valores, siendo un conglomerado industrial compuesto de un grupo diversificado de empresas. Dentro de sus adquisiciones en los años 90, obtuvieron el control de Telmex, Telefonía y Comunicaciones, así como la compra del capital social de Ferrosur, sociedad tenedora de los derechos de operación del ferrocarril México-Veracruz-Coatzacoalcos. Para el año 2002, este entra al negocio de construcción de plataformas petroleras bajo Grupo Condumex. En 2010, Grupo Carso asciende el negocio minero e inmobiliario de minería Frisco e Inmuebles Carso, y en el año 2014 se reagrupan en Carso Energy diversas actividades de petróleo, gas y energía eléctrica. Actualmente, la subsidiaria del Grupo Carso Sixa, Infraestructura y Construcción, trabaja en la construcción del tramo 2 Escárcega-Calquini del Tren Maya y fue principal actor de la construcción de la línea 12 del Metro de la Ciudad de México, colapsada en el pasado 2021.
0: La construcción le beneficia y le interesa a la burguesía regional, a nacional y extranjera. Este es un proyecto que lleva años cocinándose. Hay una serie de artículos y políticas en las cuales se proponía el tren, ¿no? Incluso por ahí escribí Alfonso Romo, que fue secretario de Andrés Manuel López Obrador, fue jefe de la oficina presidencial, donde él decía que era importante invertir con el sur-sureste de México para evitar que hubiera levantamientos como en Chiapas. También que la gente piensa que este tren, justo por la propaganda que se ha dado, de verdad va a traerles trabajo y beneficios y que van a poder ellos transitar en ese tren. Pero lo cierto es que vemos otros trenes turísticos como el Chepe y no son accesibles para la gente local. La península es de las regiones del país con más bajo salario, con más precarización, con mucha más gente en desocupación, con mucha gente que es cuentapropista, con muchos trabajadores del campo no remunerados, con muchas mujeres asesinadas, vaya al crimen organizado, redes de trata que se han encontrado en la Riviera Maya. Bueno, un sinnúmero de problemas que no se van a reducir. Queremos que conforme avance el ejército y la policía, pues van a estar mucho más duros. Lo vemos aquí en los 3 estados, en Yucatán, donde la policía ha asesinado jóvenes. Lo vemos en Cancún, donde la policía ha disparado a mujeres manifestantes y que ha asesinado migrantes. Lo vemos en el sur de Campeche, donde la Guardia Nacional está asediando las comunidades, está intimidando las comunidades. Y que, pues vaya, lo que prevemos es que en el futuro esto va a ser peor.
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2: Y es ese segundo audio que presentamos esta tarde, el que también da mucho que pensar, de un camarada del Partido Comunista, a quien le mandamos un saludo con la mano en alta, al viejo estilo de la URSS, del venceremos. No, ya es cabula, pero o sea, creo que también es justo como la forma en la que él va organizando el testimonio que nos da. Es re interesante, no, lejos de la postura política de la que él parta y el grupo con el que milite. Creo que sí dice un montón de cosas. Para mí la más devastadora, la más interesante, es cuando explica todo esto de qué implica el Fibras como un proyecto de despojo de los ejidos, otra vez disfrazado como una supuesta intromisión de los más pobres en proyectos nacionales, que es más o menos lo que decían con esta apertura que tuvo Pemex hacia supuestamente el pueblo mexicano, donde cualquier persona puede comprar una acción y recibir ganancias por eso, que ya sabemos que no es necesariamente igual, o como lo fue Telmex en algún momento, donde quien más terminó adquiriendo el número de acciones fue Slim, quien finalmente compró la paraestatal por completo. Y eso, o sea, me parece súper interesante porque es como pues una total violación de las propias reglas del Estado respecto a la al respeto a las de las garantías de la propiedad indígena y ejidal, o indígena o campesina, no necesariamente indígena, y que ya, como bien se menciona, ha sido golpeada desde principios de los años 90 con todas las entradas de las políticas neoliberales que empiezan a flexibilizar la forma de esta propiedad de la tierra para irse convirtiendo poco a poco en una propiedad privada. Entonces eso a mí sí me llama la atención porque por una parte también permite que otras personas entren a esta organización que no, ejidal no solo es una forma de propiedad, sino una forma de organización de los pueblos, que fue apropiada por los pueblos, y que ahora desdibuja pues la participación local de quienes son ejidatarios desde generaciones antes, ¿no? Entonces eso sí me parece que no había sido mencionado, por lo menos hasta las cápsulas que llevamos hasta ahorita. Creo que no se vuelve a repetir esta cuestión y creo que por eso era muy importante mencionar cómo esta estrategia del Estado está operando de tal forma que ni siquiera se mencionan las demás cápsulas, ¿no? Entonces eso yo creo que queda como una de las lecciones más interesantes de este testimonio de Neftalí, y que a su vez también habla de cómo los propios trabajadores que construyen este tren, que también digamos que podremos dimensionar muchas partes de lo que significa la construcción de un tren, pero casi siempre queda invisibilizado quiénes están construyendo este tren, quiénes están poniendo la mano de obra, y evidentemente son personas casi con las mismas características de quienes están oponiendo. Entonces decíamos que había muchas personas que estaban también migrando de otros estados como mano de obra de este tren porque había ofertas muy jugosas respecto a ello, como esta mentira de que ibas a ser casi casi trabajador directo de Grupo Carso, y que al final pues en realidad es una empresa subcontratada quien te da este trabajo y quien te da cero garantías laborales, como es en el resto de los lugares donde se ofertan este tipo de trabajos temporales.
3: Sí, bueno, y finalmente pues agregar que con estos dos ejemplos, ¿no?, de tanto el compañero abogado como de Neftalí, bueno, pues se tocan un montón de problemáticas, ¿no?, alrededor de el tema del Tren Maya, ¿no? La parte de la seguridad, la parte de los salarios, la parte de las autonomías, estos fideicomisos, ¿no?, que hablan sobre el territorio, ¿no?, y justo por lo mismo sobre toda esta parte de la expropiación, ¿no?, también de los mismos territorios, la defensa de los mismos territorios, ¿no?, asimismo, pues, las problemáticas que tiene esto, ¿no?, sobre el agua, sobre el robo prácticamente, pues, de la tierra, ¿no?, que involucra todos estos elementos, y bueno, pues, la militarización y las violencias, ¿no?, que también se suman, ¿no?, a estos grandes proyectos, generando, pues, también todos estos divisionismos, ¿no?, entre las fracturas, ¿no?, entre las organizaciones, entre la gente organizada, entre las mismas localidades, ya sean indígenas, campesinas, originarias, obreras, etcétera. Y bueno, pues también esto siempre va acompañado también de la violencia de género, ¿no? Y bueno, pues en el caso, por ejemplo, también mencionan toda la parte de la migración, ¿no?, que trae justo la trata de personas, ¿no?, y muchos conflictos, ¿no?, de violencias, ¿no? Entonces, bueno, pues seguridad, ¿no?, ante qué, bajo qué proyectos, ¿no?, seguimos coartando, ¿no?, pues lo poco que nos queda para poder respirar y sentirnos a gusto, entre comillas, dentro de esta gran nube, ¿no? Que en la que nos estamos inmersas, pues, ¿no? Y vivimos cotidianamente. Y bueno, pues con todos estos megaproyectos, pues claro, se va agravando muchísimo más y globalizando, ¿no? Las problemáticas que siempre han estado, pues digamos, desde esta parte de la región del país hasta el centro y el sur, en este caso de América, ¿no? Entonces, pues bueno, como que deja mucho de qué pensar, de qué reflexionar respecto a todo lo que está alrededor de estos proyectos que al parecer son inofensivos, ¿no? Y al contrario, vienen con la bandera del apoyar a las comunidades, ¿no? Y a los usuarios. Y bueno, pues vemos que hay que buscar un poco más de información, pues, para llegar a todo esto que también las compañeras y compañeros que a lo largo de las entrevistas, pues, nos han compartido, ¿no? Incluso creo que esta problemática del ejido también se ve en el tramo 5, en Bacalar, justo también, ¿no? Que por un lado ocupan el turismo, ¿no? Para que ya la vamos a escuchar, pero que por un lado ocupan el turismo, ¿no? Para hacerse millonarios todos quienes se quieren hacer millonarios en esa región, y entonces al usar la laguna, pues se cagan en la laguna y a la misma vez ocupan los ejidos, ¿no? Para seguir comprando las tierras, comprando a los ejidatarios y metiendo más proyectos, ¿no? Que se juntan o se suman a este gran megaproyecto del tren, ¿no? Entonces, bueno, pues no sé si hay más otra cosa, sino también pues queríamos decir que hoy tuvimos en la cabina pues la presencia de una gran compañera y que ya se nos está yendo y que le agradecemos mucho porque además ha sido también parte de el apoyo de este proyecto y de esta investigación. Entonces, pues nos parece muy bonito que esté aquí con nosotras compartiendo. Y pues nada, pues les abrazamos y recuerden que pues vamos a seguir con estas transmisiones todos los jueves hasta terminar este mes. Y bueno, pues nos sintonizan por Radio Tropiezo, pues manden ahí sus sugerencias, échenos la buena onda, la mala onda, pues vamos a cotorrear, vamos a compartir respecto a este tema. Y pues terminamos despidiéndonos con esta rola de Todos Tus Muertos, gente que no. Pues muchas gracias por sintonizarnos, todo se va a quedar también grabado para que después lo puedan reescuchar y compartir con quienes más quieran. Gracias por escucharnos.

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Ciudad de México, en el centro. Me gustaría compartir un fragmento del texto Aire, no te vendas, de la compañera Griselda Sánchez, que ahora se encuentra siendo polvo de estrellas. Palabrando, podemos decir que en sus primeros 50 años, las radios educativas, populares y comunitarias representan un modo de asumir la responsabilidad, de trabajar por la solución de problemas comunes, y en el que están involucrados grupos activos de la sociedad y organizaciones de apoyo. Por ello, el camino no ha sido sencillo, les ha tocado vivir experiencias difíciles. Por ejemplo, Radio Venceremos tuvo que crear estrategias de comunicación y de operación en tiempos de dictadura. Se volvió una radio que transmitía desde las montañas. Desarrolló una creatividad tecnológica para evadir interferencias o los decomisos. En el caso de las radios mineras, que nacieron en el seno de una organización sindical y como tal tuvieron que responder a las expectativas de clase a las que representaban. En ese sentido, fueron importantes porque no solo rompieron cercos informativos con trabajos en red, así difundir a nivel nacional lo que sucedía con las medidas militares, sino que convocaron a la huelga y a la resistencia. De esta manera, podemos afirmar al ver que las radios comunitarias han sido determinadas por sus contextos y que en sus prácticas trataron y tratan de cambiarlos. Hace tiempo le preguntaba un amigo radialista, en un contexto de dictadura, ¿qué función tendría una radio comunitaria? En un contexto neoliberal de despojo de territorio, ¿qué tendrían que hacer o qué están haciendo? Es una pregunta que me planteé desde el inicio de esta investigación. Quería entender el papel de las radios comunitarias en la defensa del territorio. Y es que, como hemos visto a lo largo de este capítulo, en América Latina hay dos corrientes de comunicación que han avanzado casi paralelamente. La primera, nacida en las luchas sociales, y la segunda, inspirada en el desarrollo económico y en las teorías de modernización. Esta última ha sido nombrada de diversas maneras: comunicación para el desarrollo, comunicación de difusión, de innovaciones y etcétera. Ha puesto en marcha diferentes modelos de comunicación. Por ejemplo, uno de los modelos que sigue vigente es el que enfatiza los efectos, sus ingredientes básicos. Son el condicionamiento y la manipulación. Es un modelo autoritario para programar la mente de los receptores, el quehacer, la forma como actuar e incluso qué pensar. Suena a película de terror o ciencia ficción, ¿no? Nada más prenda su televisión y haga una lectura crítica mientras ve la programación de Canal 13 o TV Azteca, propiedad del duopolio mediático de México. Pero no se sorprenda, este esquema de comunicación es el resultado del estado autoritario en el que vivimos, como lo afirma Daniel Preto. El autoritarismo en los procesos de comunicación dominantes proviene de la organización autoritaria de la sociedad. Es un producto reforzador y no una causa. Y nosotros agregaríamos que se trata de un reforzador que apunta a mantener en pie el modelo económico extractivista y una cierta verdad histórica. Ante esto, el camino de las radios comunitarias se vuelve a definir en su práctica político-comunicacional para dar paso a una comunicación en defensa del territorio, basada en la cosmovisión, en el idioma y en la cultura, para difundir la lucha por la vida.

Acabamos de escuchar Solsticio del compositor mexicano Iqbalán. Continuaré con los fragmentos del texto Aire no te vendas de la compañera Griselda Sánchez Miguel. ¿Comunicar para qué? Partimos de la experiencia que el Estado, las empresas y corporaciones transnacionales no cumplen con su deber de informar a los pobladores de la envergadura de los proyectos, y mucho menos con la obligación de consultarles. Esta vivencia nos ha llevado a destacar la importancia de la comunicación en los procesos de resistencia contra el despojo territorial. Para que esto funcione es necesario tener un grupo de trabajo o comisión de comunicación permanente y fortalecido que consulte a la organización, asamblea o colectivo y se pregunte de forma continua. ¿Qué queremos comunicar? ¿Qué queremos visibilizar, posicionar? ¿Y en qué queremos incidir? Para contestar esta última pregunta, creamos el mapa de actores que nos ayuda a vincularnos y armarnos un plan que mire a largo plazo para que todas las acciones se articulen en una misma lógica. Para que la comunicación resulte atractiva, trabajamos en lo simbólico. Cuando abordamos el cómo lo digo, además decidimos en qué soporte difundir nuestra labor: periódico mural, radio, documental, internet, etc. En este caso, hablamos del medio radiofónico por FM, pero contamos con múltiples plataformas y herramientas desde donde expandir el mensaje radiofónico, como los podcasts o el streaming. Para que la comunicación fluya, se puede trabajar en dos planos que funcionen de manera interrelacionada. A mi parecer, uno de estos planos es fundamental, pero en varias ocasiones se desdibuja y no recibe la atención que se merece. Es la comunicación local, que no hay que descuidar para nada, porque las comunidades afectadas por los megaproyectos son las que necesitan estar informadas para poder tomar decisiones acertadas, basadas en una información verídica y sustentada. El otro plano que tenemos que contemplar es el de la comunicación nacional e internacional, que va dirigida a sectores que nos ayuden a reforzar los procesos de resistencia. A nivel internacional, el objetivo es sensibilizar a los intelectuales y demás actores que pueden ser aliados y cuya opinión pesa en la imagen política exterior. En estos casos se recurre mucho a medios como Facebook y Twitter. Por otra parte, a pesar de que los medios de comunicación de información comerciales nos han demostrado que su función es adherirse al poder, nos podríamos acercar a ellos para ampliar el radio de opiniones, ya que convencer a los convencidos nos llevaría a un círculo perpetuo. Para lograr este propósito, podríamos elaborar un directorio con los jefes de reporteros, hacer conferencias de prensa, enviar boletines de prensa, etc. El reto es, ¿cómo lograr que las personas sientan el problema como suyo? ¿Qué tipo de información podemos dar para recuperar la capacidad de indignación de la gente y provocar su movilización?

Memoria y territorio. Si hablamos de los mayores, de nuestras abuelas, abuelos, ¿por qué no escudriñar en su memoria? Los conceptos de memoria y territorio son dos conceptos unidos por una narrativa común. La memoria de un pueblo toma la forma de cuentos locales, mitos, costumbres y las prácticas diarias que se señalan, la particularidad de cada comunidad y cada territorio que la rodea. Recopilar mitos y leyendas de nuestros pueblos, cuentos, narraciones de los abuelos, historia en general, contribuye al fortalecimiento de la identidad. Podríamos hacer cápsulas que reconozcan el territorio geográfico e histórico. Hacer un mapeo sonoro del territorio que marque sus linderos, recursos naturales e incluso buscar los lugares simbólicos. Es importante recurrir a la historia para transmitírsela a las nuevas generaciones, visibilizar los procesos de lucha de antaño y grabar las pláticas con los ancianos, porque dar la palabra a los viejos es devolver la memoria a los jóvenes. También nos parece muy importante grabar, recopilar y archivar en un disco duro o en servidores de red, ya que los archivos se convierten en archivos históricos que sirven para nuestra memoria histórica y colectiva, porque pasa el tiempo y muy pocas personas se acuerdan de lo que sucedió, de lo que se dijo o de cómo se hizo. Para poder representarlo en una radio comunitaria, podemos hacer uso de uno de los géneros más dinámicos de la radio, el género dramatizado. En el formato del radiorama, podemos incluir al radioteatro, entendido como una ficción que se puede dividir o no en capítulos y que avanza con la participación de personajes. Los capítulos pueden durar de 5 a 10 minutos, a veces el programa demora una hora, mientras que las radionovelas son historias largas en capítulos. Lo primordial en ambos casos es que se trata de una ficción guionada, narrada y actuada con diálogos y efectos sonoros. Queremos hacer hincapié que se pueden ficcionar hechos reales. Existen experiencias interesantes de radionovelas que tratan el tema del territorio, como la serie Vientos de Amor del Espacio de Comunicación del Istmo, o Quillaricocha, La Maldición de la Abundancia, de los radialistas apasionados. Esta novela fue dirigida por Tachi Arriola y José Ignacio López Vigil y narra en 10 capítulos las problemáticas que se enfrenta un pueblo con la entrada de un proyecto minero a cielo abierto. Espera, avanza esperanza. Sobre el futuro nos han hecho creer que no tenemos futuro. De esta forma nuestro panorama se cierra y da cabida a la esperanza. Y es que en verdad el horizonte parece muy turbio. Asesinatos de compañeros, encarcelamiento, represión, leyes para justificarla, reformas estructurales, desempleo, desplazamientos forzados, desapariciones de estudiantes y un largo etcétera. Si nos descuidamos, el miedo se apodera de nosotros y el miedo y la desesperanza producen inmovilidad. Recuerdo un programa de noticias que conducíamos por una radio libre. El programa se llamaba Caracol Azul y todas las mañanas compartíamos las notas informativas que nos enviaban organizaciones sociales o que recopilábamos en otros medios. Muchas veces eran noticias de compañeros presos, de enfrentamientos con la policía, noticias que urgía difundir. Pero cuando terminábamos el programa, permeaba un vacío y rondaba una pregunta: ¿y ahora qué? Así que empezamos a buscar noticias que trataron logros organizacionales, buscamos organizaciones populares que habían tenido experiencias exitosas, las contactamos, entrevistamos para conocer su historia, para que nos contaran lo que hacían, sus logros, los obstáculos que habían tenido que sortear para llevar a bien su camino. También dábamos opiniones para el comercio, como mercados de trueque, huertas familiares, monedas comunitarias como el tumín. Por las ondas radiales corrían ejemplos de autogestión que habían funcionado en otros lugares, como la cuchufleta en Cuba, una pequeña hidroeléctrica que no impide que el agua del río fluya para dar electricidad a una comunidad. Mencionábamos las casas de salud comunitaria que manejaban mujeres en Veracruz,
las cooperativas de artesanos, etc. Y así, durante el tiempo que dura el programa al aire, buscamos historias que nos dieran un respiro de esperanza. En ese momento no sabíamos que Erich Fromm, en su libro La Revolución de la Esperanza, considera que la esperanza es un elemento decisivo para cualquier intento de efectuar cambios sociales que lleven a una vivacidad, conciencia y una razón mayor. En el Caracol Azul considerábamos necesario decir que tenemos futuro como organizaciones sociales, que tenemos alternativas como seres vivos, aunque las cosas sean difíciles, pero sobre todo nos importaba no caer en el falso optimismo como lo menciona Freire. Un humanismo que, rechazando tanto la desesperación como el optimismo ingenuo, es esperanzadamente crítico, y su esperanza crítica se basa en una creencia también crítica. Los hombres pueden hacer y rehacer las cosas, pueden transformar al mundo, creencia donde haciendo y rehaciendo las cosas y transformando al mundo, los hombres pueden superar la situación en la que están siendo un casi no ser y pasan a ser un estar siendo en búsqueda de un ser más.

mujeres de viento. En cuanto a la situación de las mujeres en las radios comunitarias, hay que decir que no es nada fácil. A pesar de que nuestros espacios buscan romper ciertos esquemas, en la cotidianidad a veces nos topamos con pared. Se evidencian condiciones de desigualdad en la toma de decisiones y en la exploración de nuestras capacidades técnicas. A lo largo del tiempo, en los diferentes talleres de producción radiofónica que hemos organizado, nos dimos cuenta de que la mayoría de los asistentes eran hombres. Las razones de la ausencia de la mujer son múltiples: la excesiva carga de trabajo, el tener que cuidar a los hijos, pedir permiso a los papás o al esposo para ausentarse varios días. Y cuando por fin asisten a una capacitación y regresan a sus espacios radiales, hacen de todo: barren la cabina, lavan los baños, hacen rifas, son locutoras y preparan sus programas con amor. También acompañan a las mujeres en denuncias que descubren la falta de garantías en el respeto a los derechos de las mujeres. Nos hemos dado cuenta de que como comunicadoras también somos defensoras de derechos humanos. Alrededor del mundo las mujeres tienen una participación importante en la defensa del territorio. Existe una clara diferencia entre mujeres y hombres provocada por este desarrollo agresivo en el cual ellas se enfrentan a amenazas específicas. Para las mujeres indígenas, los derechos humanos básicos están estrechamente ligados a la lucha por los derechos colectivos de los pueblos. Ellas están a la vanguardia de las movilizaciones para demandar que la madre tierra esté exenta de las reglas de su comercialización. Y a pesar de esto, muchas veces su papel queda relegado a otros planos. Las narrativas oficiales desconocen muchas veces su historia. Y sucede lo mismo en nuestros espacios. Afortunadamente existen compañeros que marcan otras sendas para transitar. Por ejemplo, la Organización de Comunicadores y Comunicadoras Populares de la Autonomía, COMPA, COMPA con doble P, realizó una guía práctica para comunicadoras comunitarias, La Voz que Vuela. Su propuesta no pretende rellenar una programación diaria ni cubrir cuotas de género para percibir financiamientos internacionales, sino fortalecer nuestro quehacer como comunicadoras, ya que es necesario sacar de la sombra y del no reconocimiento a aquellas mujeres que día a día en nuestros propios espacios y comunidades se encuentran luchando para que las mujeres podamos poner en práctica nuestros derechos. La compañera Griselda Sánchez Miguel nos propone otros lenguajes como la poesía. La poesía nos conecta con nuestras emociones. Existe una poesía contestataria, crítica, pero también una poesía mucho más sencilla en términos de lenguaje, no en estructura poética. Como mencionamos anteriormente, no es necesario recurrir a los términos lucha, resiste, para ser políticamente correctos. Por suerte contamos con grandes escritores y escritoras como Eduardo Galeano, con poetas jóvenes como el paraguayo Cristian David López. Este último sitúa la peculiar relación que establece entre madres e hijos como origen de la lengua. Quisimos brindar a continuación un extracto del poema Puedes, del escritor Nicolás Guillén, para ejemplificar el uso que podemos hacer de la poesía desde nuestras radios. ¿Puedes? ¿Puedes venderme el aire que pasa entre tus dedos y te golpea la cara y te despeina? Tal vez podrías venderme 5 pesos de viento, o más, quizás venderme una tormenta. ¿Acaso el aire fino me venderías el aire? No todo, el que recorre tu jardín, corolas y corolas en tu jardín para los pájaros. 10 pesos de aire fino. El aire gira y pasa en una mariposa. Nadie lo tiene, nadie. ¿Puedes venderme cielo? El cielo azul a veces, o gris también a veces, una parcela de tu cielo. El que compraste, piensas tú, con los árboles de tu huerto, como quien compra el techo de una casa. ¿Puedes venderme $1? $1 de cielo, un trozo, el que tú puedas de cielo. De tu cielo. El cielo está en las nubes,
Altas las nubes pasan, nadie las tiene, nadie. Cuando leí este poema me recordó a la canción Latinoamérica del grupo puertorriqueño Calle 13. No cabe duda que los músicos se inspiraron en Nicolás Guillén. Y ya que estamos con las canciones, ¿por qué no explorar el campo musical? La música en el lenguaje radiofónico no solo sirve para ambientar y expresar estados de ánimo. La radio puede ayudar a convocar artistas solidarios, locales o nacionales, que compongan canciones referentes al tema que nos ocupa. La experiencia ya existe en una campaña contra la minería a cielo abierto. Los músicos Rocco, exintegrante de La Maldita Vecindad, y Rubén Albarrán de Café Tacuba compusieron canciones que hablaban de esta problemática y llamaron a las movilizaciones. También está la experiencia de compañeros argentinos que grabaron un disco llamado Canciones para el Agua en la Patagonia. No quisiéramos dejar de mencionar el proyecto Videoclip Discurso, coordinado por el gran Om y Dante, que mediante videoclips muestran diversas problemáticas con relación a la defensa del territorio y la educación. También existe la experimentación sonora. Entre los géneros radiofónicos sobresale por su exquisitez, según los críticos y curadores de arte. El radioarte, y dentro del mismo encontramos el paisaje sonoro que a mí me ha salvado de la locura. Durante años la cobertura de los movimientos sociales me llevó a encasillarme en reportajes, notas informativas, a grado de agotarme, y el encuentro con las grabaciones de campo me proporcionó, sin que dejara lo otro a un lado, una ventana a la imaginación, un alivio a mi corazón. El término paisaje sonoro fue acuñado a finales de los años 70 por Murray Schafer. El compositor canadiense lo definió como cualquier campo acústico de estudio, composición musical como paisaje sonoro de un programa de radio o un medio ambiente acústico. Para Schafer, las cualidades de un paisaje sonoro son los sonidos tónicos que le dan particularidad a un lugar y por lo mismo dejan a veces de escucharse conscientemente. Los sonidos señales, la mayoría de estos sonidos representan códigos, como el afilador de cuchillos, las sirenas de las ambulancias. Los sonidos importantes que los individuos identifican como sonidos clave de su comunidad, una campana, una bocina de los pueblos. Los paisajes sonoros varían según la hora del día, en la noche, el amanecer, con el canto de las aves, las estaciones del año, aves migratorias, temporadas de lluvia con ranas, los lugares y la cultura. El sonido de una localidad en particular, al igual que la arquitectura local, sus costumbres, vestimenta y comida pueden expresar la identidad de una comunidad al punto de que los pueblos pueden reconocerse y distinguirse por sus paisajes sonoros. En el registro de los paisajes sonoros hay paisajes sonoros puros que reflejan medio ambiente, paisajes sonoros documentales sin ninguna modificación y otros como expresión artística. El músico mexicano Manuel Rocha menciona que las particularidades de la grabación, los tipos de micrófonos, posicionamientos, si son estáticos o si se mueven, son los que determinan las cualidades del paisaje sonoro electroacústico. Un ejemplo de arte con un contenido social podría ser la pieza Ánima, Corazón en idioma mixteco, creada por esta autora. Concebida como una obra de experimentación sonora y basada en distintos paisajes sonoros que generan una pieza documental y conceptual. Nuestra propuesta, pues, sería dejar la comodidad de los géneros que ya conocemos para experimentar con los sonidos. ¿Por qué? Si ya hablamos de tierra, de naturaleza, ¿por qué no dejamos que ella hable y que se expresen sus múltiples sonidos que la rodean? ¿Por qué no dejamos que el pájaro carpintero que está a punto de desaparecer nos regale una grabación de su toc-toc percutivo? ¿Por qué no grabamos el canto de las aves que llegan en oleadas migratorias al istmo y que pueden ser muertas por la acción de los ventiladores de los parques eólicos? ¿Por qué no dejamos que la naturaleza hable y escuchamos las ranas, las garzas que llegan a dormir a los manglares? Y es que mirar y admirar la naturaleza es el camino más corto para aprender a respetarla. También podríamos grabar el silencio de la tierra. Y ya que estamos en silencio,
uno de los elementos del lenguaje radiofónico muchas veces olvidado. Acobijémoslo para comprender lo que nos dijeron los zapatistas el día 21 de diciembre del 2002 en la marcha de San Cristóbal de las Casas, Chiapas, México. ¿Escucharon? Es el sonido del mundo derrumbándose. Es el nuestro resurgiendo.

basta ya de la ilusión de que los problemas del mundo se pueden resolver con armas nucleares. 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No pueden tampoco matar la justa rebeldía de los pueblos

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0: la represión.
1: Pedimos el cese a la represión. Pedimos el cese a la represión. Pedimos el cese a la represión. Pedimos el cese a la represión. Pedimos el cese a la represión. Pedimos el cese a la represión. Pedimos el cese a la represión. Pedimos el cese a la represión.
0: Pedimos el cese a la represión.
1: Pedimos el cese a la represión. Pedimos no siga dándose este tipo de casos, pues queda demostrado que ser pobre, mujer e indígena no es motivo de vergüenza. Vergüenza hoy es de quien supuestamente debería garantizar nuestros derechos como etnia, como indígenas y como humanos. Actualmente conocemos autoridades ignorantes, corruptos y vendidos. No les damos las gracias. Les exigimos que si no saben hacer su trabajo, renuncien a sus cargos. Si no tienen dignidad, que sea por vergüenza. Si no tienen vergüenza, que sea por sus hijos. Quiero decirles que después de vivir este terrorismo de Estado, asumimos el dolor, vencimos el miedo para que la victoria fuera nuestra. Hoy, como dijo una compañera cesada en Querétaro, hoy nos chingamos al Estado hasta que la dignidad se haga presente.

sabe ni puede, aunque quiera, olvidar. Un gran simulacro repleto de fantasmas, esos romeros que peregrinan por el olvido como si fuese el camino de Santiago. El día o la noche en que el olvido estalle, salte en pedazos o crepite, los recuerdos atroces y los de maravilla quebrarán los barrotes de fuego, arrastrarán por fin la verdad por el mundo, y esa verdad será que no hay olvido. Nadie sabe ni

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en nuestra miseria, de no haber aceptado humildemente la gigantesca carga histórica de desprecio y abandono, de habernos levantado en armas cuando encontramos todos los otros caminos cerrados, de no habernos atenido al Código Penal de Chiapas, el más absurdo y represivo del que se tenga memoria, de haber demostrado al resto del país y al mundo entero que la dignidad humana vive aún y está en sus habitantes más empobrecidos, de habernos preparado bien y a conciencia antes de iniciar, de haber llevado fusiles al combate en lugar de arcos y flechas, de haber aprendido a pelear antes de hacerlo, de ser mexicanos todos, de ser mayoritariamente indígenas, de llamar al pueblo mexicano todo a luchar de todas las formas posibles por lo que les pertenece, de luchar por libertad, democracia y justicia, de no seguir los patrones de las guerrillas anteriores, de no rendirnos, de no vendernos, de no traicionarnos. ¿Quién tiene que pedir perdón y quién puede otorgarlo? Los que durante años y años se sentaron ante una mesa llena y se saciaron mientras con nosotros se sentaba la muerte tan cotidiana, tan nuestra, que acabamos por dejar de tenerle miedo. Los que nos llenaron las bolsas y el alma de declaraciones y promesas, los muertos, nuestros muertos tan mortalmente muertos de muerte natural, es decir, de sarampión, tosferina, dengue, cólera, tifoidea, mononucleosis, tétanos, pulmonía, paludismo y otras lindezas gastrointestinales y pulmonares, nuestros muertos, tan mayoritariamente muertos, tan democráticamente muertos de pena porque nadie hacía nada, porque todos los muertos, nuestros muertos, se iban así nomás, sin que nadie llevara la cuenta, sin que nadie dijera por fin el ya basta que devolviera a esas muertes su sentido, sin que nadie pidiera a los muertos de siempre, nuestros muertos, que regresaran a morir otra vez, pero ahora para vivir. Los que nos negaron el derecho y don de nuestras gentes de gobernar y gobernarnos, los que negaron el respeto a nuestra costumbre, a nuestro color, a nuestra lengua, los que nos tratan como extranjeros en nuestra propia tierra y nos piden papeles y obediencia a una ley cuya existencia y justicia ignoramos. Los que nos torturaron, apresaron, asesinaron y desaparecieron por el grave delito de querer un pedazo de tierra, no un pedazo grande, no un pedazo chico, solo un pedazo al que se le pudiera sacar algo para completar el estómago. ¿Quién tiene que pedir perdón y quién puede otorgarlo? ¿El presidente de la República? ¿Los secretarios de Estado? ¿Los senadores? ¿Los diputados? ¿Los gobernadores? ¿Los presidentes municipales? ¿Los policías? ¿El Ejército Federal? ¿Los grandes señores de la banca, la industria, el comercio y la tierra? ¿Los partidos políticos? ¿Los intelectuales? ¿Galio y Nexos? ¿Los medios de comunicación? Los estudiantes, los maestros, los colonos, los obreros, los campesinos, los indígenas, los muertos de muerte inútil, ¿quién tiene que pedir perdón y quién puede otorgarlo? Bueno, es todo por ahora. Salud y un abrazo, y con este frío ambas cosas se agradecen, creo, aunque vengan de un profesional de la violencia, subcomandante insurgente Marcos.

0: especialista a los hombres. La que la convierte en 10 sediendas de sangre que están dispuestas a degollar, a asesinar, a destruir hasta la última imagen de un revolucionario, de un partidario, de un régimen que haya caído bajo su bota o que luche por su libertad.
1: De un mundo mejor, la imagen con la cual

0: inédita del mundo.
1: Porque es la naturaleza del imperialismo que bestializa a los hombres, la que la convierte en ciegas sedientas de sangre que están dispuestas a degollar, a asesinar, a destruir hasta la última imagen de un revolucionario, de un partidario, de un régimen que haya caído bajo su bota.

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2: Porque nos damos cuenta de que todos tenemos un mismo motivo para luchar contra ese mal gobierno que quiere imponernos esos megaproyectos que en lugar de beneficiarnos vienen a quitarnos la paz, vienen a quitarnos nuestras tradiciones, vienen a imponernos muchas cosas a las que nosotros estamos rechazando.

0: nosotros dependemos de del mar, de nuestro sagrado mar, el viento, y pues de ahí vivimos, somos pescadores icos, y pues tenemos que abogar y defender por lo nuestro, por la vida.
1: Cuetzalan es muy rica en cultura, somos el 80% de gente indígena náhuatl y 20% de gente mestiza. Entonces hay muchas costumbres, muchos conocimientos ancestrales y también hay organización comunitaria y pues, solidaridad entre las comunidades.
2: Pues aquí nos encontramos en el ejido San Sebastián Bachajón, en los límites de la zona norte. Nosotros somos adherentes a la sexta declaración de la Selva Lacandona.
3: Es un ejido en el que hay una gran biodiversidad de flora y fauna. Demasiados recursos naturales que están dentro del territorio del ejido San Sebastián Bachajón.
4: Ahorita nos encontramos en una comunidad que pertenece a este municipio, Cuchilla, en donde más de 100 familias tuvieron que abandonar el lugar por el peligro, que derrumbaron las casas. Hay grietas que están en la parte alta de la empresa minera, en donde la vibración del trabajo hicieron que las casas prácticamente se
5: caer. Nosotros somos de la comunidad La Colorada, municipio de Chalchihuites, en Zacatecas. Y nuestra vida, lo de antes, la comunidad era una comunidad de hecha y derecha, que contaba con sus campos de béis, campos de fútbol, tenía hasta un cine, iglesia, escuela, tenía todo. Y nosotros vivíamos allí, en la agricultura y la ganadería, hacían a grandes escalas. Pues sí, nuestra vida cambió, pues con la llegada de esta empresa, pues cambió. Ellos nos ofrecían o nos obligaban a trabajar con ellos, ¿sabes? En cierta forma de que ellos, pues sí, llegaron conformando a la gente, como pues diciendo, va a haber trabajo, va a haber muchas cosas, y tenemos unas cosas, nosotros pensamos en el mejoramiento de todo, ¿sabes? Y no, pues sí, la empresa se fue metiendo poco a poquito al lado de, pues, de ella hacer su expansión y a nosotros dejarnos fuera.
4: Estamos unidos a luchar en contra de estas empresas transnacionales que vienen a perjudicarnos, que no es ningún desarrollo para nosotros, ¿sí? Más bien viene a dividirnos entre familias, nos viene a dividir, y estos recursos no quedan en la ciudad, sino que se los llevan. Nosotros, en vez de superarnos, nos están dejando más pobreza.
6: Hace años ya se escuchaban de estos megaproyectos que pues se iban a implementar por esta región, del gasoducto Tuxpan-Tula. Empezaron a circular las camionetas, las que traen el logo de transportadora de gas natural de la Huasteca.
3: Públicamente se conoce que hay un proyecto denominado Centro Integralmente Planeado Palenque, financiado, promovido por el Fondo Nacional de Turismo, el Fonatur. No solamente es explotar el turismo en sí a través del centro, el centro ecoturístico, sino generar toda una infraestructura carretera, ¿no?, para acceder de manera más fácil a estos lugares, ¿no? Hacerle más fácil el acceso a los turistas extranjeros, ¿no?
7: En parte de los hostigamientos de la empresa minera Pan American Silver, ellos empezaron estaban construyendo ellos un complejo habitacional más arribita de la comunidad. Ellos empezaron a construir esa zona habitacional. Nosotros pensamos que iba a llegar más gente, más trabajadores. Dije, bueno, está creciendo la empresa, ¿no? No teníamos la idea de que eso era para destruir nuestra comunidad, para destruirnos a nosotros como, comunidad, como pueblo. A raíz de eso, que ya nos dijeron pues, que nos iban a cambiar a ese complejo y que las casas pues, ya iban a ser derrumbadas, y dijimos nosotros, ¿y por qué? ¿Qué, con qué derecho?
8: ¿Cuáles son los beneficios que traen? Pura contaminación que traen, pura enfermedad. Porque por el campesino nunca se preocupa, solo se preocupa por capitalistas.
9: Pero compañeros, cuando todas esas cosas sucedan y piensen que estemos solos, volteen a ver la lluvia, volteen a ver su tierra, volteen a ver su maíz, su siembra, y estén seguros, compañeros, que nosotros estamos con la vida.
10: ¿Cómo va a haber paz aquí? Ya no hay paz.
4: Lo que podemos ver es un punto muy claro, en donde las familias tienen que abandonar sus viviendas sin tener a dónde ir. Esperamos que en realidad se valgan al derecho de la persona, que no violen más los derechos de las familias guatemaltecas.
11: Si diéramos uso de ese lema, de la tierra de quien la trabaja, nosotros los de Álvaro Obregón tendríamos o tenemos más derechos sobre esas tierras. ¿Por qué? Porque gente de Álvaro Obregón pescan ahí diariamente.
12: Saben que no somos 8, no somos 10, no somos 20. Somos más de 2,000 gente que estamos en resistencia en San Dionisio.
10: Es el pueblo lo que está luchando. El pueblo dice, se va a luchar hasta las últimas.
1: Si les decimos proyectos de muerte es porque pues sabemos que la minería a cielo abierto provoca devastación en el lugar donde la llegan a instalar, y también de que hay muchos riesgos para nuestra salud, además de un gran daño ambiental, y pues que lejos de apoyarnos nos puede pues sumir más en la pobreza y empezar a perder nuestra cultura. Entonces, cuando llegan este tipo de megaproyectos o de proyectos de muerte, rompen con ese equilibrio, rompen con todo, y porque a ellos solo les importa la parte económica. Sin oro podemos vivir, sin luz podemos vivir, pero no podemos vivir sin agua y no podemos vivir sin todo lo que la tierra nos ofrece, nos da. Entonces, por eso tenemos también que cuidarla y que defenderla.
13: Poner una línea de aerogeneradores ahí implicaba escarbar. Entonces, con la intención de poner aerogeneradores, era desaparecer la Barra Santa Teresa.
0: La Barra es el banco para nosotros, el banco de vida. De ahí nos congregamos los hermanos Icos, zapotecas y otros compañeros adheridos a esta resistencia, y nosotros lo respetamos porque también es un lugar de comunicación con nuestros seres naturales y sobrenaturales. Por eso lo defendemos y pues lo queremos seguir defendiendo y conservando.
14: La construcción del gasoducto es una de las de los ejes que forman parte del proyecto Integral Morelos y que atravesará alrededor de 80 comunidades del estado de Puebla, Tlaxcala y Morelos. Y por ello su estrategia de ataque pues es ahora tener a los presos políticos desde hace tiempo, que desde el 2004, desde años anteriores, que la gente siempre había negado el paso del gasoducto, no solo por el riesgo latente que implica tener un gasoducto abajo de un volcán, sino además el riesgo que implica que el hecho de ceder nuestras tierras ahora será tenerlas que seguir cediendo posteriormente para el asentamiento de más industria.
15: La presa de Jales ha extendido mucho. Yo creo que ya han hecho una montaña grandísima de material inservible que tiene cianuro, una presa de cianuración. Entonces, en lo ambiental sí, pues sí han dañado mucho ahí a la naturaleza. Nosotros el agua no la vemos limpia como tal, ¿verdad? Porque ahí dentro de la mina andan los aparatos, andan revolviendo con el otro. Ellos dicen que la limpian. Y si usted hierve el agua, abajo queda negro y arriba luego se sube el plomo que trae esa agua.
12: Aquí no hay líderes, aquí no hay partidos políticos, aquí no hay colores. Aquí la lucha, la defensa es por la tierra, por nuestro mar, por nuestro alimento.
16: Porque no es desarrollo, no es una comunidad equitativa. Más bien, estamos enfocando a una cuestión de muerte. Muerte de saberes comunitarios, como es la lengua. Muerte de espacios simbólicos, como son los santuarios naturales. Muerte a una historia comunitaria y muerte a lo más importante, al medio ambiente.
17: Con la presencia de las empresas, sobre todo de Mareñas Renovables, aparece otro conflicto, que es el conflicto de la división de las comunidades, el conflicto de la corrupción.
18: Por lo que ahí dicen es de que pues le han dado algunas cosas, ¿no? Le han dado una lancha, una camioneta. Y entonces, pues ese ha sido el precio, ¿no? Y eso es una de las prácticas de la empresa, ¿no? Ellos actúan de esa manera para poder comprar, dividir a las comunidades, ¿no?
7: O sea, nos cerró todas las puertas de una forma de vida que podíamos tener. Ya no tenemos ninguna. Ya no hay una forma de vida ahí. Para nosotros ya no. El simple hecho de salir fuera, llegar y saber si está tu casa o ya no.
19: Nosotros como gente del pueblo, pues hacemos responsable de todo esto a los gobiernos, tanto el federal, al estatal y al municipal.
20: Tanto gasoducto, acueducto y termoeléctrica dañarán significativamente al medio ambiente, a la vez de que pondrán en peligro la vida de cada uno de sus pobladores. Es hora que sigamos en pie de lucha, que debemos defender nuestra vida y la de nuestros descendientes. Es por ello que exigimos también el cese al hostigamiento de las comunidades, porque Amilcingo ha sido víctima de ello, ha sido víctima de la represión.
21: No queremos sus 250 millones de dólares, háganlo un rollito, métanselo por donde les quepa y váyanse de regreso a Europa. ¡Fuera el gobierno danés y sus empresas del Istmo de Tehuantepec!
22: Porque yo estoy luchando por mi tierra, por mi pueblo, por mi mar más que nada. Y yo, ¿qué va a pasar mañana pasado? Yo ya estoy grande. Yo de uno anoche a la mañana me puedo morir, pero ¿qué va a pasar con mis nietos? ¿Qué va a pasar con ellos? Ya no va a haber un pescado. Ya no va a haber nada. Aquella vida, lo que teníamos, ya no existe. Ya no va a existir.
23: Yo le voy a seguir luchando, le voy a echar ganas hasta morir. Que vamos a seguir defendiendo lo que es de nosotros, lo que es de nuestros abuelos, el territorio.
24: Al ver esta problemática, pues yo creo que pasamos por alto el miedo y seguimos avanzando.
13: Las empresas van a insistir. Pero la lectura nos da que los pueblos, cuando se organizan en función a un bien común, pueden lograr muchas cosas.
1: Pues también nosotros tenemos nuestras estrategias para poder defendernos. Y pues una de ellas es la unión de las comunidades. Entonces creemos que lo que más nos ayuda es la fuerza del pueblo, la fuerza de la comunidad. Y que de esa manera, pues, entre todos podemos defender lo que queremos.
25: La única solución que vemos es unirnos y mantenernos unidos todos. Y tenemos que seguir luchando en contra del gobierno.
26: Bueno, yo invito a todos los pueblos que están en lucha, igual que nosotros, a no bajar la guardia, a seguir luchando en contra de todos los megaproyectos de muerte. Pues creo que estamos solos, el gobierno no nos apoya, entonces es una lucha de pueblo contra gobierno. Y pues alzar la voz y no dejarnos.
27: No hay que tener miedo.
1: Sabemos que si nos unimos todos, podemos ganar esta lucha.
0: Yo creo que estos proyectos van a, de alguna manera, seguir dándose, y pues estaremos atentos como comunidad, porque pues hay que defender lo nuestro como pueblos y comunidades indígenas del Istmo.
2: Hazte estas dos preguntas muy sencillas, pero reflexiónalas. Por ejemplo, ¿qué mundo vas a dejarle a tus hijos? ¿Y qué hijos vas a dejarle a nuestro mundo? Ánimo y échale ganas. Estamos unidos para trabajar donde se pueda y hasta donde podamos.

0: vida no puede ser intercambiada, no se puede intercambiar, no puede ser intercambiable por ningún bien material.
1: 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La Tierra enfrenta uno de los momentos más críticos, tras los proyectos de muerte que afectan a todas las existencias. 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

0: Hola, nos da mucho gusto que nos hayan contemplado en este cadenoso radial anti-extractivista. Este es el programa especial de Hijos de la Tierra y Noticias de Abajo ML.
1: Les agradecemos también a quienes escuchan este cadenazo. Mi nombre es Alexis y les estaré hablando un poco sobre el extractivismo epistemológico, ontológico y cognitivo, que a nuestro parecer es una gran herramienta que usa el capitalismo para seguir perpetuando el extractivismo económico.
0: Desde este lado Panchov y les hablaré del extractivismo minero en México. Esperamos que esta información, más que deprimirnos o inmovilizarnos, nos empuje a ver una alternativa de futuro, imaginarnos otras formas de vida y de relacionarnos con la madre tierra, donde la paradoja por un supuesto crecimiento infinito en un mundo finito no nos lleve a problemas que ya estamos experimentando. Como dijo Berta Cáceres, despierta humanidad, ya no hay tiempo.
2: Hola a todos, de este lado les saluda su amigo Evo, y pues con el gusto de participar en este cadenazo contra el extractivismo, esta lucha que están haciendo los pueblos de la Vía Yala por defender su territorio, por defender la madre tierra, y pues estamos aquí haciendo esta conspiración radiofónica con otras radios para decir viva la madre tierra, defendamos la naturaleza.
0: Antes de empezar, quisiéramos hablarles de cómo el extractivismo nos ha impactado en nuestras vidas de diferentes formas y cómo todos tenemos una historia directa que contar, afectados por el sistema económico dominante, el capitalismo. Para mí y muchas personas en el mundo, la entrada al neoliberalismo no solo significó el acceso a nuevos productos del norte global, también la recomposición del tejido social y obrero en torno a modos de producción más intensivo. Si bien no es la forma más tradicional de referirnos al extractivismo, es importante recalcar que la gran mayoría de los procesos de explotación de seres humanos y no humanos lo hacen de una forma irracional, intensiva y para generar la mayor cantidad de ganancia. En lo personal, a mí me marcó siendo una persona en la frontera con Estados Unidos de una forma muy refinada y casi invisibilizada. En la frontera existe una gran cantidad de trabajo asalariado concentrado en maquiladoras. La mayoría de las personas que forman parte de este trabajo mecanizado suelen ser de bajos ingresos y se ven orilladas a participar debido a las condiciones laborales que suelen aplicar para ser considerado un trabajo formal. Existen maquilas más especializadas que otras, pero en general se trata del abuso sistemático de les obreres para generar un producto destinado al norte global. Desde ropa de marca hasta transmisores de radiofrecuencia para telefonía celular, los salarios no superan por mucho el sueldo mínimo y las condiciones de trabajo repetitivo causan una fatiga mental, por lo que la vida media de una persona trabajando en estas condiciones es de aproximadamente 10 años. Una vez que baja la productividad, son despedidos para ser reemplazados por la gran reserva laboral generada en la frontera. Estas maquilas son mayoritariamente ocupadas por mujeres. En Ciudad Juárez, el trabajo de maquila mostró un futuro decadente y sin mayores expectativas de crecimiento. A la par, la apuesta del narcotráfico del vive rápido muere joven se convirtió en la alternativa a ese futuro decadente propuesto por las maquilas. El extractivismo sobre el cuerpo, para convertirlo en una máquina y sustraerlo de actividades recreativas o más humanas, fue el campo fértil para el alza de la narcocultura y la inmersión en actividades delictivas, con el fin de vivir de forma digna, aunque sea unos años antes de morir. Y bueno, esta es mi reflexión personal, y el tema de las mujeres, las maquiladoras y el neoliberalismo es un tema mucho más extenso. En Ciudad Juárez pues está internacionalmente conocido por esta problemática, como las muertas de Juárez. Desgraciadamente es un nombre muy común al que se refieren a este asedio que también la criminalidad hizo en contra de este sector laboral obrero en esta zona del país, y que se transformó pues en la pérdida de cientos si no miles de víctimas por parte de la delincuencia organizada.
1: En mi caso, creo que desde muy pequeña he sido expuesta y consciente de distintas formas y consecuencias que trae consigo el extractivismo económico. Por venir de una familia de la periferia de la Ciudad de México, por ser mujer, por ser latina. Sin embargo, creo que la vez que topé duro contra el suelo fue cuando me encontraba cursando la carrera de biología. Se suponía que en mi imaginario inocente yo había escogido esta carrera porque quería cambiar la realidad a través de las ciencias, porque quería, pues sí, acabar con este sistema, ¿no? Pero me llevé la gran sorpresa cuando entendí cómo las ciencias, que se supone que deberían de ser críticas, que deberían de ser en beneficio de la comunidad, en realidad seguían reproduciendo el modelo capitalista, ¿no? Darme cuenta que mucha de la ciencia que se produce era o ciencia que no tenía ninguna aplicación o ciencia que servía a ciertos intereses. Darme cuenta que mucha de la ciencia que se producía o era ciencia con ninguna aplicación o que era ciencia que servía a ciertos intereses, sobre todo intereses, por ejemplo, de farmacéuticas o de otras industrias meramente capitalistas. También como darme cuenta que la mayoría de investigadores se centraba en simplemente producir ciencia, ¿no? ¿Cuántos papers produces al año? Y dependiendo de eso es qué tan buen científico no eres, ¿no? Ya no era por salvar al mundo o por hacer un cambio, era simplemente por seguir esta estructura capitalista de quién es mejor y qué es mejor, ¿no?

0: El extractivismo es un robo, un saqueo, un pillaje. Es una forma de ser y estar en el mundo, donde se apropia de los demás sin consentimiento y sin pensar ni preocuparse en el impacto negativo que genera en la vida de otros seres vivos, humanos y no humanos.
1: La lógica de la actitud del extractivista ontológico es: mientras me beneficie a mí, no me importa las consecuencias sobre los otros seres vivos, humanos o no humanos. Estas actitudes egocéntricas, estas formas de ser y estar en el mundo, egolátricas, son propias de las sociedades formadas a través de una larga historia de imperialismo, capitalismo, colonialismo y patriarcado, es decir, formadas mediante el saqueo de riquezas, trabajo y conocimientos de los pueblos considerados racialmente inferiores y a las mujeres para el beneficio de unos pocos pueblos considerados racialmente superiores, u hombres machistas considerados meritorios de privilegios sobre las mujeres porque las ven como recursos por explotar.
0: Las sociedades imperiales, coloniales, capitalistas, patriarcales son insostenibles porque viven de robar y destruir a los demás, humanos y no humanos. Las sociedades basadas en la conquista de humanos y no humanos destruyen las formas de reproducción de la vida.
1: El egocentrismo es propio de la subjetividad asociada al colonialismo y al patriarcado, porque lo que importa es el interés egoísta del hombre masculino colonizador, aunque él mismo conlleve a la destrucción planetaria de humanos y no humanos.
0: El irracionalismo predomina, porque en el largo plazo se afectan los mismos colonizadores, ya que el mito de que los seres humanos existen fuera del cosmos y de la ecología planetaria es falso.
1: Si destruyes el cosmos y la ecología del planeta, te destruyes a ti mismo. Los sabios de las comunidades ancestrales han estado alertando sobre las consecuencias de esta destrucción occidentalocéntrica por siglos.
0: Fragmento de Leanne Betasamosake Simpson, intelectual indígena del pueblo Mishaunga Nishabag, en Canadá.

Buen día a todos los oyentes y oyentas y oyentoas. Hoy hablamos sobre un tema crucial, el extractivismo y su impacto devastador en nuestro planeta. Desde una perspectiva ambientalista y anarquista, exploraremos juntos esta problemática. El extractivismo es una práctica que consiste en la explotación intensiva de recursos naturales como minerales, petróleo y madera. Empresas multinacionales con apoyo estatal saquean territorios ancestrales y ecosistemas, devastando medio ambiente y despojando a comunidades locales. El extractivismo conlleva deforestación, pérdida de biodiversidad y contaminación de ríos y suelos. Además, agrava el cambio climático al liberar grandes cantidades de dióxido de carbono. Desde una postura libertaria, sin duda la complicidad de esta problemática la vemos con el Estado-Nación y las corporaciones capitalistas que están generando esta destrucción. Así, la raíz del problema es el sistema capitalista, que prioriza el lucro sobre la vida, la propiedad privada y la explotación laboral. Estos son pilares de esta devastación. Luchamos por una sociedad sin jerarquías, donde la autogestión y el apoyo mutuo permitan un equilibrio sostenible con la naturaleza. En todo el mundo, comunidades se alzan contra el extractivismo. En México, las comunidades zapatistas, las comunidades de los pueblos originarios como el pueblo yaqui, que resisten a la construcción de acueductos que amenazan sus aguas, o en Brasil, donde los pueblos indígenas protegen la Amazonía de la minería y la deforestación. También apoyamos la defensa de territorios y proponemos alternativas sustentables como la agroecología y el uso de energías renovables. Urge replantear nuestra relación con el planeta y adoptar modelos económicos justos y ecológicos. Recordemos, la resistencia es vida. Unámonos para frenar el extractivismo y construir un futuro donde la armonía con la naturaleza sea nuestro norte.

El extractivismo no solo es una modalidad de acumulación inherente al capitalismo, sino una práctica que se remonta al colonialismo y que, con el surgimiento del capitalismo, se ha intensificado. Esta dinámica se evidencia desde el siglo XV, cuando las potencias colonizadoras impulsaron grandes expediciones con el objetivo de explotar los recursos de territorios recién descubiertos. En estas expediciones se enviaron frailes y naturalistas y otros agentes para identificar y estudiar recursos que pudieran ser aprovechados. Fue así como se introdujeron en Europa plantas medicinales, animales, cultivos domesticados, originarios de América y Asia, además de metales preciosos como la plata y el oro. Con el desarrollo del capitalismo, esta lógica extractivista se consolidó, dando lugar a una división global del trabajo. Algunas regiones, principalmente el llamado sur global, se especializaron en la extracción y producción de materias primas, mientras que otras, denominados norte global, asumieron el papel de productoras de manufactura y bienes industrializados. Esta división ha perpetuado una relación desigual en la que los países del sur global han sufrido una degradación ambiental, económica y social.

La distracción, la de los conocimientos, se lleva a cabo a través de las ciencias hegemónicas occidentales, institucionalizadas y dominantes. A este tipo de extractivismo se le ha denominado extractivismo cognitivo, epistemológico u ontológico, un concepto acuñado en el 2013 por Leanne Betasasoke Simpson, una intelectual indígena del pueblo Mississauga, Nisawabe, en Canadá. En esta forma de extracción, el hombre blanco colonizador extrae utilitariamente y sin ningún respeto o consideración cualquier tecnología o conocimiento que ha sido producido por las culturas indígenas. Estos saberes son sacados de su contexto original, asimilados como propios y despojados de su significado cultural, sin reconocer a los pueblos que los crearon. Como resultado, las comunidades originarias no reciben crédito ni beneficio alguno, quedando en condiciones de marginación. De hecho, gran parte de lo que hoy se considera como ciencia occidental fue extraída de científicos y filósofos no occidentales que fueron colonizados y erradicados, lo cual permitió que se construyeran narrativas que no solo ignoran las contribuciones de las civilizaciones no occidentales, sino que, de manera racista, atribuyen exclusivamente al hombre blanco el desarrollo de la ciencia. De una forma más descarada, este tipo de extractivismo se agudizó a finales de los años de 1980, cuando en un informe publicado por la Comisión Mundial del Medio Ambiente y Desarrollo de las Naciones Unidas, llamado Nuestro Futuro, se incitó a la comunidad científica a incorporar el conocimiento tradicional al pensamiento ambiental. Fue a partir de este informe que muchos científicos occidentales comenzaron a abordar temas extraídos directamente de comunidades indígenas a las cuales no se les dio ningún crédito. Un ejemplo muy claro de esto es lo sucedido con el concepto del buen vivir. Originalmente, este fue un término crítico producido por varios intelectuales indígenas de la zona andina. Sin embargo, el sociólogo Aníbal Quijano se apropió de este concepto y publicó un artículo científico sobre este tema, donde ningún pensador o pensadora indígena fue mencionada o referida. A pesar de esto, el gremio científico nunca lo reprendió por su falta, al contrario, legitimó su extractivismo y lo considera un autor original. Así como este ejemplo, hay muchos otros que evidencian cómo la ciencia occidental se ha apropiado del conocimiento indígena. Pero esta no es la peor parte. La peor parte es que al extraer estos conocimientos, los despolitizan y los asimilan en contextos capitalistas, con el único fin de obtener ganancias. Es por esto que se dice que el extractivismo epistémico, cognitivo, ontológico son condiciones que hacen posible el extractivismo económico. Es decir, una vez extraído el conocimiento, este se usa según lo necesiten las empresas y los gobiernos con el fin de obtener ganancias. De esta forma, conocimientos tradicionales que en un principio fueron sagrados y de respeto a la vida, pueden llegar a convertirse en un principio secularizado de destrucción de la vida. Cabe resaltar que el conocimiento que se extrae a través de las ciencias no solo son los conocimientos tradicionales. Actualmente es muy evidente cómo los monopolios intelectuales se aprovechan de la investigación pública. Por ejemplo, las grandes farmacéuticas, que financian sus investigaciones, o al menos parcialmente, con fondos públicos, y luego cosechan de manera exclusiva las ganancias de los resultados exitosos. Por ello, podemos decir que la ciencia y la tecnología son necesarias en tanto y en cuanto son útiles a la hora de producir valor y de producir ganancias. Actualmente, el quehacer científico se encuentra tan permeado por el capitalismo que en su mayoría
los instrumentos que producen carecen de ser neutros.

y por ello fácilmente son usados para legitimizar actividades extractivistas que para nada son sostenibles. Por ello, es necesario que desde la epistemología del sur se invoque a la justicia cognitiva. Esta justicia cognitiva, que implica decolonizarse intelectualmente, desprenderse de la ciencia ilustrada y pasar de ser investigador, y pasar de ser investigado a ser investigador, usando metodologías que se han desarrollado desde el sur global y para el sur global, como la educación popular, la filosofía de la liberación, la ciencia para el pueblo, la ciencia digna, la investigación acción participativa, la agroecología, el pensamiento ambiental latinoamericano, la ciencia nueva, el movimiento de salud colectiva, la economía crítica, feminista y decolonial. Propuestas evidentemente políticas que practican y proponen otras maneras de producir y concebir el conocimiento.

0: Bueno, y lo que acabamos de escuchar es ¿Dónde estás, humanidad? De Vero Méndez. Esta compa en YouTube, que bueno, los invitamos a que sigan esta bonita canción que habla sobre el extractivismo y pues cómo se ha perdido también esta capacidad del ser humano de empatizar con no solo los seres humanos vivos y los seres no vivos, como no solo los seres humanos, sino también los seres vivos que también rodean el ecosistema y los no vivos que también están ahí dándonos sombra, dándonos luz, dándonos diferentes formas de retroalimentación en en este gran sistema viviente que se puede denominar Gaia, pero que también se conoce como Pachamama o de diferentes formas por los pueblos indígenas de este planeta Tierra. Y bueno, cada pueblo tiene su diferente denominación de la Madre Tierra. Yo voy a hablarles del extractivismo minero, en específico del extractivismo minero en México. Es una problemática que, bueno, inicia en el 1500 con la llegada de los conquistadores, de los colonos y la fiebre del oro, atraídos por estos grandes mitos del dorado y de diferentes ciudades construidas por puro oro. Y bueno, lo que sí se encontró fue que había suficiente oro, pero también estaba bajo tierra. Y todo este oro y plata y cobre y diferentes metales fueron extraídos a base de mano de obra esclava, mano de obra indígena esclava. Muchos de esta mano de obra falleció en los esfuerzos de los colonizadores de extraer estos valiosos minerales. Eduardo Galeano hace una analogía en el libro de Las Venas Abiertas de Latinoamérica, que si se juntara todo la plata que se sacó durante la colonia y se hiciera un puente directamente a Europa, pues se podría construir solamente de la cantidad de plata, se podría hacer un puente hasta este otro continente. Era tal la cantidad de exorbitante de metales preciosos que se sacaron, que bueno, pues es algo increíble y pues desgraciadamente también disminuyó la población de Alabia Yala a sus mínimos, de pasar de millones de personas a unos cuantos cientos de miles esparcidos por aquí y por allá. Y bueno, ya en en el contemporáneo, México, se perpetuó esta ley minera de épocas coloniales, incluso hasta este sexenio pasado. Más adelante les vamos a platicar qué se ganó con la nueva ley minera, más o menos en México, pero que desgraciadamente pues, deja mucho que desear y que desgraciadamente se siguen dando privilegios a los sectores económicos para violar la ley y regresar a este sistema colonial de la ley minera de los 1500 que todavía prevalecía hasta hace algunos años en el país y que, bueno, quieren que se perpetúe todavía más tiempo. Primero vamos a mencionar que el extractivismo minero más acelerado, pues sí se sacó muchísimos millones de toneladas de plata y oro durante la época de la colonia, durante estos 300 años de colonia en México, pero por la cantidad de avances tecnológicos e industriales, pues ahora lo que se ha sacado en los últimos 30 años es muchísimas más veces de lo que se sacó durante esos 300 años de explotación indígena y de la madre tierra. Y bueno, ¿cómo es posible que se perpetúe tal sistema económico depredador del ecosistema como la minería? Y bueno, primero vamos a decir que la minería es un negocio que representa en el mercado bursátil 1.5 billones de dólares. Esto es equiparable a toda la economía mexicana. Entonces, si juntamos a la economía minera, pues mexicana, la podemos equiparar a toda una economía, a nivel mundial. Es por eso que tienen influencia en las políticas gubernamentales, influencia en las fuerzas del Estado, como las fuerzas represoras, como las policías, las fuerzas armadas, también en las fuerzas criminales. Desgraciadamente, hemos visto cómo se articulan estos esfuerzos del narcotráfico al servicio de las grandes mineras, pues, para deshacerse de los obstáculos que pueden representar para la explotación minera. Y bueno, este valor de las empresas desgraciadamente no se ve traducido en una mejora económica para las comunidades. Más bien, es algo lamentable que la mayoría de las comunidades donde hay extracción minera pues son realmente pobres. Un dato que nos comparte la doctora Leida Azamar en diferentes publicaciones y artículos que tiene, que pueden encontrar en línea, también tiene entrevistas y podcast en YouTube, nos habla de cómo de los 20 comunidades donde se extrae la mayor cantidad de oro y plata, 13 de estas se encuentran en pobreza y 7 en pobreza extrema. Pues situación que refleja la falta de realmente interés por las empresas mineras por beneficiar a la población, y más bien por darle continuidad a un sistema de extracción y maximización de ganancias lo más acelerado posible. Esta compañera de la UAM Xochimilco, esta académica, también nos comparte diferentes datos. Vamos a darles un punteo de datos que pues son bastante relevantes para la discusión de cómo se encuentra ahorita la situación minera en México. La situación minera en México, también muchas de las empresas llegan a un territorio y dicen: vamos a ofrecerles muchos empleos. Entonces, en realidad, la población ocupada que ocupan las mineras en México es solamente de 100.000 empleos, el 0.2% de la población activa laboral. Y bueno, y aparte estos empleos, vamos a imaginarnos una minera operando, pues son empleos muy calificados, ingenieros y gente muy, muy especializada en estas labores, o empleos de casi servidumbre, limpieza, etcétera, etcétera, ¿no? O sea, no hay mucha capacidad de maniobra dentro de la empresa. O sabes mucho y te puedes colocar en operador de las máquinas y operador de alguna de la infraestructura, o por el contrario, sirves en los más bajos niveles a la limpieza de los dormitorios, a la limpieza a los comedores, al servirles la comida, ser chofer, ¿no? Pues por eso es muy difícil que este argumento con el que llegan las mineras pues realmente tenga validez, ¿no? Entonces ya la doctora Almeida pues nos habla de esto. Bueno, y bueno, el neoliberalismo abrió la puerta cuando se abandona el estado de bienestar mexicano. Inicia el neoliberalismo, se abrió la puerta para la renegociación de la deuda externa, pero esa renegociación vino con reformas estructurales que abrieron la puerta a la modificación del artículo 27 constitucional. Este mismo artículo, el artículo 27 constitucional, es el que administra y regula la tenencia y propiedad de la tierra, diciendo que la tierra es propiedad del Estado y mexicano absolutamente, y que el ejido y las áreas comunales y todas las áreas de tierra de los campesinos no se podían enajenar y no se podían vender, no se podían rentar. Bueno, con el neoliberalismo, con la renegociación de la deuda, con los préstamos del Fondo Monetario Internacional, se pone a disposición el rescabrajamiento del territorio mexicano que estaba repartido en el reparto agrario entre los campesinos mexicanos, y bueno, se desarticula el ejido para otorgárselo a diferentes concesiones, empresas y a proyectos mineros. Y bueno, a partir de eso, las tierras ejidales ya pueden ser rentadas o vendidas. Nosotros hemos, desde Noticias de Abajo, Hijos de la Tierra, hemos documentado cómo desde las mismas autoridades del Estado facilitan todos los procedimientos para que se desarticule la organización ejidal, que es esta organización campesina histórica sui generis creada después de la Revolución Mexicana, para darle introducción a las empresas extractivas. Y bueno, pues ya es redundante resaltar que los ejidos que se encuentran con empresas extractivas mineras no solo se encuentran sumidos a la pobreza, sino que se encuentran también con el deterioro de su ecosistema, el despojo también de su agua. Y bueno, también es difícil competir como campesinos contra la actividad minera, porque esta tiene una utilidad pública por encima de cualquier otra actividad económica, como lo puede ser la siembra, la pesca o cualquier otra forma de actividad económica. También con el neoliberalismo, con las modificaciones a la ley, se modifica la ley de inversión extranjera directa. Antes solo se podían hacer empresas con 51% de capital mexicano y 49% de capital extranjero. Y ahora, con las nuevas leyes neoliberales, se dice el 100% de tu capital puede ser extranjero. Entonces todo el plusvalor se puede ir completamente fuera del país y no hay realmente ninguna objeción del Estado mexicano frente a esto. El T-MEC, que antes fue Telecán y que abrió la puerta al del artículo 27 constitucional, también les da unas ventajas económicas a Canadá y Estados Unidos para invertir en México y aprovechar esta ventaja del 100% de participación extranjera. Los pagos de impuestos que representan los proyectos mineros, pues también dejan mucho que desear para el erario público. El derecho de concesión por hectárea, antes de la reforma de la ley minera, pues era 6 pesos por hectárea. Ahora, después de la ley minera, cambió a la increíble cantidad de 11 pesos por hectárea en el primer año, y se puede elevar a través de los 10 años hasta los 140 pesos por hectárea. Y bueno, pues imagínense que una minera puede tener no una, sino 100.000 hectáreas y pagar una cantidad irrisoria por destruir irremediablemente ese territorio y las zonas aledañas, los mantos acuíferos, el aire, todo lo puede destruir por una renta de máxima de 140 pesos. Las empresas mineras en México pagan entre 0.25 y 0.58% de impuestos. Esto por evasión y reducción a través de programas de asistencialismo, que bueno, son más que insuficientes, que dentro de la ley se llama inversión social. Esta inversión social se usa para deducir impuestos y darle la cualidad a la empresa como socialmente responsable. Entonces, cuando usted ve una empresa minera socialmente responsable en México, quiere decir que hizo una carretera para la mina, que hizo un comedor para la mina, que hizo una planta potabilizadora para la mina, y que todo eso lo dedujo de impuestos, y que si acaso en algunos casos hizo una mínima infraestructura para el pueblo, para las comunidades, pues también se la deducen. Entonces es realmente contradictorio que se llamen socialmente responsables cuando lo que se tratan es pues de realmente evadir todas las formas de responsabilidad frente al Estado que representa México, ¿no? Y bueno, había otro autor, ya no recuerdo el nombre, yo estudié esto hace unos años, que hablaba de si calculamos el gasto de energía, el gasto de infraestructura y la contaminación y sumamos todo eso, pues le termina quitando una cantidad de valor a nuestro país. O sea, deteriora nuestro país, se lleva las ganancias de nuestro país, lo deja deteriorado, y entonces no nos beneficia realmente como país tener a la industria minera asentada en México. También, y bueno, no, en otro tema también dentro de la minera y del extractivismo minera, es lo riesgosa que es para sus obreros. Es una de las actividades económicas más riesgosas en el país. Todos en México recordamos el caso de Pasta de Conchos, esta minera subterránea de carbón, en la que 65 mineros se quedaron atrapados, y fue una desgracia. Y bueno, hay un libro muy bueno, un informe libro, que recoge testimonios de viejos mineros, pero también de las cifras, cómo las condiciones paupérrimas, degradantes que tenían, y los sueldos de miseria que tenían estos mineros que se murieron enterrados. Muchas de las teorías que hacen los analistas políticos y económicos de por qué no los quisieron rescatar las empresas fue porque se demostraría que las condiciones en las que estaban eran realmente, pues, como las de la colonia, ¿no? Unas condiciones pésimas. Este informe se llama El carbón rojo de Coahuila. Aquí acaba el silencio por una cuerda de vida para los mineros del carbón y sus familias. Híjole, hasta yo ya lo leí hace un tiempo y pues te suelta las lágrimas porque es realmente terrible las condiciones en las que se vive. Lo invitamos a que lo revisen. Es realmente un buen documento. Y pues siguen los compañeros mineros atrapados, desgraciadamente. Por más esfuerzos que se han hecho, no se ha podido rescatar en totalidad los cuerpos de los mineros atrapados. Es otra más de las desgracias que han sufrido, como muchísimos obreros han sufrido en México. De la mina a cielo abierto, pues se encuentra el sacrificio del Cerro San Pedro, un triste ejemplo de cómo se puede destruir todo un cerro por la vorágine que puede ser la industria minera. Entonces está la minería subterránea, la minería de cielo abierto, como el Cerro San Pedro, y la minería submarina, como la que hay en el Golfo, en el Pacífico y en los mares. Estos son con buques con palas mecánicas que buscan extraer los residuos del suelo marino. Y pues no se usa tanto para metales preciosos, sino para, por ejemplo, químicos, como los fosfatos que se usan en la industria agrícola. Y así, para perpetuar una serie de industrias. Una industria colabora con la otra, aunque la minera subterránea y la de oro y plata, pues poco tiene realmente de utilidad. Más bien la mayoría se va todo a concentrar en joyas y en reservas en los bancos mundiales. Pero una ínfima cantidad se realmente se utiliza para equipamiento médico o equipamiento de computadoras que ya se podrían un montón de cosas. Pero bueno, las minas también tienen un gran consumo de energía, industrialmente, no solo de eléctrica, también de gas, también de diésel, y también tienen algo que se llama presa de Jales. Entonces, una minería de plata o de oro para separar los minerales de uno de otro, o sea, extraer de los grandes contenedores que llevan las piedras, el oro o la plata, usan unas presas de Jales en la que ahí dejan los residuos. Y bueno, usan, y para esta separación, usan cianuro y mercurio, ambos. Cianuro, pues un veneno letal, mercurio, un veneno también neurálgico, y azufre para separar estos minerales. En otros países está prohibido, en México no. Estas presas de Jales, pues se han desbordado. En general, no hay forma de evitar que estas presas no contaminen el ecosistema, incluso si cuentan con una geomembrana, que puede ser lo más que pueden usar para proteger que no se filtre. Siempre termina filtrándose, siempre termina contaminando el ecosistema irremediablemente y nada vuelve a crecer. Y todo lo que se asienta en ese lugar muere, incluyendo los humanos. Las comunidades asentadas en el perímetro de las mineras pues también reducen su capacidad hídrica y productiva por la contaminación y tienen que abandonar muchas veces estas comunidades. Bueno, y pues su condición agrícola, obviamente. Y hay quien me diga, no, pero es que si pues, la minería es necesaria y existe alguna forma de extractivismo minero sustentable o ecológico. No, eso es falso. El capitalismo verde puede intentar vender alguna de estas promesas, pero no existe, no existe ninguna forma sustentable de hacerlo. Y bueno, ya mencionaba que dónde se encuentra realmente el oro y la plata de esta extracción minera, pues se encuentra en las reservas de los bancos y se encuentra en las joyas, pero no se encuentra en la utilidad pública. ¿Qué porcentaje del PIB representa la actividad minera? Pues es el 0.9%, una realmente bajo. Y bueno, hay una gran cantidad de corrupción y narcotráfico alrededor de los proyectos mineros para agilizar y maximizar sus ganancias. La mayoría de los desastres naturales de las presas de Jales no son reportados ni visibilizados. Las propias empresas minimizan o ocultan esta información. Uno de los desastres medioambientales más grandes que ha sufrido México es el derrame de la presa de Jales del Grupo México en el río Sonora, que contaminó un montón de comunidades y que hasta ahora se sigue exigiendo la remediación del ecosistema sin que la empresa haya sido sancionada debidamente. Cualquier persona razonable hubiera dicho, pues hay que quitarle a la concesión a esta empresa y con ese dinero pues pagar la remediación del ecosistema y pagar la indemnización a las personas afectadas. Pues ninguna de estas dos cosas pasó. La empresa sigue operando como normalmente lo hace y Grupo México es una de las compañías mineras más grandes del mundo y es propiedad principalmente de Germán Larrea Mota, quien es uno de los hombres más ricos de México. Larrea ha sido el director general, principal accionista de la empresa. Ese es el responsable, el Germán Larrea, de los principales extractivos de oro y plata en México. Pero bueno, también cobre. Otra de las cosas que facilitan el ingreso de las empresas mineras a las comunidades pues es la división y ruptura del tejido social, la compra de líderes a la fuerza, la expulsión de estos líderes de las comunidades, su criminalización y la violencia por parte del narcotráfico. Todo esto es el gran arsenal con el que cuentan las mineras para hacerse del territorio de las comunidades. Antonio Díaz y Ricardo.
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Bienvenidas a este documental sonoro transfeminista. Hoy estamos muy contentas ya que te traemos una cápsula especial. Se trata de la primera propuesta externa que hemos recibido de una oyente. Esta oyente es Miriam Vaquero Leiva, que además de redactar el texto que vas a escuchar, se pasó por el estudio de Radio Almaina para ponerle voz a nuestra protagonista de hoy y ayudarnos a entender mejor su contexto. Hoy nos vamos a la Suiza de principios del siglo XX para sumergirnos en la vida de Anne-Marie Schwarzenbach, filósofa, novelista y periodista que, pese a sus adicciones e intentos de suicidio, siempre buscó a toda costa la libertad. Hoy en Cápsulas Feministas, Anne-Marie Schwarzenbach, una vida errante e incorrecta. Cápsula redactada y comentada por Miriam Vaquero Leiva, quien también ha puesto la voz a Anne-Marie Schwarzenbach.

0: Anne-Marie Schwarzenbach nació en Zúrich en 1908, cuestionando ya desde temprana edad el traqueteo incesante de las fábricas de seda que enriquecían a su familia. Escritora, periodista, viajera huidiza, arqueóloga, homosexual y ángel devastado de la generación rota de los locos años 20.
1: Vagabundos desprovistos de cualquier certeza, sin ninguna consistencia ni grandeza, sin modelos, llena de pecado, abandonada a una libertad hostil, imaginaria.
0: Comenzó su vida desconociendo la convivencia con otras infancias que no fueran sus hermanos. Atrapada en casa con una institutriz y su familia, hasta casi los 16 años, por convalecer la escarlatina. Esta fue la primera fiebre de tantas muchas que la acompañarían el resto de su vida. Malaria, abstinencia mórficos, delirios, depresiones.
1: ¿Qué son estos dolores? Una insolación, fiebre. Los débiles corren tras las tentaciones como si fueran galgos. Luego tratan de salvarse a sí mismos buscando alivio a través de todo tipo de venenos. A menudo sufren nostalgia. Siempre se encuentra una buena razón. Es propio de los humanos. Con los ojos bien abiertos se arrojan hacia la perdición. Siempre están sorprendidos, incluso aturdidos. Siempre convencidos de su propia inocencia.
0: Los vínculos con su familia serían siempre ambivalentes, entre la dependencia emocional y la ruptura con todos los valores que representaban, hasta ser para ellos una vergüenza olvidar. De hecho, gran parte de sus escritos fueron destruidos por su madre tras su muerte. El desgarro se hace más tangible cuando sale por primera vez de Suiza, en sus años de universidad, rumbo a la Sorbona de París. Allí, dentro de su carrera de historia, incluye clases de arte y filosofía. Se aloja en la Casa Internacional de Estudiantes y comienza a frecuentar los cafés y cabarets de la ciudad en compañía de actores, pintores, escritores, intelectuales, emigrados rusos.
1: Por primera vez tomé perspectiva de las vastas oportunidades que me ofrecía la vida. Los límites retrocedían. Toda búsqueda es partida. Nos alejamos de nuestra madre y continuamos, alejándonos de nosotros mismos. Nos encontraríamos de lo contrario, tan desesperadamente perdidos.
0: De vuelta a Zúrich, la vorágine no se detiene. Mientras termina sus estudios y una tesis doctoral, escribe su primera novela y conoce a Klaus y Erika, los rebeldes mellizos del escritor Thomas Mann. Este encuentro marcará un nuevo y radical rumbo en su vida. Klaus se convertiría en su confidente desde el entendimiento, ambos, de la tristeza y fragilidad del otro, y desde la adoración que los dos sentían hacia Erika. La fuerte, arrulladora y transgresora Erika fue probablemente el gran amor de la vida de Anne-Marie. Y Anne-Marie se enamoraba, incansablemente y sin comprometerse, de mujeres que viajarían por su vida como ella por el mundo. Ya con 21 años, había escrito un manuscrito, recientemente descubierto y publicado por un sobrino nieto suyo con el nombre de Ver a una mujer, en el que sería explícita y clara sobre su orientación sexual como nunca después en sus posteriores novelas.
1: Ver a una mujer solo por un segundo, solo por el breve lapso de una mirada, para luego volver a perderla en la oscuridad de un pasillo, tras una puerta que me está vedado abrir. Ver a una mujer y sentir en ese mismo instante que también ella me ha visto, que sus ojos interrogantes han quedado prendados de mí como si no tuviéramos más remedio que encontrarnos en el umbral de lo ignoto.
0: Las idas y venidas a Berlín de Anne-Marie para reunirse con sus amigos, llegando incluso a vivir allí a temporadas, quedarían ligadas a la época en la que la ciudad era capital artística, bohemia y de libertad sexual. Allí escribiría tres novelas, una obra de teatro y diversos artículos. Frecuentará cabarets y clubs de travestis. La famosa Momsa le conseguirá morfina.
1: Ahora debo acostumbrarme a proceder según me dicte mi buena voluntad. Y siento como si de la noche a la mañana me hubiera convertido en adulta. Vivía peligrosamente, bebía demasiado. Nunca me acostaba antes del amanecer.
0: ¿Y quién lo hacía? Eran los felices años 20, en los que se juraba que no se volvería a caer en el horror de una guerra mundial. Los felices años 20, en los que surgían las vanguardias intelectuales y artísticas, en los que las ciudades eran una fiesta. Y también confusión, pobreza. Y en concreto en Berlín, intuición de la sombra del nacionalsocialismo. Si bien hubo quienes advirtieron del peligro que las camisas pardas supondrían a Europa, sus avisos solo sirvieron para ser los primeros exiliados del país. Erika tendrá que llevarse a Suiza su famoso espectáculo cómico político de cabaret, El Pimentero. Klaus comenzará la publicación de resistencia antifascista La Colección, con la financiación y colaboración precisamente de Almaguy, quien se unirá al exilio de sus amigos y a la oposición al nazismo hasta el punto de que se le prohibiera la entrada a Alemania unos años después.
1: Nadie protesta contra tal infamia. La vida sigue en Venecia, Italia, Europa, como si no ocurriera nada. Es para volverse loco. Creo que deberíamos abandonar durante algún tiempo Europa y los caminos trillados. Aquí se espera de nosotros poca valentía y demasiada paciencia.
0: Así, en 1934, inicia su periodo como espigada vagabunda de Persia. En su primer viaje, acudirá invitada como arqueóloga. En los posteriores, buscando ese primer alivio que le supuso aquella huida. Recorrerá esa tierra inaccesible y lunar entre el asombro y el pánico. Volverá a Suiza, y en cada vuelta se romperán más y más los lazos con su familia, quienes apoyaban a Hitler y lo que estaba ocurriendo en Alemania. La situación de sus amigos será cada vez más complicada y ella se intentará comprometer con ellos y con su causa con entereza. Pero sus propias tormentas acecharán con fuerza. La droga hará estragos en su cuerpo, mientras en su mente se rompía una y otra vez el alma. Viajará con Klaus a Moscú, al Congreso de Escritores. Conocerá de primera mano el comunismo. Volverá a Persia, de nuevo a Suiza, a Persia. Se desbordarán los diques.
1: Estoy llorando y nadie me escucha. ¿Es esta la inutilidad de cualquier rebelión? La melancolía abrumadora de las tierras extrañas, el miedo, los solitarios deseos. Tengo que volver a hallar las imágenes que mi alma aún adora. Recibí como regalo una pavorosa libertad.
0: Durante este periodo, ingresa en clínicas para desintoxicarse y realiza en una de ellas su primer intento de suicidio. Decide que casarse solucionará una buena parte de sus problemas. Ha conocido a un joven embajador francés en Teherán, con quien puede convenir una convivencia tranquila. Y ella cree que le otorgará independencia de su familia, tal vez incluso libertad. Claude Clarac, también homosexual, pasa a ser su marido. En aquella estancia en Persia se basará su novela Muerte en Persia, que años más tarde reescribirá en una clínica como El Valle Feliz. Conocerá a Yale, hija de un embajador turco, con quien vivirá un apasionado amor de imposible y precipitado final.
1: Era una época en la que el colonialismo tenía mucha importancia y mucha fuerza, y los europeos se movían por el mundo con mucha más facilidad de la que a lo mejor de entrada nos podemos imaginar.
2: Miriam Vaquero Leiva, voz experta en lesbianas de principios del siglo XX.
1: Sí que este personaje en concreto tenía una tendencia a viajar muchísimo, pero también lo facilitaba el contexto histórico en el que pues Europa estaba en guerra y muchos europeos se largaban a las colonias a hacer mejor vida allí, en países de lo más exóticos, pero que es que eran colonias, y eso sí que es un matiz importante.
0: Miriam Vaquero Leiva es la voz autorizada experta para nuestra cápsula de hoy. Ella es la autora de este texto y está realizando su tesis doctoral sobre la vida y obra de Anne-Marie Schwarzenbach. Y como nuestra buena voz autorizada y experta, es hoy la voz de nuestra Anne-Marie.
1: ¡Ay, el fervor de nuestro primer encuentro! Yo venía caminando, corriendo, tambaleándome. Tú me sostuviste. Me abrazaba la profundísima tristeza de tu mirada. La terrible inocencia del amor. De todo esto voy a salir con espantosas heridas. Un dolor terrible se está preparando.
0: Anne-Marie sufre una gran depresión y vuelve a Suiza. Se instala en Sils, zona montañosa en la que siempre se refugia desde que en la casa de sus padres no se la espera. Ingresa de nuevo. Hace su primer viaje a Nueva York. Conocerá el sur de Estados Unidos y fotografiará los estragos de la Gran Depresión, internándose en las profundidades de la pobreza y explotación de Norteamérica como reportera. Realizará un nuevo viaje a Oriente con la escritora Ella Maillard. De esta nueva aventura, Ella escribirá La Ruta Cruel, mientras que a Maggie todos los caminos están abiertos. Hará lo posible por ayudar con su pasaporte diplomático a la salida de refugiados de Alemania y Austria.
1: Me largo, soy libre, la única libertad que nos ha quedado. Me he ido sin dejar mi nombre y no sé dónde voy a pasar la próxima noche. Vuestras advertencias, castigos, notificaciones, ya no me van a llegar. Guardaos vuestros consejos, no voy a seguirlos. Estoy aprendiendo un idioma nuevo. ¿Será que he perdido la razón?
0: En 1940, embarca de nuevo rumbo a Nueva York. Conocerá a la baronesa Margot. Este romance se entremezclará con el amor que le dedica a la ya por entonces muy prometedora escritora americana Carson McCullers. No fue su periodo de mayor calma. Los fantasmas se ahogaban en la droga sin desaparecer. Es en este punto cuando llega la inflexión definitiva. Anne-Marie recibe la noticia de la muerte de su padre. Enloquecida, presenta un violento episodio con la baronesa, intentando de nuevo suicidarse. Es trasladada a un manicomio en Connecticut diagnosticada de esquizofrenia.
1: El diagnóstico de esquizofrenia de Amari en casi todos los biógrafos es un diagnóstico muy cuestionado, porque fue un único episodio que, si bien mantuvo alucinaciones por lo que cuentan las personas que lo asistieron y se encontraba en una crisis psicótica, eso en absoluto implica a día de hoy, por lo menos, un diagnóstico de esquizofrenia, o no lo debería implicar. Entonces, también por contextualizar cómo se hacían los diagnósticos en aquella época. Está usted enferma. No se ponga nerviosa, tranquilícese. Era todo lo que me sabían decir. Le enseñé algunos de mis poemas, ni siquiera los miró. Más tarde me pusieron la camisa de fuerza. Por supuesto, me resistí.
0: Una noche logra fugarse del psiquiátrico y llegar de nuevo a Nueva York. Pero está en búsqueda y captura. Escapar de un manicomio es un delito en aquel entonces. Es ingresada de nuevo por la policía en el Bellevue Hospital, primer hospital público en Nueva York, en una auténtica celda común. Aquí ingresaría tiempo después, como ya subimos en otra cápsula, Valerie Solanas. Si algo quedaba latiendo en Anne-Marie, fue arrasado por aquellas experiencias de encierro. El mundo ya no ofrecía ningún regazo. Su mente había sido arrebatada de toda dignidad. Gracias a los contactos de su adinerada familia, su hermano Alfred logró que pasara a una clínica privada y de allí fue expulsada, sin permiso de retorno, de los Estados Unidos.
1: Voy a aceptar a vuestros jueces, a escuchar a vuestros abogados y defensores. Ya me imagino vuestra sala del tribunal. ¿No os dais cuenta? Vuestras armas han perdido sus filos y vuestras palabras están desgastadas. Vuestras acusaciones se han quedado secas como hojas de otoño.
0: Una vez en casa, su madre también la expulsa y Anne-Marie se marcha a África, al Congo belga. Las colonias europeas son todavía territorio libre de resistencia. Una mujer sola allí resulta tan extraña que la única explicación que circulará en la pequeña ciudad entre los colonos será que nuestra autora es una espía nazi. Toda una mueca irónica de la vida. Ante la paranoia que la envuelve, decidirá trasladarse a una cabaña en lo más profundo de la selva congoleña. Allí escribirá El milagro del árbol.
1: Se cansaría de las distracciones y olvidaría la sonrisa de la gente importante. Rompería sus compromisos. Pondría en peligro su reputación para ver tan solo aquel árbol. No volvería a sentir hambre ni sed, ni odio, ni amor. Yugularía su desesperación. No volvería a conocer la duda ni el miedo.
0: Tras esta reveladora estancia africana, volverá a Sils. Esta vez con intención de quedarse, de hacer una vida sedentaria y tranquila en el lugar que siempre le sirvió de hogar. La mañana en que se dirigía a firmar la compra de la casa, tuvo un accidente en bicicleta. Anne-Marie morirá en noviembre de 1942. Cumplirá de esta extraña manera el destino que todos pronosticaron, será definitivamente el ángel devastado. Pero nos quedan sus huellas por este inmenso mundo, las páginas que llenó de verdad e intimidad, la lucha por sobrevivir de una generación a la que dio siempre voz. Deslizándose en dirección errónea, inspirará a los soñadores marginados más allá de un posible e improbable final feliz.
1: Cuando sometida a tales tribulaciones, debo permanecer a la escucha. Entonces se eleva la muerte por encima de las mágicas orillas del mundo, sumida ahora en un profundo sueño, y dejo de existir.

0: Bueno, chicas, hoy tenemos la gran fortuna de contar aquí con nuestra gran voz experta autorizada. Ella es Miriam Vaquero Leiva, nacida en Madrid y trabaja como psiquiatra con formación psicoanalítica y rebelde. Escribe, porque sin escribir no podría vivir. Ha publicado en 2019 el poemario Cassette Glam con la editorial La Poesía Mancha. Está estudiando actualmente en su tesis la relación entre el arte y la salud mental colectiva mediante la obra literaria de la escritora del periodo de entreguerras, esa grandísima mujer, Anne-Marie Schwarzenbach, de apellido dramáticamente impronunciable. Bueno, Miriam, cuéntanos un poquito. Explica, por favor, a nuestras oyentes por qué esta mujer resulta tan inspiradora para ti.
1: Bueno, yo la conocí en la librería Pasajes un día que fui a cotillar libros y entonces vi la portada de El Valle Feliz, que es uno de sus escritos, y la foto de ella, que es una de las cosas que la ha mitificado, esa imagen que tenía como dramática, ensoñadora. Y dije, joder, esta tipa, ¿quién será? Y me puse a leerlo y me apasionó la intimidad con la que hablaba de los conflictos humanos. Entonces, bueno, a mí ahí se me quedó, le daba muchas vueltas a este personaje, me identificaba en muchas cosas, en lo de la morfina en concreto no, pero en todo, en la manera, en la sensibilidad con la que enfocaba el mundo me identificaba un montón y me pasaron a veces cosas como muy locas con esta autora, por ejemplo, que esta es una anecdotilla. Yo estaba escribiendo poemas antes, preparando el libro de Cassette Glam y tal, y hay uno de los poemas que dice, habla de cuando te bajabas en bicicleta por el parque y le soltabas las manos y te sostenías así, decías, sin manos, voy sin manos, ¿no? Y luego cuando pude escuchar ya dentro de la investigación a Maggie cómo había fallecido a través de su hermana, que contó cómo había muerto, decía que iba detrás del carruaje de una amiga en bicicleta y le dijo a la amiga, mira, voy sin manos, y fue como tuvo el accidente y tal. Entonces, bueno, eso es verdad que son cositas, ¿no?, guiños que te hacen enamorarte de un personaje que se empieza a fundir un poco contigo, ¿no?
0: La verdad que resulta muy significativo, ¿eh?, el tema de luego la trágica muerte en el accidente de bicicleta. ¿Tú crees? Yo me preguntaba, Miriam, si esta mujer hubiese nacido en otra época, ¿crees que habría sido mejor comprendida o que su sensibilidad y la manera de vivir que tenía siempre va a ser ajena a la mayoría de la gente?
1: Bueno, yo sí que es verdad que creo que en algunos aspectos ella estaría mucho más integrada y aceptada, pues en toda la parte, bueno, la homosexualidad, ahí ya sabemos que sí, pero no, pero en principio sí estaría mejor. Su manera de ser y los conflictos que tuvo con las drogas, con los ingresos psiquiátricos y tal, me parece que la habrían marginalizado igual. Porque a día de hoy no hemos progresado tanto en ese aspecto y el sufrimiento psíquico se sigue estigmatizando muchísimo. Entonces, no sé, a lo mejor lo que sí que habría pasado es que su familia no habría quemado todos sus escritos para que nadie supiera de ella y tardáramos 800 años en volver a encontrarla y descubrir la obra que había publicada, pero nos hemos perdido muchísimo de lo que ella escribió, muchas cartas que mantuvo, porque su madre entró y quemó todo el material que había, todos los manuscritos. Eso a lo mejor a día de hoy no...
0: Qué duro, ¿verdad?
1: Sí, sí, la verdad que sí, es tremendo. Eso a lo mejor a día de hoy no habría pasado, querría pensar que no habría pasado, pero otras muchas cosas sí.
0: Es que, de todos modos, hombre, de esto podríamos debatir mucho, y probablemente nos daría para varios programas, pero es cierto que esta mujer tenía muchas cosas en contra que incluso a día de hoy todavía siguen siendo no un hándicap, sino algo que en lo que tenemos que seguir luchando para cambiar, ¿no? Era mujer. Estamos hablando de principios, bueno, estamos hablando de 1940, en torno a esa época. Si a día de hoy ser mujer sigue siendo algo muchas veces difícil, pues en aquel entonces mucho más. Homosexual. Con una patología psiquiátrica diagnosticada en aquel momento, por lo menos con una sensibilidad diferente o con... a día de hoy sigue siendo una etiqueta las enfermedades psiquiátricas, uh-huh, o incluso si es tabú el decir que vas a psicoterapia, aunque no tengas un diagnóstico hecho, ¿no? Entonces, verdaderamente era un sumatorio de cosas que gracias a Dios no lo impidió desarrollar todo un legado que esperemos que para todas nuestras oyentes, para nosotras, pues nos haga aprender de ella y poder rescatarla y adorarla un poquito más, ¿no? Aunque no tuviese su reconocimiento en aquel entonces.
1: Joder, me encanta que hagas esta puntualización porque precisamente un poco ese creo que es el punto fuerte, ¿no? De este tipo de historias y de rescatarlas. El decir, bueno, pese a todo esto, escribió todos los días de su vida muchísimo, creyó en la idea de hacer arte, de cambiar el mundo, de llevar su vida. Y creo que en ese sentido su gran compañía fue la escritura, fue el poder escribir y bueno, en ese sentido también un poco mi idea de que ella sea la que me ayude a defender la tesis de que el arte nos ayudaría, si hiciéramos más caso al arte, nos ayudaría a salvar muchas del dolor y del sufrimiento colectivo, ¿no? Nos ayudaría a formar sociedades mucho más sanas, más libres. Y bueno, y la creatividad, pues para mí es esencial en la salud de cualquier persona. Entonces creo que esto que destacas tú de último punto es lo más bonito a contar de esta historia, ¿no? Como hubo algo que la sostuvo toda la vida.
0: Qué bien, Miriam. Qué bien, pues con esta última reflexión, que creo que vale su peso en oro, terminamos el programa de hoy sobre Anne-Marie Schwarzenbach. Y muchísimas gracias. Ella es Miriam Vaquero Leiva. Hemos tenido la gran fortuna de tenerla hoy con nosotras y esperamos que surjan muchos otros programas interesantes sobre mucha otra gente y que Miriam sea a partir de ahora una de nuestras principales colaboradoras. Bueno, y sabéis que nosotras siempre estamos abiertas a cualquier sugerencia. Si quien sea queréis participar con nosotras, si tenéis ideas, propuestas, alguien de quien queráis que hablemos, nuestro correo electrónico es capsulasfeministas@riseup.net, escrito RISEUP para los angloparlantes. Podéis escribirnos siempre y cuanto queráis. Un beso a todas.

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0: Libro Marcela Rodríguez, compañera subversiva, combatiente de las Fuerzas Rebeldes Populares Lautaro. Entrevista realizada el año 2023 por Medio Libre Anarcofeminista Lázar Zamora. Poco se puede explicar las diversas implicancias que ha tenido esta entrevista en nuestras vidas. Primeramente, el llegar a una compañera, a su increíble historia y poder recoger sus vivencias de primera fuente es una experiencia escasa que no se da a menudo y, por supuesto, que viene cargada de fuerza y de una cantidad importante de emociones. Muchas veces se reconoce la importancia de las vidas y acciones de nuestras compañeras luego de sus decesos físicos. Sin embargo, esta vez no buscábamos la historia de una compañera por libros, archivos o registros, sino que teníamos la posibilidad de llegar a ella sin mediadores, sin visiones externas ni interpretaciones de quién es o fue. Creemos que ese es el más grande logro y la mayor importancia de esta entrevista.
1: La luna menguante me pone.
0: Marcela, propagaremos tu memoria subversiva.

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1: Esta canción la hice después de que un amigo se matara, producto también del capitalismo, ¿cachai? No solo te mata un paco disparándote, pues, bueno, te mata el día a día, te mata las relaciones que están vistas de una forma romántica también, te mata el no tener dinero, te mata el no poder tratarte, y te van matando distintas cosas. Pues. Al final todo siempre cae en eso.
2: Me siento mucho
1: más. En el sistema. Así que... También a poner ojo en nuestro círculo, porque esto tampoco se habla mucho. Como que hablamos ya de, no sé, pues de accionar o de muchas otras cosas, pero no se habla también de la estabilidad que tenemos cada uno. Entonces, igual es importante, y a tratar de apañarnos entre nosotros, si no estamos nosotros, ¿quién va a estar? Lo hablado es un poema que... día siempre es igual. Le doy plata al capital. Que me robe, que me mate. A nadie más le importará. Cada día que me despierto, ya nada se acabará.

0: contextualizando nuestra alimentación antiespecista. Existen plantas comestibles presentes en todo el territorio. Les vamos a llamar buenezas. ¿Por qué buenezas? Las mal llamadas malezas nos aportan vitaminas y minerales de alta calidad, ya que no han sido deterioradas por la cruza ni siembra agrícola. Recomendaciones: no recolectar en lugares contaminados y estar seguras de que es la planta que queremos. Luego, dejarlas remojando con un chorrito de vinagre por algunas horas para eliminar bacterias y otros contaminantes. Algunas buenezas son: diente de león. Se puede consumir sus hojas crudas o cocinadas, en sopas, tortillas, ensaladas, etc. Yantén. Existe yantén menor y yantén mayor. Se consumen sus hojas jóvenes, crudas o cocidas. Su semilla también se consume cruda o cocinada, como el cuscús o agregando al pan. Tiene igual cantidad de proteínas que el diente de león. Yuyo o nabo silvestre. Se consumen sus hojas, flores, rizoma y tallos tiernos, en sopas, ensaladas, tortillas, etc. Las semillas también se pueden utilizar como condimento. Acederilla silvestre o vinagrillo. Sus hojas se pueden consumir en ensaladas o bebidas cítricas con limón u otras frutas. Borraja. Se consumen las hojas al vapor o cocidas. Sus tallos también se comen tiernos y pelados. Puede ser utilizada en ensaladas verdes, picles o vinagretas.
1: Malva silvestre. Se utilizan sus hojas jóvenes, picadas en sopas. Sus flores también son comestibles, contienen provitamina A. Quinoa o quingüilla. Se utilizan sus hojas crudas o cocidas, en sopas, guisos, canelones o cualquier receta de hoja como la espinaca. Topinambur, papa chanchera. Se utilizan sus rizomas cocidos, posee un sabor parecido a la alcachofa y es antitumoral. Capuchina o espuela de galán. Se utilizan sus flores y hojas en ensaladas y sus semillas se utilizan como conserva en vinagre. Zarzamora. Se utilizan sus frutos, ya que poseen vitamina A, calcio, vitamina C y hierro. Se pueden consumir sus hojas secas para un sabroso té. También se pueden consumir sus brotes tiernos. Pica pica. Se pueden consumir sus botones o sumidades florales en vinagre, como alcaparras. Ortigas. Se utilizan sus hojas jóvenes. Las antiguas pueden irritar riñones. Deben ser pasadas por agua hirviendo y se pueden comer en sopas, tortillas y cualquier preparación. Contienen vitamina A y C. Hinojo. Se consumen sus hojas jóvenes, crudas o cocinadas. Sus semillas aromatizan salsas, tartas y pan. Se pueden germinar.
0: Cardo borriquero. Sus pétalos se utilizan como condimento, resaltando los sabores. Sus semillas tostadas se consumen como café. Sus tallos pelados se consumen como ensaladas. También puedes recolectar alimentos como hongos. En este territorio se encuentran los digüeñes y changles. Frutos silvestres, como el michay, el maqui, el fruto del boldo, la mora, el fruto de la chilca, mutilla, avellanas, castañas y la frutilla silvestre. Puedes recolectar algas, como el coyofe o cochayuyo, luche y ulte. Cuando recolectes, recolecta con respeto, solo lo que necesitas, para no perjudicar a otras recolectoras ni al ecosistema. Si recolectas rizomas o raíces, cuida de que la planta esté en abundancia y siempre deja un pedazo de raíz.

Kano Sugako nace el 7 de junio de 1881. Fue una comunicadora anarcofeminista japonesa que escribió una serie de artículos acerca de la opresión de las mujeres y contra el régimen del emperador Mutsuhito, conocido como Meiji. Durante su vida, publicó en el periódico feminista japonés Sekai Fujin, así como también en una serie de periódicos de corte anarquista, en donde conoció a distintos exponentes y traductores de las ideas sagradas. En aquellos años, el emperador era asimilado como un dios. Los métodos coercitivos que éste utilizaba eran calificados como cobardes y bárbaros por compas anarquistas de la época. En 1910, Kano fue acusada de alta traición por el gobierno japonés en el denominado caso Kotoku, Taiyaku Hiken, cuyo objetivo era el asesinato del emperador Meiji mediante un artefacto explosivo, acción que se vio truncada por la delación de Shimizu Taichiro, a quien le habían pedido que almacenara la bomba, pero este decidió dar aviso a la policía. La delación provocó la arremetida represiva del Imperio japonés, que detuvo a 25 anarquistas, entre los cuales se encontraba la compañera Kano Sugako. Sin embargo, solo 5 eran parte de la conspiración. El resto fue detenido por ser anarquista y participar de las últimas y controversiales manifestaciones del despertar ácrata en Japón. Todos ellos fueron en primera instancia condenados a pena de muerte. Durante su cautiverio, Kano escribió un diario en donde

0: Escribo esto como un registro del periodo comprendido entre el momento que se pronunció la sentencia de muerte hasta el momento que subí al caldazo. Escribiré las cosas con franqueza y honestidad de una manera directa. Este diario se escribirá sin ninguna falsedad o pretensión.
1: Manifestaban las hojas que le acompañaron sus últimos días. El hecho de que compañeros que no habían participado en la planificación de la acción fueran detenidos y condenados a muerte atormentaba brutalmente a Kano. Con esto, la justicia y el gobierno imperialista de Japón buscaba castigar y acabar con toda expresión ácrata, lo que también se había manifestado en la censura de múltiples periódicos. En su diario, Kano se refería a esto.
0: La acusación argumentó que el caso fue una conspiración de los anarquistas. Una cosa es ser anarquista y otra ser amigo de un anarquista. Para ellos, todos participaron en la conspiración. Arrestaron a la gente utilizando ese razonamiento atroz. Mis pobres amigos, mis pobres camaradas, más de la mitad de ellos eran testigos inocentes que se vieron implicados por las acciones de 5 o 6 de nosotros. Solo porque estaban relacionados con nosotros, ahora deben ser sacrificados de esta manera tan monstruosa. Solo por ser anarquistas van a ser arrojados al abismo hasta su muerte.
1: Pasados los días, el emperador Meiji decide indultar a más de la mitad de los detenidos, lo cual significó un gran alivio para Kano, que debía enfrentar la presión psicológica de saber inocentes a la mayoría de los detenidos. Lamentablemente, 12 de ellos, incluyéndola, se mantuvieron condenados a muerte. El 23 de enero de 1911, Kano escribió al respecto.
0: Los veredictos fueron tan injustos que esto no me sorprende. Aún así, es una hermosa noticia. No sé a quiénes se les redujo la sentencia, pero deben ser los que tuvieron muy poco que ver con el asunto. Esas personas que, en mi opinión, eran completamente inocentes. Las autoridades primero dictan estas duras condenas, luego las reducen, pregonando la medida como un acto de benevolencia del emperador. Intentan dar la impresión al pueblo de Japón, así como a las otras naciones, de que este es un acto de justicia y misericordia.
1: Kano Sugako fue la primera mujer presa política anarquista ejecutada en la historia moderna de Japón, el día 25 de enero de 1911. Su asesinato fue descrito en el libro Reflexiones Camino a la Hoguera, en el cual se menciona: le ordenaron que se sentara en el suelo. Dos cuerdas muy finas fueron colgadas alrededor de su cuello. La placa del suelo fue removida. En 12 minutos estaba muerta.

0: pensamientos aún extienden sus alas en el mundo libre de las ideas. Nada puede atar mis pensamientos o interferir en ellos. Podéis vivir 100 años, pero ¿qué vale una vida sin libertad, una vida de esclavitud?
1: Gracias, amor.

0: Protesora, grupo de lucha armada de mujeres y lesbianas.
1: Protesora, o Zorras Rojas en castellano, fue un grupo de lucha armada de lesbianas y mujeres que se dio a conocer por primera vez en 1977 con un ataque a la Cámara Federal Alemana de Médicos. Aunque esta no era su primera acción, dado que en 1975 ya habían puesto una bomba en el Tribunal Constitucional, llamándose por aquel entonces Células de Mujeres Revolucionarias. Ambas acciones estaban relacionadas con la campaña por la despenalización del aborto que aglutinaba a gran parte del movimiento feminista alemán de entonces.
0: Para Rotesora, era obsoleta la imposición hacia las mujeres de habitar una feminidad sumisa y pasiva. Se enfrentaron al imperialismo, al Estado, a las leyes, a las políticas capitalistas. Se posicionaron siempre desde la organización autónoma, prolongada desde la constancia y disciplina a largo plazo. Mantuvieron una organización separatista ante la violencia que vivían las mujeres en diferentes espacios mixtos. Cuestionaron las lógicas jerárquicas y, por sobre todo, la opresión hacia el cuerpo de las mujeres, el sexismo, la trata, la comercialización de los cuerpos, la heterosexualidad y maternidad obligatoria, la medicalización y la biotecnología. Durante casi 20 años, Rotesora llevó a cabo numerosas acciones en apoyo a diferentes luchas feministas.
1: Según cuentan en su libro La danza de Milly sobre el hielo, en los años 70 en Alemania, las mujeres y lesbianas organizadas comenzaron a separarse de los grupos mixtos revolucionarios de izquierda, por estar forjándose desde los mismos orígenes patriarcales y porque las luchas de las feministas estaban solapadas por las luchas generales que llevaban los hombres. Es por esto que aparecen varios colectivos autónomos feministas, asumiendo esta separación como necesaria para el desarrollo de la liberación de las mujeres y todas las otras luchas que les atravesaban.
0: En el mismo tiempo que comenzaban algunas mujeres a rebelarse, crearon redes autónomas ante la violencia patriarcal, pero también comenzó la profesionalización e institucionalización de algunas mujeres. En ese momento, se evidenció la capacidad del sistema de integrar las protestas y aprovechar la oposición radical para empujar nuevas innovaciones y utilizar la política de las luchas sociales como fuente de creatividad para las instituciones y también destruir con toda dureza las estructuras de resistencia. Este hecho confirmó para el Grupo de Lucha Armada de Mujeres Lesbianas que la oposición al sistema tenía que mostrarse de manera más fundamental, que debería ser menos controlable y que no finalizase los límites impuestos por el Estado.
1: Crear vuestras propias bandas fue el lema en los comienzos, con el cual quisieron contribuir a la difusión de la idea de organización militante. Era importante para Rotesora demostrar que la injusticia y la violencia no era solo estructural, sino que también era posible tocar y atacar a los responsables. En un contexto de guerra y opresión hacia el cuerpo de las mujeres, tomaron la decisión consciente de utilizar los medios violentos en su política como algo enormemente liberador. En consecuencia, la clandestinidad era la forma más idónea para perturbar la tranquilidad de las clases dominantes, los patriarcas y los imperialistas.
0: El grupo armado de mujeres y lesbianas Rotesora generó diferentes acciones a lo largo de su historia. En 1980, atacaron al abogado de un especulador inmobiliario. Distribuyeron en la zona del Ruhr billetes falsos en tren de cercanías. En 1981, publicaron su primer manifiesto llamado Cada corazón es una bomba de relojería. Atacaron el parque tecnológico de Heidelberg con explosivos. Destruyeron el archivo del Instituto de Genética Humana en Münster y robaron algunos archivos. Atacaron un centro biotécnico e hicieron acciones internacionalistas atacando varias sucursales y la administración central de una empresa alemana por una huelga de sus trabajadoras textiles en Corea del Norte por tratos inhumanos. La última acción de Rotesora tuvo lugar en 1994. En 1996, anunciaron su disolución.
1: Atacaron a la Corte Suprema repudiando al Estado, las políticas públicas y las leyes. Atacaron a los abogados, policías, médicos y jueces, comerciantes de mujeres y empresarios. Repartieron panfletos, ocuparon casas, salieron a pintar la calle, sellaron cerraduras, tiraron piedras, pusieron artefactos explosivos e incendiarios. Todo era importante para ellas en cuanto se complementara. Intentaron demostrar que no era tan difícil atacarles, incomodarles o accionar de diferentes formas. Cualquier mujer, al igual que ella, podría hacerlo. No somos distintas a vosotras, decían desde la clandestinidad. Ninguna rotesora estuvo en la cárcel ningún día. Ninguna fue identificada por nadie hasta el día de hoy.
0: Mujeres, levantaos, que el mundo se va a enterar. No te protege ningún muro. Estamos al acecho. Las rotesoras vamos a entrenar y a darte una paliza. Vamos a incendiar tu coche. Vamos a diseccionar tu jardín y a demoler tu chalet. Cread vuestras propias pandillas. Saludos y besos. Rotesora.

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a matar a otro gallo. Si no eran los mismos, no importa, porque es la misma institución asesina. Deberíamos haber dado ese paso de buscar la venganza, porque en realidad la venganza, la iglesia y todo el mundo nos ha metido en la cabeza que es malo vengarse. Pero ellos, ustedes fíjense que ellos, los ricos, los poderosos, solamente por haberle tocado sus bienes, por haberle tocado su fábrica, su tierra, ellos tomaron las armas inmediatamente. No se les tocó nunca a un hijo, nunca. Nunca se les tocó, no se mató a nadie. Sin embargo, ellos tomaron las armas y empezaron

0: Matías el terrorista.
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Ahora con 13 años siento que rapear es lo que más me apasiona. Me identifico en los niños y sus sueños, aquellos pequeños del gueto. Y a ellos los vengo a representar, también represento el rap mapuche y voy a presentarles un poco de mi música ahora.

Sí. 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
2: Este es un espacio de Radio La Zarzamora para compartir distintas prácticas, consejos y saberes que podemos adoptar en nuestra cotidianidad para alimentarnos, sanarnos, vestirnos y más, sin el sufrimiento de las otras especies y la explotación de la tierra y las aguas. Es necesario que tomemos conciencia y abortemos nuestros privilegios humanos y dejemos de oprimir a los otros seres en función de nuestra comodidad. Así podremos hablar de liberación. Manjar o dulce de leche de arroz. Para este solo necesitamos arroz, preferentemente integral, si no blanco, y azúcar, también preferentemente orgánica, si no la que haya. Para este solo necesitamos poner, primero, si el arroz es integral, hay que remojarlo bastante para que se ablande y no tarde tanto su cocción. Y si no, simplemente lo ponemos a cocer hasta que esté bien cocido. Una vez que el arroz esté cocido, lo dejamos enfriar. Y luego lo molemos con la mini pimer hasta que quede totalmente molido. Usaremos todo el arroz junto al agua misma que le haya quedado. Una vez que tenemos el arroz molido, lo meteremos en una olla y ahí le agregaremos azúcar. Si, por ejemplo, ocupamos una taza de arroz, también ocuparemos una taza de azúcar. Y también le agregaremos un chorro de esencia de vainilla y... Sí, tenemos también 2 cucharadas de chía y le agregaremos 2 cucharadas de maicena disueltas en agua fría previamente. Y todo eso lo ponemos a cocer durante bastante tiempo, aproximadamente 1 hora y media. Hay que ir revolviendo para que no se pegue hasta que veamos que vaya tomando de a poco la consistencia de manjar. Hay que recordar que igual cuando se enfríe va a volverse mucho más sólido.
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Los diseños que elabora La Loica buscan entregar una narrativa social con una perspectiva de género, que entreguen mensajes de empoderamiento y fortalecimiento a mujeres y comunidades de la diversidad sexual. Con la cual hoy tengo un sitio web funcionando, que es www.laloica.com.

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súper común ver cómo se vive la ley del más fuerte. Las jerarquías, las autoridades, las clases sociales. Cómo se violenta al más débil, a las minorías, al más pobre. Igual es lo más fácil, ¿no? Es mejor adaptarse a esto, a tener un criterio propio y así visualizar bien a tu enemigo, a tu opresor, tu agresor. Nah, de la carreta de allá me miró feo ayer. No puedo comerme esa. Hay una necesidad en común. Todos queremos estar en otro lugar y no aquí. A todos los presos nos restringen la comida, la luz, la vida. El de la carreta allá también está preso. Para estar preso debe haber una cárcel. Rejas, muros, pacos y sobre todo presas y presos. El grupo de allá me miró feo ayer. ¡A pelear! Rabia, odio, pena, angustia siento yo. ¿Qué sentirá él? ¿Y a ti no te revisan a tu familia? ¿No leen tus cartas de amor? ¿No manosean tu comida? ¿No te tiran al suelo? ¿No te apalean? Rabia, odio, pena, angustia siento yo. ¿Qué hago? ¿Qué debo hacer? Fácil, lo más fácil. Seguir las costumbres, la ley del más fuerte, las autoridades entre nosotros mismos, las jerarquías haciendo distancia entre nuestro hacinamiento. Sentirme más preso de lo preso que estoy. Ser un preso ejemplar. Seguir el juego eterno, drogarme y pelearme con mis pares y terminar castigado y así sucesivamente. ¿No estaría equivocado? ¿Mal enfocado? ¡Ah! De la carreta de allá me miró feo. Quisiera comparar la violencia del Estado con la violencia de un preso hacia otro preso.

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0: Contextualizando nuestra alimentación antiespecista. Existen plantas comestibles presentes en todo el territorio. Les vamos a llamar buenezas. ¿Por qué buenezas? Las mal llamadas malezas nos aportan vitaminas y minerales de alta calidad, ya que no han sido deterioradas por la cruza ni siembra agrícola. Recomendaciones: no recolectar en lugares contaminados y estar seguras de que es la planta que queremos. Luego, dejarlas remojando con un chorrito de vinagre por algunas horas para eliminar bacterias y otros contaminantes. Algunas buenezas son: diente de león. Se puede consumir sus hojas crudas o cocinadas, en sopas, tortillas, ensaladas, etc. Yantén. Existe yantén menor y yantén mayor. Se consumen sus hojas jóvenes, crudas o cocidas. Su semilla también se consume cruda o cocinada, como el cuscús o agregando al pan. Tiene igual cantidad de proteínas que el diente de león. Yuyo o nabo silvestre. Se consumen sus hojas, flores, rizoma y tallos tiernos, en sopas, ensaladas, tortillas, etc. Las semillas también se pueden utilizar como condimento. Acederilla silvestre o vinagrillo. Sus hojas se pueden consumir en ensaladas o bebidas cítricas con limón u otras frutas. Borraja. Se consumen las hojas al vapor o cocidas. Sus tallos también se comen tiernos y pelados. Puede ser utilizada en ensaladas verdes, picles o vinagretas.
7: Malva silvestre. Se utilizan sus hojas jóvenes, picadas en sopas. Sus flores también son comestibles, contienen provitamina A. Quinoa o quingüilla. Se utilizan sus hojas crudas o cocidas en sopas, guisos, canelones o cualquier receta de hoja como la espinaca. Topinambur, papa chanchera. Se utilizan sus rizomas cocidos, posee un sabor parecido a la alcachofa y es antitumoral. Capuchina o espuela de galán. Se utilizan sus flores y hojas en ensaladas y sus semillas se utilizan como conserva en vinagre. Zarzamora. Se utilizan sus frutos, ya que poseen vitamina A, calcio, vitamina C y hierro. Se pueden consumir sus hojas secas para un sabroso té. También se pueden consumir sus brotes tiernos. Pica pica. Se pueden consumir sus botones o sumidades florales en vinagre, como alcaparras. Ortigas. Se utilizan sus hojas jóvenes. Las antiguas pueden irritar riñones. Deben ser pasadas por agua hirviendo y se pueden comer en sopas, tortillas y cualquier preparación. Contienen vitamina A y C. Hinojo. Se consumen sus hojas jóvenes, crudas o cocinadas. Sus semillas aromatizan salsas, tartas y pan. Se pueden germinar.
0: Cardo borriquero. Sus pétalos se utilizan como condimento, resaltando los sabores. Sus semillas tostadas se consumen como café. Sus tallos pelados se consumen como ensalada. También puedes recolectar alimentos como hongos. En este territorio se encuentran los digüeñes y changles. Frutos silvestres, como el michay, el maqui, el fruto del boldo, la mora, el fruto de la chilca, mutilla, avellanas, castañas y la frutilla silvestre. Puedes recolectar algas, como el coyofe o cochayuyo, luche y ulte. Cuando recolectes, recolecta con respeto, solo lo que necesitas, para no perjudicar a otras recolectoras ni al ecosistema. Si recolectas rizomas o raíces, cuida de que la planta esté en abundancia y siempre deja un pedazo de raíz.

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2: Este es un espacio de Radio La Zarzamora para compartir distintas prácticas, consejos y saberes que podemos adoptar en nuestra cotidianidad para alimentarnos, sanarnos, vestirnos y más, sin el sufrimiento de las otras especies y la explotación de la tierra y las aguas. Es necesario que tomemos conciencia y abortemos nuestros privilegios humanos y dejemos de oprimir a los otros seres en función de nuestra comodidad. Así podremos hablar de liberación. La leche de las vacas es para las vacas.
3: No es para ti. Tú puedes tomar leche de arroz, leche de avena, leche de semillas, leche de frutos secos, etc. Por ejemplo, la leche de arroz es una gran fuente de vitamina B12 y ayuda a la formación de glóbulos rojos, al funcionamiento del sistema nervioso central y regula el proceso digestivo. La leche de avena contiene gran cantidad de vitamina E y lípidos que ayudan al funcionamiento cardiovascular y reducen el colesterol, además de su cantidad de omegas 3 y omega 6 que favorecen a nuestro sistema inmune. También puedes tomar leche de semillas como de cáñamo, de sésamo, de girasol, de zapallo, etc. Estas son gran fuente de proteínas, aminoácidos y ácidos grasos como vitaminas B1, vitamina B2, B3, B6, vitamina C y vitamina E. También contienen gran cantidad de fósforo, de calcio, potasio y magnesio. Estimulan el sistema inmune. Los frutos secos como las almendras, las nueces, el coco, las avellanas, etc. son gran fuentes de proteínas, calcio, magnesio, potasio y vitamina E y protegen a las células de los radicales libres.
2: Para preparar cualquier leche, debes remojar una taza de lo que elijas para tu leche con agua tibia. En el caso de los frutos secos, alcanza solo con un puñado para un litro. Dejas esto remojando durante toda la noche para que se activen las propiedades y se conserve su sabor. Luego, debes licuarlo con un litro de agua y colarlo con una tela fina. En el caso del arroz, se cuece antes de licuarlo. Recuerda que con estas leches y pulpas restantes puedes hacer quesos y cremas siguiendo las recetas que ya te enseñamos. Si no las recuerdas, puedes buscarlas en Radio La Zarzamora.
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2: Este es un espacio de Radio La Zarzamora para compartir distintas prácticas, consejos y saberes que podemos adoptar en nuestra cotidianidad para alimentarnos, sanarnos, vestirnos y más, sin el sufrimiento de las otras especies y la explotación de la tierra y las aguas. Es necesario que tomemos conciencia y abortemos nuestros privilegios humanos y dejemos de oprimir a los otros seres en función de nuestra comodidad. Así podremos hablar de liberación. La leche de las vacas es para las vacas.
3: No es para ti. Tú puedes tomar leche de arroz, leche de avena, leche de semilla, leche de frutos secos, etc. Por ejemplo, la leche de arroz es una gran fuente de vitamina B12 y ayuda a la formación de glóbulos rojos, al funcionamiento del sistema nervioso central y regula el proceso digestivo. La leche de avena contiene gran cantidad de vitamina E y lípidos que ayudan al funcionamiento cardiovascular y reducen el colesterol, además de su cantidad de omegas 3 y omegas 6 que favorecen a nuestro sistema inmune. También puedes tomar leche de semillas como de cáñamo, de sésamo, de girasol, de zapallo, etc. Estas son gran fuente de proteínas, aminoácidos y ácidos grasos como vitaminas B1, vitamina B2, B3, B6, vitamina C y vitamina E. También contienen gran cantidad de fósforo, de calcio, potasio y magnesio. Estimulan el sistema inmune. Los frutos secos como las almendras, las nueces, el coco, las avellanas, etc. son gran fuentes de proteínas, calcio, magnesio, potasio y vitamina E y protegen a las células de los radicales libres.
2: Para preparar cualquier leche, debes remojar una taza de lo que elijas para tu leche con agua tibia. En el caso de los frutos secos, alcanza solo con un puñado para un litro. Dejas esto remojando durante toda la noche para que se activen las propiedades y se conserve su sabor. Luego, debes licuarlo con un litro de agua y colarlo con una tela fina. En el caso del arroz, se cuece antes de licuarlo. Recuerda que con estas leches y pulpas restantes puedes hacer quesos y cremas siguiendo las recetas que ya te enseñamos. Si no las recuerdas, puedes buscarlas en Radio La Zarzamora.
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干啥都给我活嘞。Policía total, munibas, tomateros, erchainas, nacionales, secretas, de los otros, marotos, de la moto y toda su puta raza, ¿vale? Si quieren rapar el pelo, por mucho hippie que haya, que quieran rapar el pelo a su puta madre. ¿O no? ¿Eh?

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0: 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Pertenezco a la Nación Aymara de la Comunidad Santana, pero al mismo tiempo, como pertenezco a parte de una asociación, nosotros nos encargamos en la defensa de derechos de los pueblos indígenas originarios campesinos, y en especial, actualmente, igualmente, al igual que ustedes, nosotros estamos pasando por un proceso de defensa de derechos a un pueblo indígena que está siendo avasallado por parte de empresas mineras, que es el Aylwa Crentequera, el cual está siendo avasallado, sus tierras, sus aguas están siendo desviadas para temas mineros. 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
7: Libro Marcela Rodríguez, compañera subversiva, combatiente de las Fuerzas Rebeldes Populares Lautaro. Entrevista realizada el año 2023 por Medio Libre Anarcofeminista, La Zarzamora. Poco se puede explicar las diversas implicancias que ha tenido esta entrevista en nuestras vidas. Primeramente, el llegar a una compañera, a su increíble historia y poder recoger sus vivencias de primera fuente es una experiencia escasa que no se da a menudo. Y por supuesto, que viene cargada de fuerza y de una cantidad importante de emociones. Muchas veces se reconoce la importancia de las vidas y acciones de

0: nuestras compañeras luego de sus decesos físicos. Sin embargo, esta vez no buscábamos la historia de una compañera por libros, archivos o registros, sino que teníamos la posibilidad de llegar a ella sin mediadores, sin visiones externas ni interpretaciones de quién es o fue. Creemos que ese es el más grande logro y la mayor importancia de esta entrevista.
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0: Marcela, propagaremos tu memoria subversiva.
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0: Pronto, en espacios

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7: ¿Por cuáles manos ha pasado el proyecto minero que busca instalarse en Penco? Para entender quién está detrás de la empresa minera que hoy amenaza a Penco, debemos ir al año 2011, fecha en que se constituyó la Sociedad por Acciones REE 1 SPA, creada por el ex asesor de la Subsecretaría del Medio Ambiente, Manuel Barrón Lecaros, cargo que ocupó durante la primera administración del presidente Sebastián Piñera. En 2012 los únicos accionistas de esta empresa eran Barrón Lecaros y el fondo de inversión privado Lantanios. Sin embargo, cuando la empresa comenzó sus primeras tramitaciones ambientales y faenas mineras, como una planta piloto en los cerros de Penco, pasó a las manos de Minera Activa, que impulsó el proyecto conocido como Biolantanios, ligada al grupo Larraín Vial. En el año 2019, las familias Páez y Cueto ingresaron como inversionistas a Biolantanios. Sin embargo, no fue hasta el año 2018 cuando el grupo Hochschild, actor fundamental en el proyecto minero, comenzó a tomar un importante protagonismo. Tras una contundente inversión para alcanzar el control de las acciones de REE 1 SPA, Hochschild Mining, empresa de origen peruano, pero con casa matriz en Londres, informó que adquirió el 93,8% del proyecto. Es decir, se estableció como el dueño de la empresa que pasó por distintas manos empresariales. Sin embargo, el año 2021, Hochschild Mining buscó separar la operación del proyecto en Penco, por lo que transfirió la propiedad sobre REE 1 SPA desde Londres vía una triangulación en un paraíso fiscal a la Bolsa de Valores de Toronto, Canadá, donde es manejada por Aclara Research. Pese a esto, Aclara sigue siendo propiedad del grupo Hochschild y, en Chile, actúa con un nombre de fantasía, debido a que el nombre de la empresa, que es dueña de cientos de miles de concesiones mineras en el país, incluyendo las de Penco, es realmente REE 1 SPA.
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noches, ¿sabes?

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0: La Loica es un taller de manufactura textil que nació en 2015 de la necesidad de empezar a generar ingresos, donde retomo el oficio que aprendí de mi abuela Luzmila, que era costurera. Los diseños que elabora La Loica buscan entregar una narrativa social con una perspectiva de género, que entreguen mensajes de empoderamiento y fortalecimiento a mujeres y comunidades de la diversidad sexual. Con la cual hoy tengo un sitio web funcionando, que es www.laloica.com.
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Claudia López. Nace el 28 de noviembre del año 1972. Estudió castellano y posteriormente danza. Activó por la libertad de los presos políticos de la democracia. Participó de la lucha callejera antiautoritaria de los años 90, propiciando el nuevo despertar del anarquismo en el territorio. Fue asesinada por los pacos la noche del 11 de septiembre del año 1998, en la población La Pincoya, con un disparo en su espalda, durante las protestas de los 25 años del golpe.

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9: Este es un espacio de Radio La Zarzamora para compartir distintas prácticas, consejos y saberes que podemos adoptar en nuestra cotidianidad para alimentarnos, sanarnos, vestirnos y más, sin el sufrimiento de las otras especies y la explotación de la tierra y las aguas. Es necesario que tomemos conciencia y abortemos nuestros privilegios humanos y dejemos de oprimir a los otros seres en función de nuestra comodidad. Así podremos hablar de liberación.
7: Humus o paté de garbanzo. Para este, para hacer una cantidad como para 4 personas aproximadamente, necesitaremos medio kilo de garbanzos, 2 dientes de ajo o más, un poco de aceite, 3 cucharadas aproximadamente, una pizca de comino, una pizca de sal, una pizca de pimienta y el jugo de un limón entero. Primero, debemos poner a remojar los garbanzos por varias horas, luego cocerlos. Y una vez que estén bien cocidos, los dejaremos enfriar y sacaremos el agua que les quede. Esa agua podemos guardarla para preparar otras recetas que luego les explicaremos. Una vez que los garbanzos estén fríos, les agregamos los aliños a gusto, como la sal, la pimienta, una pizquita de comino, ajo y luego le agregamos 3 cucharadas de aceite aproximadamente, también puede ser a gusto. Y lo molemos con la mini pimer hasta que quede la consistencia que queremos. 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

0: Memoria incendiaria por Emilia Milén Bausis. Abracemos la historia y memoria de quienes dieron su vida por la Ñuque Mapu, por las animalas o por sus amigas. Transmutar. Emilia Milén Obrecht, conocida como Bausis, Somo, mujer, trans mapuche, antiespecista, animala valiente, cariñosa y directa, creativa, de sonrisas infinitas y gestos inmensamente tiernos, de pelo trenzado con ramas y hojas de andar silvestre. Consciente del amor y respeto que la Mapu merece y de que daría su vida por la liberación de la tierra, siempre generando cambios, quiebres, uniones, comienzos y renaceres desde una perspectiva crítica, accionando hacia adentro y hacia afuera, nunca inerte. Vivía en movimiento como las plantas que sembró, siempre creciendo. El 16 de febrero del 2021 en Panguipulli fue asesinada en manos de sicarios contratados como supuestos jardineros por Fernando Puga Mate, Julio Herrera y participantes del condominio Riñi Mapu, en contexto de una recuperación territorial mapuche junto al Lob Yaskawe, con el fin de defender la tierra, la libertad de las aguas y la tierra ancestral de ese territorio en defensa del Lafken, lago, que debiera tener libre acceso y sobre todo protección, respeto y salud para sus aguas y habitantes. A medida que el condominio Riñi Mapu y actividades extractivistas progresan, se ha ido bloqueando el acceso al lago y contaminando. El hecho ocurrió a eso de las 22 horas, cuando una familia que estaba acampando a la ribera del lago fue amedrentada por personal del condominio. Debido a esto, personas del LOF van a socorrerles. En este momento los sicarios comienzan a disparar, acabando así con la vida de Emilia Bau a sus 25 años. Bau recibió un disparo en su cabeza por combatir activamente contra el sistema antropocentrista, cisnormado, extractivista, racista y colonial, por la liberación de la tierra de frente con sabiduría y convicción, comprendiendo los riesgos que lleva a tomar ese camino con claridad. Luchó desde muchos lugares por la liberación de su propia cuerpo, habitando lo difícil y peligroso que es vivir siendo disidencia, pero también rescatando lo hermoso que es ser une misme y romper las cadenas que atan a nuestros cuerpos y nuestras mentes, apañando activamente los procesos de liberación de otros seres, activando la lucha antiespecista, amándose tiernamente y cuidándose junto a muchos animales, asumiendo riesgos y también responsabilidades por la liberación animal, viviendo el dolor y la rabia que genera en el piuque, el corazón, la crueldad y avaricia que impera, transformando ese sentir en acciones directas. Se encontró con sus raíces en Panguipulli, alma de puma, y decidió quedarse en el Lob Yaskawe junto a la comunidad donde generó reciprocidad, lazos, cambios y aprendizaje. Como en toda la tierra que llenó de semillas, semillas que son ahora plantas fuertes, bosques, semillas que son cuchal y huechafe, fuego y lucha. Portadora de gran sabiduría, Bausis hacía caso con fuerza ancestral y experiencias vividas, conocía su instinto, su nehuén y el contexto que habitaba. En su puyú, espíritu, sentía el llamado de sanar, recuperar, cuidar y combatir por toda la Mapu, tierra. Su existencia prevalece y como siempre transmuta y se hace cada vez más fuerte. Nos entregó y sigue entregando un hermoso kimun, saber, una firme lucha activa por la liberación de la tierra en nuestras vidas. Actualmente somos muchas quienes estamos luchando en memoria de Bausis y contra quien apretó el gatillo, contra quien le incitó a hacerlo, contra quien le encubrió para hacerlo, contra quien les pagó para hacerlo y contra todo ese sistema perverso que les defiende, apoya y cuida en su sanguinario actuar. Desde distintos territorios y posiciones, la lucha no descansa, esta continúa fuertemente. Nuestro corazón tiene tanta agua como fuego. Estamos juntos y nuestro nehuén es inmenso como las raíces de un pehuén e indómito como los gruñidos de los pumas.
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0: La Loica es un taller de manufactura textil que nació en 2015 de la necesidad de empezar a generar ingresos, donde retomo el oficio que aprendí de mi abuela Luzmila, que era costurera. Los diseños que elabora La Loica buscan entregar una narrativa social con una perspectiva de género, que entreguen mensajes de empoderamiento y fortalecimiento a mujeres y comunidades de la diversidad sexual. Con la cual hoy tengo un sitio web funcionando, que es www.laloica.com.
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0: Claudia López. Nace el 28 de noviembre del año 1972. Estudió castellano y posteriormente danza. Activó por la libertad de los presos políticos de la democracia. Participó de la lucha callejera antiautoritaria de los años 90, propiciando el nuevo despertar del anarquismo en el territorio. Fue asesinada por los pacos la noche del 11 de septiembre del año 1998 en la población La Pincoya, con un disparo en su espalda durante las protestas de los 25 años del golpe.
1: Libro Marcela Rodríguez, compañera subversiva, combatiente de las fuerzas rebeldes populares Lautaro. Entrevista realizada el año 2023 por Medio Libre Anarcofeminista, Lázaro Zamora. Poco se puede explicar las diversas implicancias que ha tenido esta entrevista en nuestras vidas. Primeramente, el llegar a una compañera, a su increíble historia y poder recoger sus vivencias de primera fuente es una experiencia escasa que no se da a menudo. Y por supuesto, que viene cargada de fuerza y de una cantidad importante de emociones. Muchas veces se reconoce la importancia de las vidas y acciones de nuestras compañeras luego de sus decesos físicos. Sin embargo, esta vez no buscábamos la historia de una compañera por libros, archivos o registros, sino que teníamos la posibilidad de llegar a ella sin mediadores, sin visiones externas ni interpretaciones de quién es o fue. Creemos que ese es el más grande logro y la mayor importancia de esta entrevista.
2: La luna menguante me pone.
1: Marcela, propagaremos tu memoria subversiva.

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0: 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Es necesario que tomemos conciencia y abortemos nuestros privilegios humanos y dejemos de oprimir a los otros seres en función de nuestra comodidad. 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
2: Con el agua de los garbanzos puedes hacer cosas increíbles. Por ejemplo, puedes hacer un merengue vegano, para el que solo necesitarás el agua de los garbanzos cocidos y azúcar. Una vez que mezcles esto, tenés que revolver con batidora o a mano por varios minutos hasta que se solidifique. Si quieres que quede un poco más sólido, también podéis agregarle un poco de caramelo, o sea, azúcar cocinada por harto tiempo hasta que tire pelo. También puedes guardar esa agua de los garbanzos y agregarle cuarta taza de aceite, jugo de limón y aliños a gusto como sal, pimienta, etc. y batirlo hasta que tenga una consistencia de mayonesa.
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0: Hola, hola, buenas tardes. Mi nombre es Jaguar Yuri Choque. Antes que nada, soy miembro de la Asociación de Pueblos Indígenas Originarios Campesinos, Canapucará, Curmín. Pertenezco a la Nación Aymara de la Comunidad Santana, pero al mismo tiempo, como pertenezco a parte de una asociación, nosotros nos encargamos en la defensa de derechos de los pueblos indígenas originarios campesinos, y en especial, actualmente, igualmente, al igual que ustedes, nosotros estamos pasando por un proceso de defensa de derechos a un pueblo indígena que está siendo avasallado por parte de empresas mineras, que es el Ayllua Crentequera, el cual está siendo avasallado. Sus tierras, sus aguas están siendo desviadas para temas mineros. Ellos solamente toman agua de lo que corresponde de botellones trasladados por la gobernación, o agua extraída por cisternas. Pero calculo, al igual que cualquier otro pueblo indígena, pasamos por esa clase de dificultades. 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

0: Naranja. A ver, papel. Aceite de bebé. Sí, sopa instantánea, papas, lavandina. Sí, tengo que comprar lavandina, galletitas, vino y una esponja. Ah, y el jabón.
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7: Múltiples movilizaciones estudiantiles ante medidas antieducativas de CAST. El pasado 3 de junio se realizaron multitudinarias marchas estudiantiles en las distintas regiones del territorio ocupado por Chile, en respuesta a las últimas medidas antieducativas de este gobierno. Por un lado, el proyecto de mega reforma que actualmente se encuentra en tramitación en el Senado y que implica una serie de recortes económicos que incluyen al sistema de educación, y por otro, la militarización de los establecimientos educacionales, con un aumento progresivo de lo que en un principio fue conocido como aula segura y que hoy se agudiza en la iniciativa legal Escuela Protegida. En Concepción, la convocatoria fue ampliamente concurrida por estudiantes de educación básica, media y universitaria, así como también por estudiantes de los diferentes hogares mapuche, que se manifestaron asimismo por la libertad de los presos políticos mapuche y en contra de la reforma a la ley indígena, que pretende eliminar los pocos resguardos que existen para proteger las tierras ancestrales de la usurpación estatal y privada. En Santiago, las fuerzas represivas actuaron con su común cobardía, reprimiendo a la multitud, dejando a una estudiante de Derecho de la Universidad de Chile con múltiples fracturas en su rostro, quien deberá ser intervenida quirúrgicamente. En un sistema educacional siempre deficiente, de mala calidad e históricamente servil al empresariado y a la productividad del país, las medidas del poder significan un gran retroceso en la lucha estudiantil. Cabe recordar que los recortes en educación comprenderían el PAE, Programa de Alimentación Escolar, Fondo de Apoyo a la Educación Pública, Programa de Acompañamiento de Acceso a la Educación Superior, entre otras becas y beneficios. Por otra parte, la Escuela Protegida, iniciativa despachada ya por el Congreso, implica una serie de medidas que transgreden profundamente a la comunidad escolar, enfocándose antipedagógicamente en la criminalización de infancias y adolescentes, permitiendo vulneraciones como registro y revisión de mochilas, medidas disciplinarias que impiden elementos que resguardan la seguridad facial, como el ocultamiento de rostro, entre otros. Cabe recordar que la intervención policial en las escuelas está ejecutándose hace años y que los protocolos de estas incluyen la entrada de fuerzas represivas a los establecimientos y a la detención de estudiantes, acciones disfrazadas como protocolos de seguridad que se practican con la complicidad de los equipos de gestión escolar de los establecimientos educativos, incluyendo profesores, UTP, directores, entre otros. La escuela, a manos del poder empresarial o estatal, es vulnerada desde su esencia, impidiendo las relaciones de aprendizaje y adiestrando para crear seres sumidos en la ignorancia, fáciles de controlar. Profesor, profesora consciente, ¿en qué corriente pedagógica se te enseñó a ser cómplice del abuso de poder? ¿En qué ramo te enseñaron a hacer clases en presencia policial? Deja de ser cómplice. Por una escuela autónoma.

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1: Penco, Lirquén y alrededores se movilizan este 6 de junio contra la minera de tierras raras de Aclara. Vecinas, vecinos, organizaciones sociales y medioambientales de Penco y Lirquén preparan movilizaciones para el próximo 6 de junio, en rechazo al proyecto de extracción de tierras raras de minera Aclara, a días de su votación en la Comisión de Evaluación Ambiental COEVA. La votación, que se realizará el 8 de junio en dependencias de la Delegación Presidencial y del CEA, sucede luego de que este último recomendara aprobar el proyecto, ignorando la decisión colectiva de la comunidad de Penco, Lirquén y alrededores, que siguen oponiéndose fuertemente a la imposición de la mina a tajo abierto. Posterior a este resultado, se abre un nuevo proceso de reclamación ciudadana por un plazo de 30 días, para finalmente pasar a la votación del Comité de Ministros, la última etapa institucional. La resistencia hacia la instalación forzada de esta mega minera en los cerros de Penco se basa en una serie de factores ambientales y sociales que han denunciado durante años las y los vecinos de la zona, los cuales se suman actualmente a las sospechas existentes tras los grandes incendios que destruyeron a Punta de Parra, Lirquén y Penco en enero de este año. No obstante a la fuerte campaña de la minera, tanto en su intervención social como en los medios de comunicación hegemónicos y granjas de bot, la población de la zona en general mantiene su rechazo a la instalación del megaproyecto. 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
2: Desde Lirquén queremos convocar a toda la comuna de Penco y Lirquén a la gran marcha en contra de la minera Aclara, sábado 6 de junio a las 3 de la tarde. Todos invitados.

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7: 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Queremos unirnos y solidarizarnos también con nuestros amigos de la comunidad de Penco y juntos decimos sí a la vida, no a la minería.
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9: La Comisión Chilena dependiente del Ministerio de Energía señaló en un documento de observaciones la presencia de elementos radioactivos de origen natural en muestras analizadas del proceso de extracción de tierras raras. Estos son elementos de serie de uranio-238, uranio-235 y torio-232. Recomendando a la empresa proteger a sus trabajadores, sin embargo, la empresa le baja el perfil a este riesgo de polución y a los impactos que estos tendrían en los trabajadores y en la comunidad.
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8: Minera Clara, ex Violantánidos, es un proyecto en tramitación impulsado por la empresa RE1 SPA, hoy presentada como Clara Resource, en el que se pretende extraer tierras raras de los cerros de Penco, específicamente del territorio conocido como el Tranque y Fundo Coihueco.
10: ¿Qué son las tierras raras?
11: Las tierras raras son un conjunto de 17 minerales, principalmente utilizados para el armamentismo y la industria tecnológica, baterías, autos eléctricos de lujo, turbinas eólicas, etc. Todo lo que se vende hoy como tecnologías verdes.
12: Estas tecnologías, que no son de uso masivo, sino de las industrias, élites militares y económicas, se sostienen con base en la extracción de materias primas de Abiyala y otros territorios, que han enfrentado históricamente la colonización por parte de las potencias mundiales.
13: Penco se encuentra en el ojo mundial del extractivismo, representando un punto estratégico en la guerra por el control de la producción de estas sustancias. Producción que actualmente está monopolizada por China y que está siendo disputada por Canadá y Estados Unidos.
8: ¿Qué busca la firma Aclara Resource?
12: Aclara Resource busca ofrecer a Estados Unidos y Canadá una producción de tierras raras que les permita competir contra China, a partir de la extracción de toneladas de estos minerales en dos módulos ubicados en Abiyala. Módulo Carina, en Brasil, y Módulo Penco, en Chile. Esto explica en parte por qué la empresa Aclara Resource ha recibido abultados incentivos económicos de parte de la Corfo, así como también el apoyo de diferentes esbirros del sistema. Es decir, estamos hablando de un problema de carácter geopolítico.
13: ¿En qué consiste el proyecto que se quiere instalar en Penco?
8: El proyecto consiste en 3 zonas de extracción de tierras raras de tajo abierto, que tendrán un diámetro aproximado de 45 hectáreas, lo que equivale a 45 canchas de fútbol, y una profundidad de entre 40 a 60 metros, que es donde se encuentran las concentraciones de estos minerales.
1: ¿Cómo afecta este proyecto a Penco?
13: Los daños de este proyecto minero alterarían de manera irreparable la zona de los cerros de Penco, pero también sectores colindantes como Lirquén, Concepción, Tomé y Talcahuano. La zona de extracción recibirá el mayor impacto, afectando fuertemente a la diversidad vegetal y animal.
8: Estamos hablando de animales que habitan este territorio, como pudús, coipos, pumas, huiñas, monitos del monte, una variedad importante de aves costeras y reptiles como la lagartija de Schroeder y la rana rosácea de hojarasca, entre otros. Todos verían afectadas sus rutas de desplazamiento y sus zonas habitadas serán aún más reducidas.
11: Entre las especies vegetales encontramos delicados reservorios de queule, árbol endémico que se despliega en la cordillera de la costa, desde la provincia de Cauquenes hasta la región del Biobío. Es perenne y da un fruto muy distintivo, amarillo, parecido al níspero con el que se hace dulce, y dicen que crudo emborracha.
10: Actualmente el queule está en peligro de extinción por la fragmentación y alteración de su hábitat, y la mina de tierras raras representa un aumento de la fragmentación del territorio, una alteración de la tierra, de sus cursos de agua y de sus componentes minerales, por ende, la inevitable modificación de su hábitat. Vive en simbiosis con otros nativos como el pitao y el naranjillo.
13: A nivel comunitario, los efectos van desde explosiones demográficas hasta la pérdida de la identidad local y capitalización de esta. La minería trae consigo una serie de consecuencias sociales, como aumento del narcotráfico y la drogadicción, aumento de la trata y explotación sexual forzada, hacinamiento, aumento de precios, entre otros.
1: El gastado discurso del trabajo.
8: En la minería, el discurso del trabajo es infalible para convencer a los habitantes de una zona de interés de que sean parte de la destrucción de su entorno natural. Sin embargo, los trabajos que ofrecen a nivel local se concentran mayoritariamente en la construcción de las plantas, lo que atrae a gente de otras localidades que entran en competencia con los locales. Al terminar la construcción, los trabajos decaen violentamente.
13: Ocupando la igualdad de género.
11: Actualmente, la empresa está impulsando una campaña para adquirir mano de obra de mujeres locales con el discurso del empoderamiento. Sabemos que destruir nuestro territorio solo les entrega más poder a ellos. Y a las mujeres de la costa, autónomas por naturaleza, les cargará la esclavitud de la dependencia económica y la participación en la cadena de destrucción de su propio entorno natural y comunitario.
8: El trabajo en sus proyectos es un chantaje para ocupar y saquear la tierra donde vive.
13: Aún podemos hacer mucho. 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
8: No contribuyamos al armamentismo mundial ni a la destrucción de la tierra.
10: 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Fuera Minera Clara.
11: Fuera Minera Clara.
8: Fuera Minera Clara de Penco.
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8: Denuncian persecución judicial hacia la abogada Karina Riquelme, en el caso de Julia Chuñil Catricura. Karina Riquelme es una mujer abogada, defensora en diferentes casos de violencia estatal, en especial hacia comuneros mapuche vinculados a reivindicaciones ancestrales frente al Estado chileno, como también otros casos relacionados al sicariato empresarial como el asesinato de Emilia Milén el año 2021. Se ha dedicado también a la escritura y al análisis crítico del funcionamiento del sistema judicial, que ejerce, desde un sesgo racista y criminalizador, de otras formas de existencia humana, sobre todo de los pueblos ancestrales y minorías. En los últimos días, varias organizaciones y diferentes medios independientes se han posicionado en rechazo a la persecución de Karina Riquelme, quien hoy enfrenta una imputación penal por parte de la Fiscalía, que apunta a una violación de reserva procesal por supuestamente haber filtrado información secreta del caso. La familia y organizaciones ya lo mencionan como una clara represalia y persecución judicial por su labor de defensa de la familia de Julia Schuñir. 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

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Sin fronteras ni naciones es un encuentro internacional y simultáneo que busca convocar a diversos grupos y compañeros y compañeras antiautoritarios y antiautoritarias de todos los territorios. Desde el Valle del Mapocho, las afinidades anarquistas nos sumamos al Sin Fronteras ni Naciones 2026, séptima versión, un grito anticolonial, contra el extractivismo, el genocidio y todas las lógicas de dominación. Sabemos que la colonialidad es una estructura de poder que impone una lógica de clasificación jerárquica según raza, sexo, género, cosmovisión, cultura y especie, que busca producir y controlar nuestras identidades a la vez que anular la autonomía y acción de todos los seres y territorios del mundo. Hoy como ayer, el proyecto colonialista sostiene el exterminio y la devastación, el despojo y la segregación racista, xenófoba y especista del mundo. Frente a esto, es fundamental desmantelar desde una perspectiva radical y anárquica esta red de dominación colonial, lo cual requiere salir de lo meramente declarativo para profundizar en estas problemáticas, ver cómo atañan a nuestros espacios y entornos, pero sobre todo, preparar su confrontación. Experiencias de lucha anticolonial y antiextractivista no dejan de ocurrir en innumerables territorios, demostrando que tenemos la necesidad ahora mismo de forjar relaciones de afinidad y solidaridad para combatir sus agresiones y enfrentarse al ecocidio. Extendemos esta invitación a todas las complicidades repartidas en este valle y territorios cercanos a ser y a ser parte del encuentro anticolonial, antipatriarcal, antirracista y contrahegemónico, sin fronteras ni naciones, y así afilar otro puñal contra la dominación. Domingo 7 de junio desde las 3 en el mes por la tierra y contra el capital. Valle del Mapocho, junio 2026. Enviamos un saludo cómplice al compañero Marius Manson, quien por fin se encuentra fuera de la prisión desde el 14 de mayo, anarquista y persona transgénero, luchador incansable por la liberación animal y de la tierra. Que vuelva la muerta de entre la sombra. Que vuelva mi amiga de entre la sombra. Que vuelva la cabra de entre la sombra.

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1: Mauricio Morales, presente en las manos activas. Recuento de acciones a 17 años de su caída en combate. El pasado 22 de mayo se cumplieron 17 años desde que el compañero anarquista Mauricio Morales, el Punky Mauri, tomó su bicicleta y emprendió rumbo hacia la Escuela de Gendarmería en Santiago. Su objetivo es atacar la institución carcelaria en su base primaria, el lugar donde se forman los futuros carceleros torturadores, la cuna de la involuntad, de la reproducción del control, ahí donde adiestran a los que sostendrán los encierros de quienes emprendan el arriesgado camino de dejar la inmovilidad para accionar contra la dominación. En aquel trayecto, el Mauri trascendió al infinito, agudizando dolorosa y hermosamente la ofensiva de aquel entonces. Los hechos concretos ya son conocidos, la acción se transformó en eterna y el objetivo por siempre un enemigo a alcanzar. Avanzando hacia las dos décadas de su partida, la importancia no de un ícono ni de un personaje idolatrado, sino de su impulso vital, es lo que hace remecer la rutinaria comodidad de los poderosos y sus esbirros protectores, en momentos donde se excele pasividad ante las desgracias más repugnantes de este siglo. En un nuevo día del caos a su memoria, decenas de acciones se dibujan como constelaciones, conectadas por estelas que unen a las distintas afinidades, encuéntrense en el lugar que sea en este presente. El ímpetu del Mauri, el giro eterno de la rueda de su bicicleta, irrumpe, incomoda y ataca un año más. Revisa el recuento de las acciones que pudimos recopilar en nuestra página lazarzamora.cl.
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2: Y bueno, nos encontramos en este momento en Radio 8 de Octubre con una de las entrevistas que tenemos planificadas para el día de hoy. Y bueno, justamente ya está la compañera acá con nosotras, compañera radialista también. Le vamos a dar el pase para que ella misma se presente. Gaby.
3: Gracias, Verónica. Gracias, María, también ahí que está haciendo el trabajo en controles, y a todas las compañeras, compañeros y compañeres que hacen parte de Radio 8 de Octubre. Aquí muy contenta de poder compartir este espacio y pues dispuestas a lo que ustedes deseen preguntar o conocer respecto a lo que viene aconteciendo aquí en Bolivia, ¿no? Soy parte de una red de radios, de la Red de la Diversidad aquí en Bolivia. Tenemos una radio, la 101.8 FM, que se emite en El Alto y La Paz. Y tenemos la radio Zipas Tambo, la 92.2 FM, que se emite en el departamento de Chuquisaca, así como nuestra plataforma online, que es www.losmuros.org, donde pueden seguir nuestra radio a través de la señal de internet.
2: Muchísimas gracias, Gaby. Bueno, ya en otras ocasiones desde Radio 8 de Octubre hemos compartido el material que ustedes producen, siempre desde los medios libres, ¿verdad? Y bueno, justo por eso, porque sabemos cómo han venido trabajando y desde dónde vienen sus palabras, es que nos gustaría hoy detenernos a hablar un poquito más a profundidad. Y bueno, es que sabemos que muchas cosas están sucediendo allá en Bolivia, pero que muchas veces este mismo cerco mediático que decimos no nos permite entender, dimensionar el contexto que hay más allá de la acción, ¿verdad? O el evento puntual. Desde acá, desde Centroamérica, estamos en este momento haciendo esfuerzos por romperlo. Sabemos lo importante que es que los pueblos y las luchas se entreconecten unas con otras, ¿verdad? Sabemos que muchas veces decimos, no vivimos lo mismo, pero las cosas que vivimos vienen de las mismas raíces, cada lugar con sus características particulares, ¿verdad? Es como parte de donde siempre nos posicionamos en Radio 8 de Octubre, y bueno, hoy en día hablar de geopolítica es un tema trascendental para cualquier medio de comunicación que también tiene un corazón político, ¿cierto? Y que sueña mundos y vidas más dignas para todos y para todas las personas. Sabemos, entrando al tema, que desde inicios de este año se han venido dando expresiones de rechazo por parte del pueblo hacia el gobierno boliviano, Rodrigo Paz, y que con el paso de los meses estas tensiones se han ido acumulando hasta llegar al punto que estamos viviendo el día de hoy. Entonces, te queríamos preguntar si esto es así, qué conflictos políticos y sociales son estos que se han venido desarrollando y qué historia hay detrás de este momento específico que se está viviendo.
3: Bueno, pues es amplio lo que me planteas, ¿no? Para que estemos ya en este punto. Todo inicia con las elecciones del pasado año, donde en segunda vuelta gana el señor Rodrigo Paz Pereira con su vicepresidente, el señor Edman Lara. Ya Bolivia venía atravesando una crisis producto de la mala administración del gobierno de parte del entonces presidente, el señor Luis Arce, muchos actos de corrupción denunciados, una falta de manejo adecuado de la crisis, ¿no? Donde también a la par de esto se venía notando ya y habían serias diferencias y una ruptura irreconciliable entre distintas facciones del movimiento al socialismo, que hasta entonces ya pues era quien estaba al mando del gobierno ya por 20 años, ¿no? Consecutivos. Y pues ahí se dividen en más de dos hasta tres corrientes, donde esta crisis profunda se va pues profundizando mucho más y concluye con esto que les decía, ¿no? La fragmentación completa del movimiento al socialismo. Y así fragmentado es que pues se llegan a unas elecciones presidenciales con un movimiento al socialismo completamente debilitado por esta fragmentación, pero también por los actos de corrupción, por el manejo inadecuado de la crisis que ya veníamos atravesando y una campaña mediática enorme, ¿no? Que satanizaba estos 20 años de gobierno, que hacía uso de estos actos de corrupción en los que se habían visto muy involucrados, pues personeros del gobierno también, y pues la implementación del discurso que ahorita está imperando en varios países, ¿no? Que es esto de el combatir la corrupción con mano dura y mano firme. Es ahí que toma protagonismo sin darnos cuenta, principalmente por plataformas, el señor Edman Lara, que es pues un ex agente de policía, un ex funcionario, un policía, ¿no? Y no sé específicamente el rango que tiene, pero un policía que en un determinado momento había sido arrestado por establecer una huelga de hambre de denuncia hacia sus superiores por corrupción. Entonces lo arrestan, lo encarcelan y le dan de baja, ¿no? Él se gradúa de abogado, después de eso sale de la cárcel, se gradúa de abogado, perdón, y empieza a abrir una página de TikTok donde empieza a hablar y denunciar los actos de corrupción, a tomar este discurso tan característico de los gobernantes de ahora, ¿no? Y de ultraderecha, de corte populista, de discursos más que reflejaban esta mano firme contra la corrupción, una promesa de reformar, de regresarnos a los momentos que necesitábamos para reconstituir nuestro país, encaminar el camino que se estaba desviando, por así decirlo, ¿no? Un discurso muy fuerte, especialmente en cuanto a la denuncia de actos de corrupción, ¿no? Ahí se hace una alianza con el señor Rodrigo Paz, y esto es muy contradictorio porque el señor Rodrigo Paz tiene serias denuncias del departamento del cual él es originario, se podría decir, ¿no? Y donde incluso ha ocupado cargos públicos como concejal, ya después igual entró a toda esta palestra del servicio público, se podría decir, ¿no? Como diputado, como senador, pero en el departamento de origen él tiene serios casos de corrupción, ¿no? Entonces se alía con este señor y sorprendentemente, por todo el descontento que ya existía en la población, por esta fragmentación y por todo lo demás, es que el señor Edman Lara, junto a Rodrigo Paz Pereira y Tuto, que es un clásico representante de la ultraderecha rancia aquí, vigente, un señor que candidatea en cada elección, logran pasar a segunda vuelta, ¿no? El MAS, como instrumento político, como partido político, recibe una paliza, ¿no? No llegando ni siquiera a obtener ningún senador y con suerte han logrado posicionar a 3 diputados, ¿no? Teniendo entonces así la Cámara de Legisladores y Senadores con amplias mayorías de partidos de ultraderecha conservadora y centroderecha, ¿no? Y pues así, la gente, y se da este fenómeno, y la gente, cuando esto sucede y nos vamos a segunda vuelta, estamos entre la representación más rancia de la ultraderecha, en la cabeza del señor Tuto Quiroga, y en esta promesa de concertar diálogo, encuentro y combatir la corrupción que venía encabezando el señor, ahora presidente, Rodrigo Paz Pereira, junto a su vicepresidente Edman Lara, ¿no? Que también uno de sus eslogans de campaña era capitalismo para todos. Ahí ya podrán entender más o menos por dónde iba la cosa. Vamos a segunda vuelta y pues como ya todo el pueblo boliviano tiene memoria, especialmente el área rural, pues llegan a darle su voto de confianza por esta campaña que también ya había emprendido el señor Lara junto a el señor Paz Pereira por las distintas comunidades, prometiendo que el señor Edman Lara era garantía de que el señor Rodrigo Paz Pereira iba a actuar de acuerdo a las demandas de la población, ¿no? Esta lucha contra la corrupción, mejor redistribución de los recursos, el potenciar nuestras empresas nacionales, el potenciar el sector productivo, que Bolivia es un país que produce más alimentos que exportar minerales y otro lo demás. O sea, sí exportamos, sí se exporta en gran cantidad, pero los recursos nos llegan más del lado agroproductor, ¿no? Que de los otros de extractivismo, que son sectores altamente privilegiados y altamente atendidos, incluso durante los 20 años de gobierno del MAS, ¿no? Después hablamos de eso, si quieren. Pero gana estas elecciones con un 50%.

tener mala suerte el señor Doria Medina, y se rodea de ese entorno, pues donde ya conocíamos su proceder, ¿no? Ya daba indicios de por dónde iba a ir su política administrativa, su política económica y su política de concertación con los movimientos sociales. Entonces, pasa ese tiempo, hay descontentos, se los manifiesta, se lo hace conocer, pero el señor hace caso omiso, ¿no? Sin embargo, en ese gobierno todos los anteriores contendientes se hacen uno solo, ¿no? O sea, en la Cámara de Diputados y en la Cámara de Senadores no podemos hablar de una oposición, todos siguen una misma corriente, ¿no? Y nos han entregado a ese punto, hemos llegado a ese punto, estamos ahí. Pasa ese tiempo, pasan las Navidades, no, perdón, sí, justo antes de Navidad se lanza, el 15 de diciembre específicamente del año pasado, lanzan el decreto 5503, que era la versión nueva del 21060, ¿no? Que implicaba el control de nuestros recursos naturales, contratos que se saltaban completamente la normativa existente en la Constitución Política del Estado, temas de educación, temas de salud, de los combustibles, temas que nos afectan directamente a todos y todas, ¿no? En nuestros bolsillos, pero también en nuestros territorios. Y la población se da cuenta, ya estábamos, como te decía, en un momento de fragmentación terrible desde los movimientos sociales, también producto de la injerencia del Estado en las mismas, ¿no? El movimiento al socialismo, en lugar de fortalecer los movimientos, lo que ha hecho es fragmentarlos y pues trabajaba con quienes estaban de acuerdo con él, ¿no? Es algo que se les va a reprochar siempre en cuanto a la historia, ¿no? Con un movimiento social completamente debilitado, se lanza este decreto, la gente lo empieza a analizar y a la cabeza de la Central Obrera Boliviana y del señor Argollo es que se llama una manifestación, porque la gente ya conoce, tenemos memoria histórica y está vigente. O sea, 20 años lo podemos ver como si fuera un gran tiempo y seguro que lo es, pero para nosotros no lo es tanto, ¿no? Porque lo que nos ha pasado previo a esos 20 años es como si nos hubiese pasado ayer. Así se convoca una gran movilización y lo más increíble es que pese a que toda la movilización social, el movimiento social estaba fragmentado, logra unirse, cohesionarse en este pedido de abrogación del decreto 5503. Se paraliza completamente el país, se entran en marcha en el Departamento de la Paz, en la sede de gobierno, se presiona, se hacen bloqueos, una convulsión así en menos de... ¿qué te digo? O sea, menos de tres meses de haber sido posesionado el gobierno, ¿no? Se da su primera batalla, digamos, contra los movimientos sociales, donde el señor Paz Pereira tiene que ceder junto a sus ministros y se abroga este decreto, ¿no? Sin embargo, después de haber firmado este acuerdo, uno de los movimientos sociales que estaba ahí presente y es muy fuerte, especialmente en las 20 provincias del Departamento de La Paz, que es la Federación Túpac Katari, no está de acuerdo con firmar ese acuerdo, ¿no? En el que se había llegado en diálogo con la Central Obrera Boliviana. Se reúnen en los ambientes de la Federación Túpac Katari en la Ciudad del Alto. Van sus ministros, eso es lo más importante también, ¿no? Y hay que ponerlo en la mesa de debate. Ya no van técnicos a dialogar, van los ministros, porque así lo había exigido la movilización. Entonces tienen que ir los ministros, firman, se pacifica el país, volvemos a la normalidad, y pocos meses después viene un problema mucho más grande, ¿no? Que es el tema, entre esos acuerdos que se había firmado, se llega a que se va a quitar la subvención a los combustibles, ¿no? Es decir, que el precio aumenta, por tanto aumenta el precio del pan, aumenta el precio de los productos de la canasta familiar, de los pasajes, y la población decide aceptar porque también asume que es momento de hacerlo, ¿no? Sin embargo, como siempre, la crisis le está pagando el pueblo. Sigue con eso, después pasa el tiempo de este acuerdo, se logra pacificar el país y se hace un contrato para la adquisición de combustible. Y este llega completamente contaminado, ¿no? A tal punto que ha arruinado muchos vehículos del parque automotor de nuestro país. Vehículos que servían como herramienta de trabajo ya para una población que viene siendo golpeada fuertemente por la crisis. El hecho de que dañe su herramienta de trabajo es pues mucho peor, ¿no? Mucha gente, muchos conductores, taxistas,
se quejan, incluso en llanto, ¿no? Por la cantidad de dinero.

0: dinero que han tenido que erogar para arreglar sus movilidades y después vuelven a cargar combustible y se les vuelve a averiar, ¿no? Se hace un reclamo, el gobierno niega y empieza ahí a instalar esta idea, bueno, desde la primera manifestación también lo hizo, de que detrás de las movilizaciones estaba el señor Evo Morales, ¿no? Y que eran financiados, etcétera, etcétera. Los sindicatos de transporte empiezan a movilizarse, a hacer bloqueos, a paralizar nuevamente el país. Ahí el gobierno establece mesas de diálogo y pues entabla acuerdos con la dirigencia. Cabe mencionar que la dirigencia del autotransporte siempre ha sido funcional al gobierno de turno, ¿no? Nunca ha tenido una alineación política clara, digamos. Posterior a eso, se llega a pacificar el país, el gobierno acuerda que ya no se va a vender esta gasolina basura y más bien se va a reemplazar por combustible de calidad, pero también se va a poner en marcha el funcionamiento de un seguro para la reparación de las movilidades que habían sido afectadas, ¿no? Llegada la hora del cumplimiento, había que cumplir una serie de características, una serie de requisitos para que la persona pueda ser beneficiaria de este seguro. Y el seguro tenía un límite, ¿no? Entonces ahí el sector del autotransporte se ve burlado, ¿no? Después de eso, el sector del magisterio empieza, junto a la Central Obrera Boliviana, empiezan a exigir el aumento de los salarios, ¿no? Al 20%, en concordancia al índice inflacionario que está en nuestro país, pero también a los precios de la canasta familiar, ¿no? El gobierno niega completamente esta posibilidad y pues tampoco llama a mesas de diálogo donde realmente se puedan dialogar, ¿no? Más al contrario, empieza a mover todo su mano represora, su mano de instalar narrativas contrarias a lo que manifestaba la movilización, ¿no? Tiene una movilización latente, estaban ahí en trabajos de mesas de diálogo con la Central Obrera, con los maestros urbanos y rurales, ¿no? Y justo en ese momento, pues hace un mes aproximadamente, se promulga la ley 1720. Que es de la reversión de pequeña propiedad a mediana propiedad, una ley que contraviene en gran medida a lo que es la tenencia de la tierra para los pueblos indígenas originarios campesinos, ¿no? Un peligro porque viola completamente la inembargabilidad de los territorios, ¿no? La indivisibilidad también. Bajo argumento, ellos decían que esta ley iba a ayudar al pequeño productor para que él mismo pueda acceder a créditos del banco y así pueda mejorar su producción, cosa que es desmentida ampliamente por el sector indígena campesino. Más bien ellos mencionan que ya habían créditos que estaban funcionando y más bien era la tarea del Estado el garantizar que estos créditos se incrementen y más bien beneficien a más compañeros y compañeras y más bien que les ayuden con la titulación de la tierra, que eso aún está pendiente en estas regiones. Estamos hablando del departamento de Pando y Beni, aquí en nuestro país, que es la región de la Amazonía, ¿no? Colindan con el país del Brasil, entre sus más grandes colindaciones, ¿no? Pues se da ese decreto, la movilización de la Amazonía boliviana empieza a enviar un montón de solicitudes de reunión, de socialización de la ley, cosa que nunca es atendida por el Estado boliviano, ¿no? Y al no tener respuesta alguna después de tanta asamblea, tanta deliberación, el pueblo desde la Amazonía decide emprender una marcha. Una marcha que ha durado más de 29 días, casi un mes, hasta llegar a la sede de gobierno. En todo momento se ha tenido la predisposición de establecer el diálogo, primando siempre la demanda principal. Uno, respetar la constitución política del Estado. Y dos, la abrogación total de la ley 1720. No, han habido como 4 intentos de diálogo donde mandaban técnicos, viceministros, pero nunca iban las cabezas de las carteras encargadas, digamos, ¿no? Hasta que al final, casi en el último tramo, sí iban algunos viceministros y ministros, pero sin reformas completas, ¿no? En todo ese trayecto, lo que ha hecho el gobierno es nuevamente atacar a la movilización con que eran financiados por ONGs, estaban pagados por Evo Morales. O la gente no entendía el espíritu de esa ley, ¿no? Pero el espíritu estaba clarísimo, el riesgo que presentaba no solamente para la pequeña propiedad, sino también para las TCOs que tenemos, los TIMS, que son nominativos a tierras comunitarias de origen que protege a la población indígena originaria campesina de ese lugar, ¿no? No teniendo en cuenta la vocación productiva que existe ahí y que todo el tiempo se le ha repetido al Estado, ¿no? Sin embargo, el Estado nunca hizo caso, el gobierno. Al final, en el último intento de diálogo, el mismo fracasa. Ahí también la población de los pueblos indígenas originarios campesinos empiezan a movilizarse por el tema de esta ley, porque realmente representaba un peligro y sigue representando, ya les explico por qué también esto, ¿no? Y pese a todo esto, esta marcha tan sacrificada llega al Departamento de la Paz. En cierto momento, ya al concluir el último intento de diálogo, la marcha dice que ya no iba a conversar con viceministros, ni ministros, ni técnicos, que quería conversar con el presidente, ¿no? Se ha lanzado esa intención y nunca el señor Paz ha tenido la dignidad, la voluntad de reunirse con esta marcha, ¿no? Más al contrario, al igual que se iban levantando, que se iban organizando y manifestando distintas centrales agrarias, distintas TCOs, distintas organizaciones de pueblos indígenas originarios de la Amazonía, de los llanos, de tierras bajas, de los valles, de la parte andina, también se empiezan a alarmar los señores de la agroindustria, ¿no? Que son lo peor que tenemos aquí, ¿no? En mi opinión personal, y en la opinión de varias personas también. Manifiestan su preocupación e inmediatamente solicitan una reunión con el presidente. ¿Y qué es lo que sucede? El señor Rodrigo Paz viaja a Santa Cruz para reunirse con ese sector, dejando de lado a la multitudinaria marcha que se había desplazado a pie hasta la sede de gobierno, llegando a un departamento, un territorio que tenía todas las condiciones adversas para ellos en cuanto a temas de salud, ¿no? Porque el tema de la altura les ha afectado mucho. Durante su último trayecto han habido muchas bajas de hermanos y hermanas por el tema de la altura, ¿no? Y eso también ha sido bien doloroso verlo. Nosotros y nosotras como medio de comunicación hemos acompañado a esta marcha desde su trayecto de Zapecho hasta llegar, que es en el norte paseño, hasta llegar a la sede de gobierno, ¿no? Y hemos sido testigos y testigas de cuál ha sido el trato que se le ha dado desde la instancia gubernamental a esta movilización, ¿no? Se reúne inmediatamente con ellos, no quiere reunirse con la marcha, pese que estaba en sus manos abrogar esta ley, dice, no, yo ya no lo puedo hacer, ahora esto corresponde a la Cámara de Senadores y Diputados que me den una orden para yo abrogar esta ley. Entonces, así, pues, también desde la organización, desde la sabiduría de la marcha también, deciden seguir el curso regular, ¿no? Y empiezan a presionar a la Cámara de Senadores para que se reúnan y abroguen esta ley, la ley 1720 o ley Branko Marinković. Branko Marinković es un ser nefasto para nuestro país, es lo peor que existe, y él estaba defendiendo a capa y espada esta ley, porque a él le beneficia en gran medida el seguirse haciendo con más tierras en el oriente boliviano y en la Amazonía, ¿no? Él tiene más de 30 millones de hectáreas, de las cuales eroga el menos de un 0,001% en impuestos a nuestro país, ¿no? Y se beneficia mucho de las ayudas que se dan desde el Estado, pero también de la exportación que él realiza, ¿no? Y toda su familia. Ha tenido juicios por haberse querido apropiar de una laguna, Laguna Colorada, que pertenecía a un pueblo indígena originario del Oriente. Y más bien se han organizado, han logrado recuperar esa laguna, y este señor sigue con ganas de recuperar eso que ha perdido, ¿no? Entonces, él es un completo defensor de esta ley y empiezan a utilizar otra vez los medios. Al final, los hermanos logran hacer que desde la Cámara de Senadores se abrogue esta ley, luego pasa a diputados, pero con una trampa, ¿no? Le ponen dos condicionantes, que una de ellas donde dice que en menos de 60 días la Cámara de Diputados y Senadores van a tener que aprobar una nueva ley con similares características a la que se había abrogado. La marcha ya estaba muy golpeada por los temas de salud, por el tema de que ya en el país se estaba empezando a convulsionar, ya habían bloqueos hacia el norte paseño, ya se estaban instalando otros bloqueos en el occidente, pues deciden retornar también. Ya habían estado un mes y más, un mes en marcha y 2 semanas y un poco más en movilización y vigilia constante en la sede de gobierno. Entonces ya era tiempo de que retornen a sus territorios y retornan, ¿no? Durante ese tiempo de estadía en La Paz, se ha firmado un acuerdo entre la Tupac Katari, Bartolina Sisa, Central Obrera Boliviana, Magisterio Urbano, Magisterio Rural y nuestros hermanos y hermanas de la marcha, de un pacto de no traición, ¿no? Ya se había establecido un pliego petitorio donde el centro de ese pliego petitorio era el respeto a la constitución política del Estado, entre otras demandas sectoriales que se han ido incorporando ahí, ¿no? El señor Rodrigo Paz dice que va a llamar al diálogo y hace su cumbre. Él dice que todo se va a solucionar con una cumbre. Y reúne a todos sus aliados y a la gente que le aplaude todas sus barbaridades en el departamento de Cochabamba, en un hotel de 5 estrellas, ¿no? Otra vez desoyendo los clamores que ya se iban manifestando, ¿no? Todas estas demandas. Decide no escucharlas, hace su cumbre y regresa y dice, pues, que ya tenía la solución, ¿no? Y empieza a firmar acuerdos con otros sectores que también estaban movilizados, ¿no? Se da una gran manifestación en una de estas, donde ingresan los cooperativistas mineros, ¿no? Con dinamitas, asustan a la gente y todo lo demás. A punta de dinamitazo logran reunirse con el presidente. El presidente los recibe y sus ministros y logran hacer aprobar un decreto, ¿no? Donde incluso ese decreto hay que analizarlo porque les está dando muchas potestades, incluso para explorar y extraer y explotar en áreas protegidas, ¿no? Se les ha permitido incluso ellos van a seguir recibiendo gasolina con subvención a 370. Esto no, tampoco lo ha aclarado el gobierno, ¿no? Se les ha perdonado una deuda de 90 millones al servicio de la Caja Nacional de Salud, donde aportan todos los trabajadores y trabajadoras que están asegurados, ¿no? Esa deuda crea un gran déficit que va a ser pagado por los trabajadores y trabajadoras. Entonces, pues establece una gran alianza con este sector de las cooperativas mineras, que además le está haciendo un daño tremendo, especialmente las auríferas a nuestra Amazonía, ¿no? Hay ríos que están altamente contaminados por mercurio, poblaciones desplazadas, poblaciones que tienen altas concentraciones de mercurio en la sangre, en sus alimentos, y pues no se está hablando de nada de cómo se va a resarcir ese daño que se ha ocasionado por la explotación, ¿no? Y además es el sector que más está ganando, ¿no? Que más ha ganado en el gobierno del señor Evo Morales y Luis Arce, y más está ganando también con este gobierno, porque todo lo que explotan, lo exportan y apenas dejan aquí un 5% o menos de un 5% de aportes al TGN, ¿no? De impuestos. Más aporta el sector también, digamos, de la minería, pero del Potosí, de estaño y estos otros minerales. Pero también, en segundo lugar, lo que está aportando es más la producción agrícola, ¿no? Entonces, estos sectores de la agroindustria y las cooperativas mineras están, pues, más bien sangrando al Estado y dejando muy poco y destrozando los territorios, ¿no? Se da ese hecho reprochable, se desmarcan de la movilización. Y empiezan nuevamente estos discursos, pues que en lugar de llamar al diálogo, desconocen todo, ¿no? Desde el gobierno se dan discursos o narrativas de odio, de discriminación hacia el sector movilizado, incitando a la violencia, incitando que la población salga a defender sus calles. Se registra un cerco mediático increíble. Ahorita en nuestro propio país, no sabemos a través de los medios masivos empresariales lo que está pasando. No, nos mienten en la cara. Más bien está la presencia de los medios comunicativos, comunicacionales alternativos y desde los mismos movimientos, ¿no? Han logrado organizar un brazo comunicacional bien interesante y a la vez sólido, ¿no? Que informa a través de sus plataformas lo que se viene gestando y lo que se viene manifestando. Desde la fecha de que la marcha ha retornado, se ha ido recrudeciendo más las manifestaciones hasta que el 17 de mayo los bloqueos han ido incrementando por este desoír del gobierno central, por esta nula intención al diálogo. Más bien lo que ha hecho ha sido reunirse con dirigencias acordes o afines a él, dirigencias vendidas, ¿no? Y algo que hay que resaltar de lo que está sucediendo en nuestro país es que ya no existen dirigencias que puedan hablar por las bases. Las bases son las que están movilizando, ¿no? A estos dirigentes que han pactado con el gobierno, han firmado acuerdos, actualmente muchos de ellos ya han sido apartados de sus cargos por la base, ¿no? En esa cumbre que ha tenido en Cochabamba, en lugar de sacar medidas o de tranquilizar a la movilización, lo que ha hecho ha sido alertarla más, porque ha anunciado un paquete de leyes que tienen que ver con nuestros recursos naturales, con nuestro sistema de educación, con nuestro sistema de salud, y que tiene que ver, han hablado de reformas a nuestra constitución política del Estado, ¿no? Y eso alertó y ha movilizado pues a toda la población, ¿no? Porque tenemos una de las pocas mejores constituciones políticas del Estado a nivel Latinoamérica, podemos decir, en cuanto a derechos de pueblos indígenas originarios. Y no estamos dispuestos y dispuestas a perderlo, ¿no? No estamos dispuestos y dispuestas a que se lo manosee como ellos quieren hacerlo, ¿no? Y eso se ha dado a entender desde la movilización, se ha entendido que no hay intención alguna de llamar o de establecer al diálogo y que no, o sea, que además es un gobierno que nos miente y traiciona los acuerdos a los cuales llega, ¿no? Estamos en ese momento, el día 17 ha habido una movilización en El Alto, en la ciudad del Alto, movilización que ha sido brutalmente reprimida. Se hablan de personas fallecidas producto de esa movilización que se manejan desde los movimientos sociales, pero que el gobierno no reconoce, ¿no? Que sigue negándolo. Después de eso, la semana pasada, el lunes, ha habido también una violenta represión hacia las manifestaciones que han sido multitudinarias. Son grandes. Si ustedes pueden ver las plataformas digitales, pueden ver Instagram, Facebook, lo que están mostrando en cuanto a cantidad no es mentira. Así de grandes y masivas han sido. Y cada vez que dicen que esto está financiado, pues se va cayendo el discurso porque no es así. Hay la solidaridad de los pueblos, hay la organización de las mismas comunidades, tienen pues reglas, tienen acuerdos orgánicos que hacen que la movilización se pueda mantener, ¿no? Hay una claridad increíble en cada una de las intervenciones que hacen los hermanos y hermanas movilizadas, desde entender que este gobierno no va a responder a las necesidades que se plantean, no está dispuesto a escuchar, ¿no? Y muchos de ellos y ellas dicen, preferimos aguantar en movilización 3-4 meses o el tiempo que sea, a estar 5 años con este gobierno, porque sabemos lo que nos va a hacer, ya nos ha demostrado, ¿no? Entonces, ahí seguimos en la movilización. El día viernes ha habido también una brutal represión. Este sábado recién ha habido otra brutal represión con esta excusa de hacer pasar un corredor humanitario de banderas blancas, donde han asesinado a un hermano de la comunidad de Vilaque, allá, ¿no? Carretera Oruro La Paz, ¿no? Lo han asesinado con bala, ¿no? Y ahora y ese mismo rato, cuando se ha mostrado, cuando se ha confirmado, el vocero de gobierno lo que ha dicho ha sido que no existen muertos. Ha negado lo que era evidente, a pesar de que si ya se tenía certificado, se tenía todo, él decía que no había. Después ha tenido que rectificar en sus declaraciones un día después y decir que van a investigar, ¿no? Al día de hoy, la narrativa es que la policía ni los militares tenían orden de disparar, no estaban con armas y pues que lo han matado a detrás y que nos hemos matado entre nosotros y nosotras, han dado a entender como siempre, ¿no? Eso por una parte, a eso sí lo acompañan las denuncias de corrupción respecto a las ayudas que están llegando supuestamente para abastecer al Departamento de La Paz, que está al borde de la inanición, cosa que tampoco es tan cierta, ¿no? Sí, hay productos que se han encarecido, especialmente el tema de la carne de vaca y de pollo, pero la carne de vaca especialmente, o de res o de novillo, ya era inalcanzable para nosotros y nosotras desde el año pasado, ¿no? Antes comprábamos el kilo de carne, un buen corte, en 35 bolivianos, exagerando. Ya desde el año pasado ese corte te cuesta entre 100, 80, y ahora debe estar a 180 bolivianos el kilo, ¿no? Así estábamos ya. Y esto por las medidas que ha asumido también el gobierno, entre otras de las medidas ha sido la liberación hacia las exportaciones. Así es que toda la carne que antes tenía que primero responder a las necesidades, satisfacer las necesidades de la población local nuestra y después exportar. Ahora ya no, ahora se exporta directo, ¿no? La carne también se ha vuelto en un bien ya muy escaso para nosotros y nosotras, ¿no? Entonces, pero la gente ahí tiene mucha memoria, especialmente porque, como les decía al inicio, Bolivia es un país que tiene muchas características de origen, de sangre, de herencia, de memoria ancestral en cuanto a producción de alimentos, ¿no? Y entonces sabemos cómo sobrellevar estos momentos. Si bien no encuentras esos productos, encuentras otros, donde las caseritas, la gente que trabaja en el agro, en la producción, en la comercialización, tienen sus modos de hacernos llegar aquí a las ciudades, ¿no? Entonces, pues se han pedido en ayudas, ¿no? En estas relaciones bilaterales que se tienen con países vecinos, la llegada de ayuda, de apoyo en cuanto a alimentación, ¿no? Nos han llegado ayudas de Perú, de Chile, y desde Argentina nos ha llegado la ayuda de un avión, ¿no? Decían que tenía alimentos, pero al final resulta que no, que era un avión vacío, que Argentina solo nos estaba cediendo el avión y personal para operar este vuelo. Ahí han habido denuncias desde diputados argentinos y desde diputados de acá, incluso más que diputados, las dirigencias también aquí, de que Argentina en realidad lo que había mandado en ese avión era material para la represión del pueblo. No, todavía es algo que no se nos ha aclarado, que seguramente no se está investigando y que lo vamos a saber de aquí a 20 años, qué había en ese avión. Sin embargo, al tener esto, se nos facilita ese vuelo, se nos facilita el personal y el Estado lo que hace es pagar la gasolina para poder mover alimentos entre departamentos. ¿Y qué es lo que hace el Estado? Lo que hace es beneficiar a los privados, ¿no? O sea, que los supermercados o que estas grandes cadenas de venta de alimentos administrados por gente, por empresarios, sean los encargados de vender esta ayuda. Lo cual hace que nuevamente los productos nunca nos lleguen. Hay serias denuncias de corrupción en cuanto a la gestión de las ayudas que tampoco se están investigando y que no saben respondernos. O sea, lo decían a cara ancha que toda la ayuda se estaba distribuyendo a través de los empresarios privados, así completamente tranquilos, ¿no? Pues estamos en eso. El día de la semana pasada, ya se venía hablando de nosotros y nosotras, el 2020, la Cámara de Diputados y Senadores aprobó una ley, la 1341, que regula los estados de excepción, que pone una serie de candados para que el instalar un estado de excepción no sea tan fácil y además que se lo pueda regular desde la Cámara de Diputados, desde la Cámara de Senadores, ¿no? Si en caso que fuese necesario instalarlo. Pero la semana pasada hemos cerrado la semana con que la Cámara de Senadores había aprobado en grande la abrogación del proyecto de ley para abrogar la ley 1341 de estados de excepción o ley Eva Copa, como la habían denominado, ¿no? Esto se instala justamente después de lo acontecido en 2019 y los excesos que ha tenido la policía y las Fuerzas Armadas en cuanto a la represión del pueblo, ¿no? Hoy día sesionaba la Cámara de Diputados y nosotros y nosotras teníamos algo de esperanza, ¿no? Porque los diputados ya son elegidos pues de manera territorial, representan a comunidades, conocen a la gente, se supone. Pero cerramos el día de ayer con que se ha aprobado con más de 2/3 la ley que va a abrogar la ley 1341 y un poquito de tiempo más después el presidente firma y esta ley está abrogada, o sea que nos encontramos con un estado que ahorita puede llamar cualquier rato hacia una ley de estado de excepción y los militares van a poder salir ya a hacer su rol de control, ¿no? Y ya sabemos qué pasa cuando los militares están sueltos para establecer el orden. Ese es el estado actual de nuestro país, ese es el estado actual de las movilizaciones. La movilización grande no va a dialogar con el señor Rodrigo Paz por todo lo que ha sucedido, porque ya no se confía en este señor y en todo su gabinete. Para tratar de entablar el diálogo, la semana pasada habló de una reestructuración de su gabinete de ministros, ¿no? De reordenamiento, pero no ha hecho nada, ¿no? Lo único que ha hecho ha sido instalar a un ex candidato a la gobernación de Tarija como viceministro de, no me acuerdo la cartera, pero creo que tiene que ver con tierras y territorio, y el ministro de Trabajo, el señor Amílcar Barral, que es el que ha promovido una ley que va para sancionar a los bloqueos, ¿no? Y esa es otra demanda central del pliego petitorio, archivar completamente la ley antibloqueos, ¿no? Pues entre otras demandas. Pero ya ahorita la demanda central de toda la movilización es la renuncia del señor Rodrigo Paz y de ahí ya no se mueve, entonces ya tampoco se va a establecer el diálogo, también por todas las muestras que ha dado el Estado y que sigue dando hasta el momento.
1: Muchísimas gracias, Gaby. Estamos en este momento en Radio 8 de Octubre compartiendo con la compañera de la Red de la Diversidad, Huayna Tambo, desde Bolivia. Y bueno, justo la idea de esta entrevista era poder comprender a detalle, como vos nos has compartido, acerca de estos pormenores. Gabo, es importante y reconocerlos porque son lo que puede ayudarnos a generar paralelismos, ¿no?, entre las diferentes dinámicas y cómo están operando los grupos políticos y económicos en los distintos países, ¿verdad? Como decíamos al inicio, cada quien con sus características particulares, cada territorio es distinto, pero estas lógicas en que opera el poder son bastante comunes y se ha reconocido. Están hartos, ¿verdad?, a lo largo de todo Ayala, por qué no decir el mundo, pero también como pueblo tenemos que entender, analizar qué es lo que pasa para poder construir estrategias colectivas, ¿verdad?, que van primero desde el entendimiento y segundo desde la solidaridad internacionalista también. Pero bueno, Gaby, teníamos una última pregunta que para nosotras también es importante para completar como este recorrido que vos nos has contado con mucho detalle. Queríamos preguntarte por el contexto regional, específicamente a nivel geopolítico. Sabemos que Estados Unidos está profundizando, ¿verdad?, también su injerencia en América Latina y fortaleciendo muchos proyectos conservadores, extractivistas, autoritarios en distintos países, y que esto se vuelve complejo porque, como vos decías, ¿verdad?, de pronto los presidentes llegan con un discurso, pero luego son otros. Entonces tenemos que estar siempre muy atento a lo que realmente sucede en la práctica. Pero bueno, ¿en qué lugar para vos se encuentra Bolivia dentro de este tablero geopolítico? Un poco nos lo decías, pero si podemos como verlo más a detalle, y cómo se relaciona el actual gobierno con estos intereses imperialistas que Estados Unidos está extendiendo y profundizando en la región.
0: Mira, te voy a decir así con hechos concretos, lo que ha demostrado también en su accionar, ¿no? Uno de ellos es el restablecimiento de relaciones con Estados Unidos, así de la manera más campante y alegre. Se ha hablado del retorno de la DEA, ¿no? Que ha sido uno, y es en el mundo, ya tiene varias denuncias de corrupción, incluso de gente que estaba pues muy ligada al narcotráfico, ¿no? Aquí se han escrito historias, hay libros que pueden leer y revisar la gente, ¿no? Y esa memoria también está ahí presente y pues no se quiere su retorno, ¿no? Pero ya se nos es impuesto, ya se dice que van a tener oficinas en el Departamento de La Paz y también en el Departamento de Santa Cruz. Se dice también que ya están aquí. Y pues sí, ellos mismos lo han confirmado, ¿no? Recientemente, hace un mes o dos meses atrás, han capturado a un gran narcotraficante uruguayo, el señor Marcet, con supuestamente ayuda de la DEA, pero todo el mundo aquí en Bolivia sabe que no ha sido así, ¿no? Que ha sido un acuerdo que pues lo han sapeado sus mismos agentes de la policía que trabajaban con él y que lo protegían, porque ahí es otra cosa bien chistosa, les cuento. O sea, lo atrapan y tiene una cantidad de bienes, llegan a su domicilio que estaba precintado y resulta que lo habían desvalijado todo, joyas, dinero, todo desapareció, se repartieron entre los policías, todo el mundo lo sabe, ¿no? Y no lo asume, pero ahí está. Eso, se han restablecido las relaciones con el Estado genocida de Israel, recientemente se han sostenido reuniones para que les asesoren en el tema de seguridad nacional, o sea que nosotros estamos negando la posibilidad, no nos escapamos a la posibilidad que nuestros teléfonos también ya estén intervenidos, porque sabemos cómo actúa la inteligencia de Israel. Las técnicas que están utilizando ahora para la represión son técnicas, por ejemplo, unos compañeros que han hecho la cobertura en territorio de la movilización denuncian de que antes de que haya represión hay drones volando las manifestaciones, ¿no? Y luego viene un gas, dicen, ¿no? Pero no saben de dónde, si lo lanzan de edificios o hay alguien que está infiltrado en la movilización y bota un gas, no se sabe. Pero la gente empieza a alertarse por esa presencia del gas y luego la policía los cerca y empieza a reprimirlos. O sea, los niveles de la violencia utilizados en la represión no son pues niveles que habíamos visto antes. Ahora están mucho más sofisticados. ¿Y dónde han aprendido eso? ¿Quién les ha enseñado? No, ahí está la respuesta, solita se canta. O sea, ¿para qué estaban estos señores de Estados Unidos, de Estados Unidos e Israel, que han ofrecido contentos este asesoramiento logístico de control de los conflictos? ¿No? Ese es el apoyo que estamos recibiendo, por una parte. Por otra parte, pues el señor Paz ha entrado a esta su agrupación, su, pues no sé qué será, su célula, en tanto con países latinoamericanos y centroamericanos del escudo de las Américas, que se han manifestado y que no van a permitir que se rompa el orden constitucional en nuestro país. Yo me pregunto quiénes son ellos para permitir o no permitir que vaya a pasar en nuestro territorio, para empezar, ¿no? ¿Y cuál es el beneficio que obtenemos? Ahí no hay beneficio, no tenemos beneficio alguno. Más bien, estamos saliendo comprometiendo nuestros recursos naturales, y ese es otro tema. Dicen que ya se ha pactado la explotación del litio, que va a beneficiar a empresas norteamericanas, que no se está diciendo, pero que ya está. La Chiquitanía está altamente preocupada porque es otra región de otro ecosistema en nuestro territorio, un ecosistema muy delicado, pero muy necesario para poder conservar la vida en nuestro territorio, la producción de alimentos, nuestras fuentes de agua, pero que tiene tierras raras y que ya también se ha comprometido su explotación de las mismas, ¿no?
1: Ajá, a eso que vos estás diciendo, ¿verdad? Costa Rica también forma parte del escudo de las Américas. Y justamente es igual, es decir, que en este momento de pronto se está impulsando un TLC, Tratado de Libre Comercio, con Israel, al mismo tiempo que por primera vez en la historia de Costa Rica, la DEA y el FBI van a tener sede permanente en el país, con esto de la excusa de articular esfuerzos contra el crimen organizado, ¿verdad? A pesar de todas las denuncias históricas que sabemos que tiene la DEA de vinculación con el crimen organizado, como vos estás diciendo, ¿verdad? Entonces, nada, como que solo quería complementar esto, que es importante hablarnos, ponernos de acuerdo, entendernos, porque, bueno, hay muchísimos hilos que nos están interconectando.
0: Sí, y otro tema bien importante es el de la energía, ¿no? Ya se ha lanzado un decreto que tampoco se explica a la población, pero sí sabemos que nos van a subir las tarifas de la luz eléctrica, ¿no? Por el consumo, y que ya van a poder empresas extranjeras invertir en el desarrollo de estas energías. Y es una vaina, ¿no? O sea, sin decir, están incurriendo en acciones intencionales para la quiebra de empresas estatales, empresas que algunas sí tienen deficiencias y hay que analizarlas, pero muchas de ellas sí generan utilidad para el Estado, ¿no? Y para los productores y productoras donde se encuentran ubicadas las mismas. Se está haciendo toda una estrategia para empezar con el proyecto de capitalización, aunque lo nieguen. Es evidente, por eso también lo repito, el pueblo boliviano tiene mucha memoria histórica y es algo de lo que yo en lo personal me siento bastante orgullosa, ¿no? Hay mucha memoria histórica. Sabemos lo que nos viene a nosotras, no nos la pueden charlar porque lo hemos vivido y está fresco en la memoria de nuestros hermanos y hermanas movilizados. Por eso siempre les digo, invito a la población que nos está escuchando, escuchen las voces de nuestros hermanos y hermanas movilizados que están ahí en las plataformas digitales. Hay una claridad increíble al respecto y están mostrándonos la ruta para resistir a esto que se nos quiere imponer a nombre de progreso. ¿Progreso para quién? ¿Desarrollo para quién? ¿A costa de quiénes? ¿No? Y desde los países que integran nuestra Abya Yala ya han empezado a tomar este como un proceso histórico. Sí lo es. Para nosotros y nosotras aquí en territorio también lo es. Pero urge que esto se logre articular con más movilización a nivel continental, porque así solo vamos a lograr a frenar todo lo que se nos está viniendo en Costa Rica, en El Salvador, que está 7 años en un estado de excepción, que si aquí se instala, sabemos que corremos el riesgo de que sea igual que en El Salvador, porque ahora, como les decía, en la Cámara de Diputados y Senadores no hay oposición. Todos y todas van para un mismo lado. ¿no? Entonces pueden extenderlo, van a detener, o sea, y es por eso también que entendemos que la represión a esta manifestación va a ser bien dura, ¿no? Y para eso necesitamos la articulación de la Vía Yala, para que nos ayuden a denunciar, para que nos ayuden a visibilizar lo que sucede, porque como también al inicio de mi intervención decía, hay un fuerte cerco mediático. Es increíble el cerco mediático que se ha impuesto por parte de las empresas comunicacionales hegemónicas, ¿no? Y que son las que sacan afuera con otras empresas que lastimosamente la gente ve. Yo creo que hay que empezar a buscar en toda esta maraña, en todo esto que hay en el internet, medios alternativos donde informarnos y por donde también seguir transmitiendo el discurso, el posicionamiento, las palabras, el sentimiento que está vigente en la movilización. Sabemos que va a ser dura la resistencia, pero como nuestros hermanos y hermanas decían, en palabras bien duras, ¿no? El día de ayer un hermano decía, no nos vamos a rendir porque no, ya no queremos hablar, o sea, no, ya no les creemos. No queremos dialogar, queremos su renuncia, queremos que se vayan todos. Después de lo que ha sucedido ayer en la Cámara de Diputados y la aprobación de la abrogación de la ley 1341, ahora el discurso es que se vayan todos, ¿no? Y eso sabemos. Y el hermano decía, pues nosotros y nosotras tenemos la memoria de la Revolución del 52. Si quieren ver las carreteras alfombradas con nuestros cadáveres para resistir a esto, lo vamos a hacer. No tenemos miedo. Y yo sí les creo, porque así es el movimiento indígena campesino originario de mi país. No puedo decir que me llena de orgullo, pero sí me reivindica en los sentimientos, en todo, en esta idea de construir otros mundos posibles, mirándonos e incluyéndonos a todos y todas, porque la narrativa que se quiere instalar desde el gobierno del señor Rodrigo Paz es la anulación, la construcción del enemigo interno, los discursos de racismo, de clasismo. Muchos dicen aquí, analistas cerrados, de que es un gobierno desorganizado. No, para nada. Responde un plan. Y ese plan es mucho más peligroso, nefasto y macabro del que se pueden imaginar, ¿no? El instalar este discurso, el fragmentar las sociedades de las cuales no sabemos cómo vamos a salir. Sin embargo, experiencia tenemos y seguro vamos a aprender en el camino.
1: Bueno, Gaby, muchísimas gracias. Estamos en Radio 8 de Octubre. Nos queda un minutito para cerrar. Nos gustaría que nos des unas palabras de despedida para la audiencia que te está escuchando.
0: Bueno, yo hago un llamado, ¿no? Lo decía anteriormente, un llamado a unirnos a estas movilizaciones, porque si seguimos mirando de palco, pues es lo que decía también un hermano con el que nosotras solemos tener contactos frecuentes desde la Franja de Gaza, esa nación que también está pasando por un genocidio terrible, ¿no? Él decía y nos llamaba siempre la atención, porque el mundo no está paralizando, ¿por qué la gente no está paralizando el mundo frente a lo que acontece en Gaza? Porque lo que están haciendo aquí lo van a hacer en cualquier otro país más adelante. Gaza es la escuela de lo que les va a pasar a todos ustedes. Y no mentía, pasó en Venezuela, está pasando con Cuba, quieren hacer lo mismo con Bolivia y seguro van a ir contra otros países. Lo está viviendo el Ecuador, lo está viviendo el Perú, lo está viviendo Chile. Así es que urge una unificación de la Abya Yala para que podamos resistir a esto, porque solos y solas no vamos a poder, ¿no? Porque las herramientas, las estrategias, todo lo que ellos, la media, todo lo que manejan está a su favor, ¿no? Y pues, si no nos encontramos aquí, si no podemos nosotros y nosotras como latinoamericanos, como centroamericanos, como personas que hacemos, ocupamos, formamos parte de estos territorios de la Vía Yala, pues muy triste va a ser nuestro futuro, ¿no? Vienen por todo, no están jugándose a las que me voy por una cosita primero, vienen por todo, tierra, recursos y nuestras vidas, ¿no? Y pues si no nos movemos, si no nos organizamos y si no nos paramos y hacemos resistencia articulada, entretejida desde la Vía Yala, pues van a ganar, ¿no? Eso, muchísimas gracias por el espacio, un gran abrazo a todo pues a toda la audiencia, a toda Costa Rica también que sigue esta señal. También agradecemos mucho las muestras de solidaridad que se están dando desde distintos continentes y vamos a estar aquí para informarles de lo que vaya sucediendo siempre que el contexto lo permita. Ahorita estamos en un estado de vilo porque no sabemos cuándo se vaya a instalar el tan mencionado estado de excepción o estado de sitio y qué pueda pasar con la movilización, pero ahí vamos a estar para transmitirles en la medida de nuestro, siempre que sea posible, lo que viene aconteciendo.
1: Muchísimas gracias. Vamos a seguir el contacto y siempre decimos acá los micrófonos de Radio 8 de Octubre están para esto, para comunicar, para romper el cerco mediático, para generar solidaridad y bueno, siempre siguiendo también el trabajo que ustedes hacen desde la Red de la Diversidad Huayna Tambo. Ahí vamos a seguir en contacto, Gaby.

0: Muy buenas, aquí estamos en una nueva edición de la Contratertulia. En este caso vamos a grabar el martes 12 de mayo del 2026, la que va a ser la 176ª edición de la segunda época de la Contratertulia. En este programa vamos a estar 5 contratertulianos, contratertuliana. Vamos a estar aquí desde Galicia, Gabriel y Elisa. Va a estar también desde Vallecas el compañero Paulo a los mandos del programa, Redín también desde el centro peninsular y yo desde León, desde la Sierra de Gredos. Bueno, pues este es un programa de la Contratertulia que nos gustaría no tratar el tema que vamos a tratar, pero no nos queda más remedio, porque entre otras cosas afecta a una de las personas que participa en el programa, a uno de los contratertulianos y de los que acabo de mentar. Y es que hay novedades sobre la situación, se puede decir, judicial y represiva contra el compañero que está aquí con nosotros, por supuesto, Gabriel Pombo da Silva. Y bueno, pues os contamos, ha llegado, bueno, os contamos, para empezar, la situación. Voy a leer primero un comunicado que hemos escrito por aquí, que es así breve, para que os pongáis en materia y después vamos a profundizar durante todo este tiempo con lo que pasa. Que lo que pasa es lo siguiente, que se pretende entregar a Italia, extraditar a Italia al compañero Gabriel Pombo da Silva. Gabriel fue condenado en Italia en un juicio en el que no estuvo presente a 2 años de prisión por apología del terrorismo. En este delirante procedimiento judicial, el Estado italiano le acusa y condena por unos actos que eran escribir y o debatir y o divulgar, unos actos cometidos desde el interior de su celda en una cárcel de alta seguridad en Alemania, donde cumplía condena. En Alemania opinar no es delito, además. Los delitos fueron difundidos en 3 blogs desde el año 2009 al año 2012. Italia ha cursado una OEDE, que es una orden de europea de detención y entrega contra Gabriel. Por eso mismo fue detenido en Vigo, eso lo contamos ya, lo comentamos en pasadas ediciones del programa, fue detenido en Vigo el 7 de diciembre del año 2025, del año pasado, y fue puesto a disposición de la sección de instrucción del Tribunal Central de Instancia a cargo del juez Santiago Pedraz Gómez. Ese mismo día, este juez le dejó en libertad provisional, con medidas como ir a firmar cada semana, que luego se han relajado algo. Este juez ha cedido a la detención y entrega de Gabriel a los italianos, si bien condiciona a esta última a que allí garanticen su derecho a un nuevo juicio o a interponer un recurso, lo que allí es simplemente imposible. Italia es un Estado obsesionado con liquidar a las revolucionarias anarquistas, a quienes persigue recalcitrantemente, con quienes se ensaña y a quienes se encarcela a discreción. Arrojar a un anarquista como Gabriel, a quien la prensa mercenaria italiana, por encargo de la policía, ha bautizado como el rey de los anarquistas, a las fauces de la Inquisición antianarquista itálica, es lo mismo que entregar a un militante palestino a Israel o a un activista homosexual a Arabia Saudí. Nadie duda del exquisito trato que recibirán. Como ejemplo, Alfredo Cospito, anarquista preso en Italia desde 2012 y que lleva en aislamiento extremo, el artículo 41 bis italiano, desde mayo del 2022, que se ha defendido con dura huelga de hambre, le han prorrogado esta infame medida este pasado 30 de abril, hace pocos días, le han prorrogado el aislamiento extremo durante otros 4 interminables años. El aislamiento extremo es tortura extrema. Si a Gabriel se le lanza la garra del sistema judicial italiano, nadie puede garantizar que regrese ni en qué condiciones lo haga. Nuestro compañero ha pagado con más de 30 años de cárcel su entrega desinteresada, su compromiso con la lucha por la justicia, la equidad y la libertad integrales. Y ahora le quieren arrancar de entre los suyos, de su compañera, de su hija, de su tierra, para entregarle maniatado al sádico y anarcófobo Estado italiano. No lo podemos permitir, no lo vamos a permitir. Bueno, pues pidiendo la máxima difusión de este comunicado y pidiendo solidaridad, esto es una cosilla que hemos escrito y este programa pues va a ir solo sobre este tema. Y aquí tenemos a Gabriel. Cuéntanos, Gabriel, cómo, entre otras cosas, cómo has recibido tú tan desagradable noticia.
1: Bueno, buenas noches. La verdad es que ya lleva tantos años detrás de nuestra con esta historia que ya se hacen un poco pesadetes, ¿no? Pero claro, que se pongan unos pesadetes, la cuestión es que siguen ahí y que me quieren llevar allí, eso es un hecho. Y que y que, bueno, hablar de una cuestión jurídica es decirle demasiado, porque al final nosotros consideramos que es una operación política. Se me está persiguiendo desde el principio porque me querían tener allí, porque la intención de ellos no era un delito menor. De hecho, al principio nos acusaban de organización terrorista, de acciones terroristas y todo eso, que fue en el primer proceso que fue la operación Ardire, que eso todavía lo tenemos que tematizar un poco para que la gente sepa un poco de dónde nació toda esta historia, ¿no? Básicamente era el bloque Culmine, donde había otros compañeros como Elisa y como otro compañero que se llamaba Asté, pues que publicábamos los sabotajes que estaban habiendo en ese momento en contra del mundo de las nocividades, o sea, de todas las toxicidades de un mundo pues capitalista, nocivo en cuanto a todas las fuerzas de producción, en fin. Todo esto enraizado con el anarquismo verde, revolucionario y toda esta historia. Y el concurso de esas debates, discusiones, etcétera, etcétera, pues caí en el radar del Estado italiano, así como también Elisa, el Bloc Culmine y demás. Y bajo la mano de un primer juez que se llama Tartaglia, que hoy es un ministro juez también. Se presentó en el 2007 a verme a la cárcel de Agen para preguntarme sobre un grupo que había atentado en Italia y que se llamaba RAT, que por lo visto RAT era Revuelta Anónima y Tremenda, y que luego más adelante sabemos que ese es el juicio porque encausaron a Alfredo Cospito, de que la acusan de masacre sin haber habido ninguna masacre. O sea, por poner básicamente un petardo de estos de basura cerca de una comisaría. A raíz de ahí, pues bueno, entramos en contacto con la historia de Alfredo, que sabemos de sobra que Alfredo es un anarquista que lleva toda la vida dando caña. Mucha gente igual le recuerda por la historia de la Dinolfi, pero en realidad ya no está por la historia de Dinolfi porque eso ya lo tiene más que pagado. Lo fueron metiendo más operaciones estando en la cárcel simplemente por debatir. También le metieron la operación Sibila. Bueno, porque primero, en Italia el internacionalismo es un agravante, ¿no? Un agravante penal. El que se difundan ciertos mensajes por redes telemáticas es también otro agravante. Entonces, al final, cuando no consiguieron meternos en prisión en el primer juicio Ardire, luego se inventaron lo de instigación a delinquir con finalidad de terrorismo, que no es lo mismo que apología del terrorismo. Por lo tanto, ese delito que ni siquiera existe en el Estado español no sería ni siquiera un delito desde el punto de vista jurídico español, ¿vale? Entonces, instigación a delinquir, aquí eso no existe. Con finalidad de terrorismo, o bien haces apología de un terrorismo, pero tú no instigas a nadie para que delinca, porque al final el que paga es el delincuente, no el instigador. Eso aquí no entra un instigador a delinquir. Eso es una gilipollez. Y bueno, pero para entender todo este corpus teórico-jurídico que se han inventado, hay que entender cuál es la finalidad de esta gente en este proceso. Básicamente, usar las leyes, ponerlas en su contra, o sea, en contra mía, para llevarme a Italia, que era su finalidad desde el principio. Porque para ellos, tener en la cárcel a los supuestos teóricos jefes del movimiento anarquista italiano. Pues utilizando la historia del movimiento anarquista durante 30 años para hacer todo un discurso desde Malatesta hasta nuestros días, tiene tela, porque si uno se lee las sentencias italianas, alucinan estéreo. Dice, o sea, en síntesis, es un juicio a las ideas anarquistas y yo estaba por ahí de paso, con mis debates e historias, y por eso también caí dentro del foco de la policía, como así otros compañeros también. Y así se inicia. Pues la llamada Operación Ardire, que se apaga porque no tenía fundamento, y luego la revive bajo el nombre de Scripta Manent, porque bueno, las operaciones italianas siempre tienen este tipo de nombres, ¿no? Un poco le llamaron Operación Ardire porque para ellos era alucinante que unos anarquistas se pusieran a debatir públicamente en un foro de internet. O sea, eso para ellos era el colmo de la arrogancia, ¿no? Por eso le llamaron Operación Osadía, ¿no? Y a raíz de ahí, bueno, ha llegado Lisa, así que mejor que la parte italiana jurídica la explique Lisa y así me quito el marrón de encima.
2: Hola a todos y todas. Tenéis que
0: Pues
2: decirme dónde ha terminado
0: no pasa
2: bien.
0: nada.
2: Y
0: Sí.
2: eso. Entonces, cronología a partir de la operación Ardire, ¿no? Vale. Sí, la operación Ardire la ubicamos en el junio del 2012. Bueno, el significado, las intenciones seguramente lo has explicado ya, Gabriel. Y prácticamente consiste en detener 10 personas, 8 en Italia, 1 en Alemania, que era Gabriel, que estaba ya preso en Alemania, 1 en Suiza, es un compañero que también estaba preso en Suiza, y más de 40 investigados, de los cuales partes en Grecia, ¿vale? El objetivo era, obviamente, el enésimo golpe a lo que en Italia desde primeros años 2000 definen el narco-insurreccionalismo, ¿no? Evitamos en esa sede, creo, de debatir sobre lo que significa que sea para el régimen o para nosotros, porque es un tema largo y ahora no es el momento. Pero bueno, el objetivo era intentar identificar los autores de determinadas acciones directas y también los autores de quien, a través de páginas de contrainformación anarquistas, obviamente se dedicaba a difundir comunicados que tenían algo que ver con estas acciones directas, que además ocurrían en todo el mundo, ni solo en Italia, ni solo en Alemania, ni solo en Grecia, ni solo en Suiza. Todo lo contrario, la mayoría ocurría en países, como se suele decir, más allá del charco, ¿no? La cosa interesante a nivel represivo es que por la primera vez a nivel de código penal se inventaron y legitimaron el agravante de internacionalismo solo y exclusivamente porque estos comunicados salían en varios idiomas. Incluso mi pareja en la época, ítalo-argentino, recibió un agravante en su pena e incluso en el desarrollo de la detención preventiva solo por haber nacido en Mar del Plata, en Argentina. Entonces, inventándose el internacionalismo como agravante, obviamente se sentían legitimados a golpear cualquier tipo de actividad, que fueran teóricas, que fueran acción directa en cualquier parte del mundo. Obviamente la operación no ha podido a nivel judicial salir de Europa. Si hubieran tenido las herramientas de sus leyes, se lo hubieran hecho sin duda. Obviamente, después, unos meses, hasta un año y medio de prisión preventiva, han tenido, porque no todos sufrimos la misma cantidad de meses o de años en prisión preventiva, han tenido que soltarnos porque cuando se superan determinados años desde que se abrieron las investigaciones y todavía no se empieza un proceso, no puede ser infinita una prisión preventiva. Entonces, simplemente nos soltaron. Y ocurrieron muchas más operaciones, pero bueno, al principio no se estaba desarrollando de ninguna manera. Hasta que en el septiembre del 2016 vuelven al ataque con la operación Scriptamanent, que aunque la mayoría no lo sepa, en realidad era un apéndice del Ardire, pero más ampliadas. ¿Por qué digo eso? Porque en realidad el número de procedimiento penal siempre fue lo mismo. Son detalles que obviamente.

una gran operación totalmente ilegal, o sea, añadir a un procedimiento penal anterior mucho más, siete en concretos personas, compañeros y compañeras detenidas y muchísimos más, docenas y docenas de investigados también, cuando no es posible. Tú tienes que cerrar un capítulo y como mucho abrir otro. Y eso fue solo el principio. Podría perder muchas horas en detallaros, decimos, los juegos sucios y las cartas falsas que han usado en aulas de tribunales para poder condenar a quien todavía está pudriéndose en la cárcel. Pero, por ejemplo, hay un límite máximo para formalizar las acusaciones desde que empieza una investigación. Este límite nunca lo han respetado. Hay un límite máximo para añadir determinados conjuzgados. Nunca lo han respetado. ¿Cómo pasó, por ejemplo, entre primera y segunda instancia de juicio, en la misma operación scripta manet, cuando empezó el respectivo juicio? El fiscal había recurrido después que había vencido el plazo y los jueces admitieron igual este recurso, por ejemplo, porque era el fiscal. Se lo hubiera hecho un abogado, no lo hubieran admitido. Y estos son solo los ejemplos más evidentes que se pueden documentar, que se pueden leer en muchísimas fuentes citográficas, pero se pasaron mucho más que en operaciones anteriores. Lo que pasa es que pasándose, van a crear un antecedente jurídico que el fiscal siguiente usa como arma remarcada, ¿no? Porque si no pasa nada, ¿por qué tengo que dejar de hacerlo, ¿no? Y así para mucho más detalles. Entonces, ¿qué pasó? Con la operación Scripta Manet del 2016, añadieron más detenidos, entre los cuales Alfredo Cospito y entre los cuales también Sandro, el compañero que junto a Sara murió el 29 de marzo pasado. Una pequeña errata corrige, Sandra y Sara murieron el 19 de marzo, no el 29. Me he confundido con el Día del Joven Combatiente en Chile. Es que lamentablemente tenemos tantas tristes fechas en la cabeza. De todos modos, recordamos Sandra y Sara, Sandro y Sara, obviamente con los puños levantados. Y bueno, aparte Alfredo, también detuvieron a Danna y algunos más. Si tuviéramos el tiempo de hablar de todos, sería prácticamente una transmisión infinita porque lamentablemente hay muchísimos datos. El hecho de concentrarnos en Gabriel en algún caso o en Alfredo y Anne en otros casos no quiere decir que nos olvidamos de los demás. Eso quiero que se sepa para que nos escucha. Es simplemente una necesidad de hacer una síntesis porque hay tantos detalles represivos que merece la pena y un día seguramente lo haremos, escribir libros o dossiers sobre estas cosas que seguramente irán empeorando en medio mundo. De todos modos, aquí empieza una verdadera odisea y hablo de odisea porque Alfredo, por el caso Scripta Manent, sigue preso y sigue preso bajo un régimen 41 bis, del cual hemos comentado algo, creo, el año pasado, siempre en la contratertulia, que lo que se suele llamar carcere duro en Italia, o sea, una durísima forma de aislamiento carcelario, incluso multado por comisiones europeas de derechos humanos y que Italia sigue manteniendo con la excusa que viene aplicado a la mafia. Es verdad que este régimen surgió en el 94 con el objetivo de reprimir la mafia y de hecho de ahí salieron vivos solo exclusivamente los que al final acabaron colaborando con la justicia, pero en realidad ya no es así. Desde primeros años 2000 ya se aplica a los comunistas y con Alfredo Cospito, que está en este régimen desde el 2022, desde el 5 de mayo del 2022 precisamente. Por la primera vez tenemos un compañero anarquista encerrado en este régimen. Es importante recordar a Alfredo porque la

0: el motivo, la causa de su encierro bajo este régimen fue el hecho que escribía demasiado a personas solidarias externas, obviamente, a la cárcel. O sea, si ya en el caso de Gabriel se criminalizaron debates teóricos a través de cartas, con Alfredo ya la represión italiana va a hacer un paso más allá, gravísimo, porque claro, en Italia, como en otros sitios, pero creo que Italia realmente es campeona en ese sentido, evidentemente piensan que la anarquía sea un peligrosísimo virus contagioso y que solo escribiendo y expresando solidaridad pueda crear un caos irrefrenable. En concreto, un periódico, una revista anarquista que se llama Vetriolo, había, creo recordar, en el 2021 o a principio del 2022, ahora no recuerdo precisamente, quiso dedicar una parte de un número en concreto a una entrevista que hicieron al mismo Alfredo. Y a raíz de lo que este Alfredo escribió, simplemente reivindicándose como anarquista y remarcando su postura digna como luchador, ya en la cárcel desde muchos años antes por otras cuestiones, se inventaron que Alfredo tenía que estar aislado porque era imposible que esta revista iba a coger una entrevista hecha con sus palabras, ¿no? Otra cosa alucinante es notar lo siguiente: aparte poner a Alfredo en el mayo de 2022 en el régimen 41 bis a raíz de este artículo, de esta entrevista que salió en Vetriolo, fueron criminalizados y investigados y detenidos y cacheados varios compañeros que gestionaban o escribían en esta revista. Pero en el enero pasado, en el enero del 2025, en realidad todos fueron absueltos, incluso el mismo Alfredo. Entonces, incluso jurídicamente, desde esta absolución cayó la razón en virtud de la cual los jueces pusieron en el régimen 41 bis Alfredo. Sin embargo, lo quisieron mantener bajo este régimen porque es un régimen que jurídicamente se renueva de 4 años en 4 años, y ahora, precisamente antes del 5 de mayo de este año, caducando los 4 años, se lo han renovado, pese a que ya no hay extremos jurídicos. Y aquí volvemos al tema que me imagino habéis comentado antes con Gabriel, de lo que está pasando a Gabriel, de la gana que le tienen para extraditarlo a Italia. O sea, que no es el fundamento jurídico la razón de tanta represión. Es una cuestión política y una venganza personal. Lo han hecho con Alfredo, lo están haciendo con Gabriel, y lo han hecho, lo siguen haciendo y lo van a hacer con todo lo que han demostrado una postura digna y coherente. Esta es la moraleja de todos estos ejemplos, que yo entiendo que pueda resultar un poco espesa mi exposición porque pese a mi intención de hacer una síntesis, realmente hay muchísimos datos. Y eso, hay que considerar otros detalles que a nosotros parecen tristemente interesantes. La operación Osadía en el 2012 fue coordinada por el general Ganser, que en el 2010, 2 años antes, había recibido una condena de 14 años por tráfico de armas internacional, por ejemplo. Cosas que los jueces hicieron adrede dejar que caducaran y dejar
1: que prescribiera, ¿te refieres?
0: Exactamente, lo dejaron prescribir. Entonces, claro, el general Ganser encontró sus cómplices en los mismos jueces y nunca le pasó nada. Y sin embargo, con la operación Osadía pudo jubilarse, por ejemplo. Repito, no quiero esforzarme en ese momento en recordar todo ese tipo de detalles que prueban la naturaleza fascista y mafiosa de la represión, pero realmente hay mucho más. ¿Qué pasa en este momento? que Alfredo sigue preso en 41 bis, le han renovado este régimen precisamente hace unos días, pasándose por el forro todos los requisitos jurídicos que, como ya comenté, no dejan de existir para mantenerlo en ese régimen. Pero cuando ya hace meses se olía esta intención de renovarle, el abogado que nunca ha dejado de impugnar esta documentación vengativa, esta confirmación de este régimen, recibía como respuesta que el señor Alfredo Cospito es demasiado famoso. Entonces, a mayor razón, aunque hayan dejado los requisitos jurídicos, hay que aislarlo completamente.
1: Es lo que aquí llaman alarma social, me imagino, ¿no?
0: De la alarma social. Entonces, ¿por qué, aparte de ser conocido adentro del movimiento anarquista, se volvió famoso, como dice el régimen italiano? ¿Por qué cuando lo pusieron en 41 bis la primera vez, en el 22, estaba todavía en marcha el proceso scriptamanente y querían darle la cadena perpetua? Y Alfredo no ha matado a nadie. No ha matado a nadie, lo consideraban autor de unas cuantas acciones directas, pero nunca hubo muertos. Por eso, sin embargo, querían darle un tipo de cadena perpetua que en Italia se llama ostativa, o sea, que no te permite disfrutar nunca jamás y nunca de ningún tipo de beneficio penitenciario. Entonces, él en el octubre del mismo año, del 2022, se puso en huelga de hambre indefinida, declarando ya que estaba dispuesto a morir. Fue una huelga que duró 181 días. Y durante estos 181 días, no solo medio mundo anarquista le expresó su solidaridad, además, solidaridad hipercriminalizada, que tenemos gente presa por esta misma solidaridad, sino que la misma televisión italiana ha dado mucho bombo a esta situación porque se consideraba realmente increíble. Un ejemplo, a principios de los años 90 fue muy famoso un atentado mafioso que provocó la muerte de un juez antimafia y todos sus hombres, y el autor mafioso de este atentado fue condenado a 14 años. Y a raíz de esta comparación, incluso la mísera izquierda italiana, a través de la televisión, dio bombo a Alfredo Cospito, que estaba en un régimen teóricamente pensado para los mafiosos. Entonces, eso jodió tanto al régimen italiano que este castigo ya va mucho más allá de la operación Scriptamanen de por sí, mucho más allá de una condena por un hecho específico, porque fuese atentado terrorista o asociación ilícita con finalidad terrorista o instigación al delito o todos los delitos que están contemplados en esta misma operación. Es una venganza personal para haber recalcado la injusticia que va más allá de él como individuo anarquista de este régimen. Porque él incluso habló para los mafiosos ya medio muertos y muy mayores que están encerrados en este régimen, que es un castigo puro y sin más, ¿no? Entonces, claro que se ha vuelto famoso Alfredo, pero usan estos ser famosos, ¿no?, como un arma más en sus manos. Entonces, habría que decir muchas cosas. Aquí nos paramos, pero bueno, junto a Alfredo también fue condenada a 17 años más o menos Ana Beniamino, que sigue presa en las cárceles de alta seguridad en Roma, que también tuvo un cáncer, por ejemplo, y que nunca han pensado ni soltar ni que disfrutara de ningún beneficio, obviamente, y que sigue presa ahí. Vamos, que el régimen italiano es absolutamente brutal contra quien forma parte de su lista negra, obviamente. Ahora, el scriptamanent ya pasó, o sea que hemos llegado ya en el 2022 mismo a la condena firme. Gabriel recibió 2 años, hubo las condenas más altas fueron precisamente la de Alfredo y Ana. Alfredo y Ana en realidad recibieron la condena firme un poco más allá porque eran lo que le pedían era exagerado respecto a los supuestos hechos, entonces terminó un poco después. Pero gracias a esta larga huelga de hambre, Alfredo, al final, finalmente le cayeron 23 años en lugar que una cadena perpetua, que es una barbaridad, considerando que no ha matado a nadie, pero una buenísima noticia en proporción al temor principal, que era precisamente una cadena perpetua. Ahora, obviamente, lo de Gabriel es la consecuencia de este juicio. En primera instancia, eso es otro detalle interesante, absolvieron un montón de nosotros. En la primera instancia hubo lugar en el 2018, porque obviamente al principio querían exclusivamente condenarnos por las cosas más gordas, o sea, asociación ilícita terrorista y atentado terrorista. Cuando vieron que en primera instancia salieron más absueltos que condenados, se inventaron la instigación a delinquir, la instigación al delito. Antes, ni cuando estaba en marcha la operación Ardire, ni cuando empezó Scriptamanet, la contemplaron. ¿Por qué les sirvió eso? Para condenar en segunda instancia y luego confirmar estas condenas en casación, lo que en primera instancia fueron absueltos, entre los cuales Gabriel. Entonces, claro, de ahí viene toda esta historia. Las condenas respecto, obviamente, a los 23 años de Alfredo, a los 17 años de Ana, son de 2 años o 2 años y medio. Algunos, como por ejemplo Sandro, el compañero fallecido en marzo, sí que había recibido una condena de 5 años. Obviamente se consideran en proporción condenas mínimas, pero no hay que olvidar que Gabriel ya pagó 34 años en las cárceles entre Alemania y España, por ejemplo, y no tiene por qué ir a cumplir nada en Italia. No hay ningún requisito jurídico, pero lo repetimos hasta la náusea, se trata de una venganza personal. Como me imagino ya habéis comentado, se está recurriendo, vamos a lucharlo jurídicamente y no solo jurídicamente, porque es la enésima prueba de que Italia sigue coleccionando sus trofeos de guerras.
1: Elisa, una cosa. ¿Tú cuánto estuviste en prisión preventiva por la Scriptamanet? ¿Cuánto estuviste en preventiva?
0: Estuve en prisión preventiva 15 meses. Ajá. Más.
1: Pero otra cosa, hemos estado, ahora vamos a volver a centrarnos un poco en el caso de Gabriel, que hemos comunicado, hemos leído el comunicado, ha estado hablando Gabriel también, pero bueno, el tema es este, que decir lo primero eso, que cuando ha llegado este auto de entrega de Gabriel a Italia, en teoría, en la presentación dice eso, que hay orden de europea de detención y entrega contra Gabriel Pombo da Silva por un delito de apología del terrorismo. Cosa para empezar que ya no es así, porque como bien hemos dicho, el delito que se inventaron después de que en primera instancia nos condenaran y os absolvieran, este delito nuevo no es apología del terrorismo, como se entiende aquí en España, ¿no? Es instigación al delito con finalidades terroristas o algo así, que ese delito no existe aquí. Se lo sacaron de la manga los italianos, pero aquí no existe. Lo primero que dejar claro eso, ¿no? Y luego, bueno, pues eso. Aquí hablan, replica aquí el juzgado este, el Pedraz, de lo que dicen los italianos, que ha sido condenado por otras personas, ejecutaron el mismo plan criminal, que suena tan cosa así, tan plan criminal, pues fue divulgar en 3 sitios, en 3 blogs de estos, diferentes comunicados y debates, que ellos dicen que pueden ponerse en relación con actividades criminales realizadas por organización anarquista informal, cuando esa organización anarquista informal no existe, lo primero, ¿no?
0: Exactamente, no existe porque, bueno, pequeña, minúscula paréntesis, aquí en el Estado español intentaron imitar estas intenciones represivo-jurídicas, intentando probar la informalidad de la organización anarquista con las operaciones Piñata, Pandora y AIS, ¿vale? fracasaron, no fue posible, porque aquí sigue vigiendo una jurisdicción que no permitió a los represores hacer como hicieron en Italia. En Italia, en realidad, en el momento en que condenaron a Alfredo y a Ana también por atentado terrorista y asociación ilícita, sí que probaron la existencia de una asociación que llevaba supuestamente el nombre de Five Free o Célula X, Five y otra cosa. Porque eso fue el antecedente. Scriptamanet, con las condenas firmes que han llegado hace añitos, fue el primer ejemplo en todo el territorio italiano, en un país donde desde 1996, con la Operación Marini, nunca nos han dejado en paz, fue la primera vez, Scriptamanet, donde se prueba la existencia de una asociación ilícita. Lo han intentado muchas veces antes. Esa supuesta sigla empezó a comparecer ya a primeros años 2000, en el 2003, por ejemplo. Y lo han intentado, pero Scriptamanet fue el triunfo para ellos, porque con estas condenas sí que pueden decir de haber descubierto su existencia. De hecho, hay artículos muy buenos en internet donde precisamente se explica muy bien que Scriptamanet no fue nada más que la criminalización del movimiento anarquista de los últimos 20 años. Obviamente han mezclado churros con merinas, han hecho corta y pega de mil cosas, creando confusiones inexplicables y todo amparado por sus chanchullos ilegales, que repito, siempre como anarquista no nos interesa la cuestión legal o ilegal, si recurrimos a la ley para dar la vuelta a sus cañones, ¿vale? Esto me gusta recalcarlo. Pero efectivamente, Scriptamanet marca un antes y un después en relación a la posibilidad de probar jurídicamente, hablo obviamente de una herramienta que está en manos del Estado, la existencia de una asociación ilícita. Entonces, ya eso lo usarán a de por vida. Así sí, como.
1: Pero como bien has dicho tú, eso han conseguido meter esa falacia, ¿no? Hacerla legal, se puede decir, o sea, eso que es una falsedad en Italia, pero no así aquí. Entonces, que aquí extraditen a un supuesto ciudadano español por una invención italiana, pero que aquí no tiene vigencia ni reconocimiento, es algo que luego no se explica ni se entiende. Y ahora pregunto, hemos aquí dicho, hemos comentado lo que ha pasado, el siguiente paso que va a haber va a ser, por lo visto, una vista. Va a haber una vista en la Audiencia Nacional, me equivoco, en la que comparecerán los fiscales de la Audiencia Nacional o lo que sea, y el abogado o abogados de Gabriel, para ver qué pasa con esto, ¿no? ¿Puedes comentar cuál es el siguiente paso que se espera jurídico por parte de las autoridades españolas?
0: Sí, obviamente. Los detalles jurídicos no nos gusta nunca contarlo con antelación y de todos modos el abogado no nos cuenta tampoco todo y me parece una cosa genial que no controlemos los detalles de ninguna ley. Entonces no quiero ahora explicaros en los detalles lo que se puede resumir con lo que acabamos de comentar, o sea que no hay requisitos jurídicos legales para...
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0: Bienvenidos, bienvenidas sean todas las personas que nos escuchan. Esto es Radio 8 de Octubre. Hoy es jueves 4 de junio del año 2026 y el reloj marca las 8 con 2 de la mañana en este territorio que le llamaron Costa Rica hace mucho, mucho tiempo. Bueno, acá desde donde yo les hablo está calentando el sol, estamos a 27 grados de temperatura, pero bueno, es un territorio diverso como todos y en diferentes lugares hacen temperaturas distintas. María, ¿está por ahí?
1: Tibero, aquí estoy, no sé si me escuchan.
0: La escuchamos, María.
1: Bien, muchas gracias a toda la gente que nos está escuchando por 101.9 FM de Radio Uy, a través de todas nuestras retransmisiones. Como dice Vero, pues estamos aquí un jueves más, arrancando este programa de Radio 8 de Octubre. Pues llevando voces que nos escuchan en otros medios de comunicación, mucho menos escuchan en el FM de este territorio que han nombrado Costa Rica. Pero ¿qué tal si empezamos saludando a la gente que nos escucha, no solamente a través de Radio U por la transmisión en vivo en este momento de 8 a 10 de la mañana, aquí en horario de Centroamérica, como decimos, sino a quienes nos escuchan en las diferentes retransmisiones, pues en diferentes partes también de nuestra Via Yala y más allá, de repente nos escuchan también, Vero?
0: Así es, María, saludamos a todos los que nos están escuchando, todas las personas que nos están escuchando en FM, como dice María, pero también por AM, en amplitud modulada por Radio UCR, en la repetición hoy a las 8 de la noche, también a quienes nos están sintonizando por medio de la radio Guarajambala, las radios comunitarias del Copín, allá en territorio Lenca. En territorio hondureño, un gran, gran saludo a quienes nos sintonizan en todas las tierras de las comunidades que se informan por medio de las radios comunitarias del Copín. Y un gran abrazo también al equipo programador de la radio Guarajambala, que siempre está ahí dándolo todo por la comunicación libre. También mandamos un gran abrazo a las compañeras de la Zarzamora que nos retransmiten desde el territorio que mal llamaron hace mucho tiempo Chile. Un saludo a quienes nos escuchan por medio de Radio Cósmica Libre en la retransmisión que suena en aquellas tierras al norte de ese territorio que llamaron México. Y también a quienes nos escuchan por Underground Radio, todas las radios también que nos sintonizan por internet, por nuestra página Radio 8 de Octubre, si usted está escuchando este programa y por donde sea que usted nos esté sintonizando, siempre decimos, pues quédese que nos quedan 2 horas llenas de mucha, mucha, mucha información. Ya tenemos a nuestra invitada especial aquí en cabina, ahorita le vamos a dar el pase para que se presente, pero antes les vamos a recordar nuestras redes sociales. También estamos en Facebook como Radio 8 de Octubre Costa Rica, estamos en Instagram como Radio 8 de Octubre CR y estamos en nuestro correo electrónico en Gmail, por si usted nos quiere escribir, radio8octubre@gmail.com. También en nuestra página web, radio8octubre.org, donde usted puede sintonizar este programa, pero también todos los programas anteriores. Así que bueno, no se me va ninguna radio que saludar, ¿verdad, María? Por ahí para darle el paso a nuestra invitada que salude.
1: Esperemos que no, pero igual enviamos saludo a toda la gente y a todos los medios comunitarios que retransmiten por diferentes vías estas palabras, porque pues no solamente, y hay que decir, no solamente se hace la retransmisión, sino también pues la colaboración de difundir pues este programa y todos los programas anteriores y pues los contenidos que desde el colectivo de Radio 8 de Octubre preparamos, pues también hay una gran alegría y un gran agradecimiento también a toda, pues todo ese movida del medio librismo, como se le ha dicho, los medios comunitarios, populares o como nos llamen, pues siempre intentando mostrar lo que hacemos en los medios libres, en medios comunitarios. Pero también, bueno, hoy vamos a dedicar el programa a conversar temas que pues no tienen que ver, diría cualquiera, no tienen que ver con Costa Rica, porque vamos a hablar sobre lo que sucede en otros territorios, sobre todo en el sur de América, y luego vamos a subir hacia el norte, a México. Pero como siempre decimos y recalcamos y subrayamos en este espacio de Radio 8 de Octubre, es necesario absolutamente que en Costa Rica, en Centroamérica, pero particularmente acá en Costa Rica, saquemos la cabeza del ombligo y empecemos a ver lo que está sucediendo en otros territorios, que veamos lo que sucede. Tenemos 18 años de estar compartiendo voces que suenan y que vienen de otros territorios con esta intención, para que entendamos que lo que sucede aquí en Costa Rica no es exclusivo de Costa Rica, ni son inventos del poder político formal de este país que se les ocurre, que son conservadores, sí lo son, y por eso abrazan las agendas de los gringos, del nacionalismo cristiano, que está avanzando con mucha fuerza sobre nuestros territorios, y un nacionalismo cristiano privatizador, de lujo, como diríamos, reservado para los grandes millonarios, porque pues a la gente creyente la utilizan la religión y la fe pues para imponer sus formas de ver el mundo, que sí serán conservadoras, pero también son formas del mundo, de ver el mundo y de hacer el mundo, que destruyen la vida, porque pues lo que les interesa son los negocios. Y agradecerle pues al Dios que profesan, al Dios del dinero, su agradecimiento. Y ese plan que está sucediendo en toda nuestra América Latina también está sucediendo aquí. Las discusiones que están sucediendo en el sur de América también las estamos teniendo aquí. Lo que está discutiéndose en Honduras sobre la privatización del mercado eléctrico, la apertura del mercado eléctrico, la tenemos aquí también. Y así podemos ir enumerando un montón de situaciones que están sucediendo en Costa Rica y en Centroamérica, que son calcadas con el mismo lápiz. ¿Por qué? Pues porque hay un manual, hay un guión, hay una política dirigida precisamente pues para que se imponga a todos nuestros territorios la misma receta neoliberal, conservadora, que en el fin de cuentas podemos decirle también capitalista y colonialista. Así que bueno, hoy vamos a dedicar el tiempo a hablar sobre lo que está sucediendo en otros territorios. Y para empezar, Vero, arranquemos con música.
0: Arrancamos con música y le pedimos a nuestra invitada Antitos María que salude a la radio para ver si nos escucha, y la escuchan a ella los radioescuchas. Kendra,
2: claro,
0: ¿cómo
2: que
0: estás?
2: Sí. Hola, ¿qué tal? Buenos días, ¿me escuchan?
0: Claro que sí, te escuchamos, Kendra, qué bueno que estés por acá.
2: Ay, sí, hola, ¿qué tal? Qué lindo poderlas escuchar, y nada, impresionante esto, ¿no? De que nos podamos conocer, podamos compartir, podamos denunciar, podamos volver a prender ese fueguito de rabia para quienes estamos aquí, y invitar a las personas que se vienen sumando a esta casita de lucha, ¿no? Que nada, estoy feliz por escucharnos, por vernos. Gracias por la invitación.
0: Qué bueno, Kendra. Y ahorita vamos a entrar con más contenidos, que dicha que estás acá. Y bueno, antes, nosotras siempre decimos que otra invitada especial de la radio que no puede faltar es la música. Así que vamos a arrancar este programa con una musiquita, algo de lo reciente justamente, de lo que suena hoy en día en los celulares de la juventud, pero bueno, que también en los celulares y en los YouTubes y en las radios de todo mundo no hay edad para la música. Vamos a ir a escuchar esto de Milo J y esta canción que se llama Solificándose.

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0: Como decíamos, bueno, al inicio, entender la realidad de un país entero no es fácil, ¿verdad? Y aquí en Radio 8 de Octubre siempre decimos que es muy, muy importante que entre países, entre territorios, conversemos las cosas que están sucediendo, porque la mayoría de las veces estamos viviendo situaciones similares por culpa de los gobiernos, pero no nos damos cuenta por el cerco mediático de las resistencias que se están cocinando a lo interno para poder oponerse a todo eso malo que sucede. Por eso es que nosotras, como medios libres, creemos en articularnos, en unirnos, en conversar, para así poder aprender de cómo viven y se resuelven en otros territorios. Y esa es la idea que tenemos un poco el día de hoy. Tenemos a nuestra compañera Kendra acá en cabina. Y es que en Argentina han venido sucediendo muchísimas cosas. Fue uno de los primeros países de la región en que se posicionó esta nueva tendencia latinoamericana de un presidente súper extravagante, perdón, que representa los intereses de las ultraderechas y que con apoyo de los Estados Unidos y con una fuerte alianza con Israel ha llevado a cabo una serie de reformas profundas que se están viviendo dentro del pueblo argentino, posicionándose como un presidente distinto, pero que al final al cabo vemos que siempre es más de lo mismo, ¿verdad? Que busca enriquecerse a los que ya de por sí eran poderosos y al pueblo nada, al pueblo hambre y miseria. De eso queremos hablar un poquito de hoy. Tenemos a nuestra invitada allá en esas tierras. Queremos hablar sobre los mitos y las realidades que se viven en Argentina. Así que bueno, ya la escucharon ustedes, pero le vamos a dar el pase para que se presente como corresponde. Krenda, todo tuyo el micrófono.
1: Bien, hola, buenos días, ¿cómo están? Yo soy Kendra Huipi, soy una personita aymara, vengo de un pueblo originario del mal llamado Bolivia, soy migrante en términos de papeles aquí en Argentina, radico en Argentina, ya hace casi 17, 16 años, casi ya, y nada, pues entonces. Esto mismo, ¿no? Ah, soy parte de la FOB, Federaciones Organizaciones de Base, que se divide en distintas casitas en territorios, que está en Capital Federal y en algunas provincias. Yo estoy en la casita llamada MTD, Lucha y Libertad, que sería Movimiento de Trabajadores Desocupados dentro de la Villa 20. Y nosotras, una de las problemáticas que decidimos agarrar y empezar a trabajar sobre eso, decidimos hacer un espacio llamado, que sería de formación para nosotras, porque la mayoría de las que conformamos esta grupa, somos migrantas indígenas. Muchas no sabían leer y escribir, les faltaba terminar la escuela, el secundario, y vaya, pues no soñábamos con llegar a la universidad, digamos. Entonces, el estar organizados nos ha dado ese poder, digamos, ¿no ves? De poder darnos cuenta de esto, por ejemplo, de que mayormente el trabajo que lo llaman amor, es un trabajo mal pagado, o sea, que no se paga, y que dijimos, bueno, que íbamos a trabajar, al mismo tiempo tenemos que organizarnos para llevar a nuestros hijos a la escuela, porque cae esa responsabilidad en nosotras, y pudimos organizar nuestro trabajo los horarios para poder retirar a nuestros hijos, por ejemplo, porque la mayoría de nosotras somos en este espacio mujeres, con un 90% somos mujeres. Entonces, y dentro de eso nos hemos dado esta problemática, ¿no? Hemos visto que dentro de nuestros barrios hacían falta muchas cosas, porque es un barrio popular empobrecido, y decidimos, ahí se crean los espacios llamados áreas, espacios de formación, donde teníamos que agarrar una problemática que se vivía en el barrio o dentro del estar organizadas y ver posibles soluciones a ese problema que hay, ¿no? Entonces, así es cuando nace en el 2016 Prensa y Comunicación, porque nos damos cuenta de esto, ¿no? De que porque vienen compañeros que nos llaman, se llaman a la lucha, nos interesa seguir construyendo, que vienen, por así decirlo, formados, ¿no? Fueron a la universidad, tienen el lenguaje académico instalado ya, y nosotras que todavía estábamos cursando el primario. Y por más que hablábamos español, nos dimos cuenta que no nos entendíamos, porque no hablábamos de la misma forma, no se habla el español de la misma forma, o el castellano, ¿no ve? No se habla de la misma forma. Entonces, ahí decidimos, bueno, tenemos que hacer algo, las que ya más o menos venimos encaminando esto de que ya podemos entender un poco mejor el lenguaje académico formado, por así decirlo, es empezar como a insistirle a nuestros compañeros que nos expliquen más a fondo qué significan estas cosas, ¿no? Por ejemplo, las palabras de paradigma, coyuntura, y entre otras palabras, ¿no? Entonces dijimos, bueno, como nosotras podemos agarrar esto y podemos transcribirlo a nuestras jergas. Entonces ahí es cuando inicia el espacio prensa y comunicación dentro de la FOP, donde transcribíamos los textos o las noticias que salían, que nos atravesaban siempre, entonces, y los compartíamos por vía lo más accesible posible, WhatsApp, que es lo que más se maneja, ¿no? Entonces lo distribuíamos por WhatsApp, imprimíamos folletos y se repartían en las asambleas a las compañeras y se hacía como un glosario andante, porque ponerle las palabras difíciles por ahí era paradigma y entonces esa semana aprendíamos paradigma y llevábamos a las asambleas y les decíamos la palabra de esta semana que se ha utilizado es paradigma. Entonces explicábamos y les dábamos como oreja para que si había alguna confusión, algo, nos pudieran volver a preguntar en cualquier otro momento, porque para eso estaba el espacio, ¿no? Para aprender a aprender y enseñar a comunicarnos también, porque no hablábamos de la misma forma. Entonces, y eso nos ha llevado a otros espacios, otros trabajos más, y ahí es donde nace Ramíferas, porque después nos hemos dado cuenta que también era importante hacernos escuchar afuera también, porque nos han dicho de muchas cosas, ¿no? Y por la tele, más que todo por la tele, los noticieros que no dan las noticias reales, entonces decían que no hacíamos nada, que nos rascábamos, que las mujeres esto, que las mujeres el otro, que somos mediocres, así. Y entonces dijimos, no, tenemos que hacer algo, y así es cuando nace el programa de streaming que tenemos una vez al mes, Ramíferas, junto con Antena Negra. Donde empezamos, ¿no?, esto a compartir sobre lo que hacíamos dentro del barrio, lo que hacemos dentro del barrio, ¿no?, de cómo nos hemos empezado a organizar, cómo es que ha llevado este proceso de una que haga el clic. Nosotros le llamamos el clic porque un militante no nace de un repollo, ¿no? Entonces, sino que eso se hace, se construye, se desconstruye y se vuelve a construir. Se hace con paciencia, se hace con amor, se hace con luz, entonces como pensando en todas esas cosas, ¿no? Entonces empezamos por eso a hacer eso y nada, estamos en esos espacios, hermanita.
0: Qué bueno, qué vendrá, y no sabes la ilusión que nos hace también que vos estés acá y escucharte. Para nosotras, como decíamos, esto, lo repetimos, así bien necias que somos, hay que escuchar lo que está pasando en otros lados, sobre todo en tierras tan chiquitas acá como en Costa Rica, reconocer que el mundo es muy grande y que eso significa que también hay muchas ideas, y en las ideas de otras, que no quiere decir que tienen que ser igual para nosotras, pero encontramos la creatividad necesaria, ¿verdad?, para tejer y para construir cosas en nuestro territorio. En ese sentido, y para iniciar con esta gran presentación que vos tuviste, te queríamos pedir algo, y es porque, bueno, ahora que empezamos, yo decía, justo aquí donde yo estoy, en este momento, dice el celular, que rondamos los 29 grados de temperatura. Y bueno, en Radio 8 de Octubre, que estamos transmitiendo aquí desde el ombligo de América, específicamente desde ese territorio que llamaron Costa Rica, decimos que gracias a la magia de la radio es que hoy te podemos escuchar a vos acá, pero bueno, también te están escuchando los compañeros en Honduras, compañeras también en Honduras, o allá en México, o también en Chile, ¿verdad? Y nos gusta empezar con un paisaje sonoro. Entonces, así desde tu voz y de tu palabra, nos gustaría que nos transportes hasta tu territorio. Contanos, ya nos dijiste que estás allá en Argentina, pero ¿qué es Argentina? ¿Qué es, verdad? Porque no necesariamente sabemos cómo es, cómo se ve allá en el cono sur, tan lejos de donde estamos. ¿Qué temperatura hace ahora, verdad? También así vamos a entender desde dónde nos estás hablando, con qué, con cómo tu cuerpo está sintiendo todas estas palabras que nos decís. ¿Cómo es ese lugar en el que vivís, el Gran Buenos Aires?
1: Hay el Gran Buenos Aires dentro de sus pequeñitas pero particularidades de estas personas que a veces dicen cosas tontas. Es un territorio muy hermoso, muy, muy lindo, donde nos ha abierto los brazos para poder llegar, empezar a construir, ¿no? Porque esto mismo, el ser migrante muchas veces es agarrar tu por mal llamado migrante, ¿no? Nadie es ilegal en tierras robadas, entonces, pero nos manejan con ese término, ¿no ve? Entonces nosotras llegamos porque nos dividieron con fronteras, entonces llegas con tu mochilita, sin nada más. Entonces, muchas veces nosotras las que venimos a trabajos muy precarizados y esclavizados, con promesas falsas, llegamos a este país. Por eso son pequeñas, poquitas personas que son tan, no hay ni un término para describirlas, que no sé, porque no hay, o sea, me quedo sin palabras con esas personas porque no hay algo con lo que les pueda describir. Y somos sobrevivientes de trata de personas, y muchas veces esto no se habla porque por ahí porque es alguien conocido o alguien que me ha dado hospedaje cuando he llegado, entonces no tengo que estarle agradecido y demás, ¿no? Pero son pequeñices, entonces eso me ha hecho revivir la rabia que yo tenía por lo que había migrado a otro territorio, entonces pensando esto, ¿no? De que, ay, no, qué horrible es esto, ¿no? ¿Por qué? ¿Qué ha pasado? Y yo ya tenía a mi hijito chiquitito. Entonces decía, ¿y ahora qué voy a hacer? Tengo que volver a mi país y así. Tengo que volver a mi territorio. Y en eso me encuentro con hermanas, hermanes tan hermosas que era todo lo contrario de esa sola persona a la que había conocido y que me había sentido tan horrible. Y llego y me abrazan y me apapachan, y no solo a mí, ¿no? Sino que al colectivo de compañeras, las que se pueden llegar a organizar, empiezan a construir, empezamos como todas esas cosas, ¿no? Cuando yo llegué, como no podía creerlo porque me trasladé después, yo estaba en provincia, me trasladé a capital y wow, o sea, es como que se me abrió el mundo, mi cabeza, porque si bien nosotras, yo vengo de un país muy guerrero, de un territorio muy guerrero, que es Bolivia, por ejemplo, en allá, cuando se hacen las manifestaciones grandes, es cuando vos ves que se comparte la olla popular, que vos dormís con tus compañeras, con tus hermanas en la calle, luchando y así. Y aquí en Argentina era como. Yo estaba pasando una situación delicada económica porque me había salido del laburo en el que estaba, tenía a mi hijito y veo que dentro de la villa entregaban las copas de leche, ¿no? Que serían las viandas. Y yo no podía creerlo porque decía, o sea, ¿por qué están dando comida gratis? Así no, no es gratis, pero, o sea, en mi cabeza en ese momento era, ¿por qué están dando eso así? Y me lo van a dar así nomás, sin preguntarme quién soy, de dónde vengo. O sea, me lo van a dar así como impresionante, ¿no? Después de lo que me había pasado. Y te reciben con amor, ¿no? Y te invitan a formar parte de su colectivo. Y vos puedes ingresar a sus casas y ver que, wow, son compañeras, compañeros muy guerreros que vienen y sostienen a pulmón sin cuestionarte dentro de los de estos espacios, ¿no? Y por eso me parece un lugar muy, muy hermoso, muy guerrero, muy, muy, muy todo eso lindo, que con compañeras dispuestas a dar el pecho y a construir y esto mismo, ¿no? El otro día hablábamos con las compañeras con las que me organizo, de que estamos construyendo una casita para cuando hay otra compañera que hace el clic o se da cuenta que el sistema está mal y hay que cambiar las cosas, tenga donde llegar y se pueda quedar ahí, pueda resguardarse ahí y después se arme de fuerzas y valor y se sienta acompañada para salir a luchar y enfrentar al sistema también, ¿no? Entonces charlábamos en eso y claro, yo pensé, dije, llegué y fue como mi casita, lleno de amor, lleno de todo eso lindo, ¿no? O sea, es impresionante porque las compañeras que conozco son, un amor con las compañeras que he podido tener una catarsis, he podido llorar, he podido abrazarme con ellas, he podido como esas cosas que por ahí una no se da cuenta, ¿no? Yo me doy cuenta ahora cuando vivía así sin estar organizada por ahí, que era muy difícil cuando estaba pasando una situación de violencia, no tenía con quién contar, no podía hablar de lo que me estaba pasando, no podía, o sea, no sentirme loca, porque cuando decía estoy cansada, siento que yo no puedo, yo tengo mi hijo, yo lo amo, daría mi vida por él, pero hay momentos en la maternidad que también te atraviesan muy duro, entonces yo pensaba y decía, estoy cansada, no puedo, y me miraban así con cara de, ¿cómo vas a decir que estás cansada de tu hijo? Como si una fuese un robot, ¿no? Entonces, pero el estar con estas compañeras, ¿no? Era como, un día a las 2 de la mañana les llamo a un par de compañeras que había conocido así en la lucha, les llamo así toda desbordada y les digo, estoy loca, necesito ayuda, y, o sea, yo no caí que era 2 de la mañana, ¿no? Entonces, ellas enseguida me dicen, no, tranquila, hermana, estamos aquí, vos habla nomás, ¿qué pasó? Y con toda la culpa del mundo les dije, no, como estoy cansada, siento que no puedo seguir criándolo a mi hijo, así como... Y las hermanas, o sea, yo pensé que me iban a enjuiciar y no sé, pero yo estaba tan, tan agotada que la respuesta que me dieron fue como, tranquila hermana, eso nos pasa a todos y eso no quiere decir que no lo quieras a tu hijo, porque yo estaba llorando porque sentía una culpa enorme. Y sabes, o sea, ese día lloré, pero ya lloré de alegría, o sea, porque dije, wow, o sea, solo necesitaba saber eso, o sea que sí, me canso también porque me tengo que hacer responsable de todo, entonces allá voy a terminar de llorar y esto sigue, o sea, mis compañeras van a seguir ahí, me van a seguir abrazando, me van a seguir amando, entonces, o sea, como fue como eso, desentendí así y le dije, ay, te quiero mucho, muchas gracias, me voy a dormir y así. Y por eso no hay palabras, digamos, para explicar como lo hermoso que es compartir con las compañeras por este lado, ¿no? Estando organizada. Y nada, y este lado está haciendo frío. Estamos iniciando ya, terminando el otoño, iniciando el invierno. Hoy tenemos sensación térmica de 12 grados, máxima 18, pero ya se siente el frío. Así que, y lluvia, así que está lloviendo por aquí un poquito y está un poco húmedo, hace humedad, hay mucha humedad. Entonces así estamos, hermana.
0: Bien, seguimos aquí en Radio 8 de Octubre. Hoy estamos conversando y acercándonos también un poquito a la realidad de, pues, de la compañera Kendra, de ella y también de otras compañeras migrantes que han tenido que moverse de sus territorios, como sucede, pues es parte de la vida la migración, y ella nos ha estado contando un poquito en estos minutos sobre, sobre cómo ha sido pues este proceso de migrar hacia Argentina. Kendra, tal vez hablemos ahora un poco sobre qué han tenido que enfrentar ustedes como organización de base. ¿Cómo se ha vivido en los barrios, en el pueblo, pues en ese día cotidiano, en ese codo a codo que tenemos los pueblos, independientemente de dónde vengamos, ¿verdad? Ni la nacionalidad, eso realmente no es importante, los pueblos sufrimos igual, pues la embestida de este sistema capitalista. Entonces, tal vez si nos puedes contar un poco cómo se han vivido estos cambios que han sucedido con este gobierno de Javier Milei. Sabemos acá en Costa Rica que han sucedido muchas reformas también y que pues eso ha significado en un deterioro generalizado de la situación de las personas y de los pueblos que habitan ese territorio que llaman Argentina. Entonces, tal vez si nos cuentas un poco cómo están las cosas por allá y qué puntos serían importantes de destacar ante esta situación desde tu mirada.
1: Bien, aquí ha estado complicado por la situación de, bueno, del gobierno actual, ¿no? Y también en los anteriores gobiernos, y por ahí no era tan como ahora, pero también, ¿no? Entonces, una de las cosas que nos ha atravesado a nosotras es esta persecución que se ha implementado en acá, ¿no? Las redadas migratorias y toda la bajada de línea sobre los migrantes, ¿no? Que nos quieren desconocer, que no quieren reconocer que nosotros somos de estas tierras, somos de pueblos originarios, entonces nos han clasificado por portación de rostro, ¿no? Entonces se han habilitado líneas para llamar en anónimo, entre paréntesis, entre comillas, anónimo para denunciar si vos ves a alguien que es ilegal, como haciendo una copia de las redadas de Donald Trump, ¿no? Entonces, una de las cosas que han empezado a hacer es eso, después han empezado a perseguir con auditorías a los espacios en los que nos organizamos, han empezado a circular como rumores por los medios, esos medios de comunicación que no son de comunicación, son de descomunicación, donde han empezado a decir que se hacía bajada de dinero exorbitantes para sostener estos espacios donde nadie hace nada, donde son fantasmas y etcétera. Cuando siempre desde toda la vida se han hecho auditorías, porque nosotras tenemos un espacio de olla popular que se hace en los días lunes, miércoles y viernes, que se entrega la merienda a mediodía, una comida a mediodía. Entonces, desde siempre, desde que lo hemos iniciado, que al principio era pulmón, era un aporte que nosotras poníamos para que esta olla llegue a los hogares de las familias donde no llegaba la comida. Esto nace en pandemia. Más antes ya teníamos el merendero, pero ya eso era la copa de leche, ¿ves? Entonces, esto nace en pandemia. Nosotras poníamos un aporte para que habían familias que no pudieron acceder a ninguna ayuda que se había dado. Entonces, la idea era llevar este tapercito, ¿no? Entonces, desde ese momento que estuvo la olla, después un tiempo para atrás, nosotras pudimos como, por así decirlo, ¿no? Era legal ya, pero...

que llegue más gente, ¿no? Cuando entramos a esto, es si, desde el día uno siempre vino las auditorías, vino las, como los controles que se debe a inspeccionar el lugar, que sea un lugar acorde, limpio y todo eso. Entonces, cuando llega este gobierno, ¿no? Empieza a bajar esa línea, ¿no? Donde hay que no les hacían las auditorías, que no dejan hacerse las auditorías, que no sé qué, que no sé cuánto. Y ahí es cuando nosotras siempre estuvimos predispuestas. Las veces que vinieron, incluso se sorprendían el trabajo que nosotras manteníamos dentro de la villa, porque si bien nosotras mismas nos impresionamos, ¿no? Cuando decimos, wow, todo lo que pueda mover un corazón así con fuego y que esté dispuesta a luchar, aunque sea poca plata, no sabemos cómo, pero hacemos alcanzar y tratando siempre de estar predispuestas para invitar a más compañeras para que se puedan sumar al espacio, ¿no? Entonces, llegan las auditorías, nos hacen las inspecciones y se van. Entonces, se han cerrado muchos comedores por pequeñas irregularidades, digamos, que al final no se las pudieron demostrar, pero ya el perjuicio ya estaba hecho. A nosotras lo que no nos perjudicaron, pero sí nos deducieron el ingreso que teníamos al 50%, y nada, pues no, eso hace que falte comida para las compañeras, compañeros que se acercaban del barrio a nuestra olla popular, ¿no? Entonces, y después empiezan las redadas migratorias, donde empiezan a decir que somos ilegales, que les estamos choreando el trabajo, que inundamos las universidades, que no aportamos nada al país, que es como cosas así, ¿no? Entonces, cuando nosotras hicimos el trabajo de investigación sobre el último censo que ha habido, nada, ¿no? Sacamos un videíto ahí, lo tenemos en nuestras redes como FOBA Autónoma, donde hacíamos la comparación, ¿no? De cuántos números realmente había, cuánta gente realmente se atiende en el hospital público. Aquí en Argentina somos 2 millones de migrantes en total de todos los países, y de los 2 millones solo el 1% accede a la salud pública, el resto decide acceder a la salud privada. Pero el gobierno hacía esa bajada de línea, ¿no? De que todos los migrantes ocupamos los hospitales y por eso hay mala atención en el hospital, pero no decía la verdad, ¿no? Esto de que estaba habiendo reducción de material y de dinero y todo lo que debería de corresponder para que un hospital funcione de público funcione de buena forma, ¿no? Y en la educación lo mismo, dijo que los migrantes ocupan mucho espacio, pero en realidad era que él estaba recortando los ingresos se debería de destinar a la escuela pública, a la universidad pública, con estas supuestas auditorías donde encontraba irregularidades, ¿no? Pero que no son reales, que se han mostrado con papeles, los chicos han hecho cosas a la universidad, todo el mundo se ha movilizado, pero este tipo sigue con esa misma idea, ¿no? Entonces, y así persiguiéndonos después. Ahora lo último, y como esto, ¿no? Como ha sacado una línea para denunciar supuestamente que, para denunciar a los supuestos migrantes que uno cree que está de forma irregular, las líneas anónimas, entonces ha metido miedo a los barrios, ¿no? Entonces las compañeras, eso, nosotras hemos tenido que hacer muchas asambleas para charlar esto de cómo vamos a enfrentar esto, el miedo que se te ha implementado. Nosotras hemos podido acompañar algunos casos de regularización con el DNI, por ejemplo, y hemos visto que de verdad se han caído el trámite permanente por alguna pequeña irregularidad que le ha faltado algún papel, que incluso los de misma migraciones no saben darte una respuesta de qué ha pasado, cómo se puede solucionar, o sea, no hay forma, ¿no? Entonces, y también al mismo tiempo entorpece esto de que vos te puedas regularizar para tener tus papeles, para quedarte aquí en Argentina, es algo sin salida, ¿no? Entonces, estamos en esas, como están pasando tantas cosas, entonces es... Hay que estar yendo de un lugar para otro, preguntando a la compañera cómo están, intentando denunciar, al mismo tiempo la gente tiene miedo, porque también es esto, ¿no? De que estoy intentando salvar mi

0: casa, estoy intentando salvar a mis hijos, estoy intentando llegar a fin de mes porque esto mismo, no se han congelado los sueldos, no han subido los sueldos, y han subido las facturas de luz, la factura del agua, la factura del gas. Entonces uno está intentando tener uno, dos, tres, cuatro, todos los trabajos que pueda para poder llegar a fin de mes. Entonces esa es la realidad de ahora en la que estamos atravesando aquí, ¿no?
1: Nos encontramos en Radio 8 de Octubre, transmitiendo la voz de Kendra Yuipi, que nos habla específicamente desde la geografía conocida como Argentina, sobre las realidades que viven los pueblos en América, los pueblos en Avia Yala. Nos cuenta Kendra sobre las situaciones que se viven en el gobierno de Milei allá en Argentina, alrededor de los recortes de salud. Nos habla del tema de las medidas antimigrantes. Nos habla Kendra. Nos habla también de recortes alrededor de la educación, negando el acceso de educación. Nos habla de recortes o congelamientos a nivel salarial. Y también, pues, nos habla de el empeoramiento de las condiciones laborales. Pareciera que no nos está hablando de Argentina, parece que nos está hablando de Costa Rica, de México, de Ecuador o de cualquier otro país. Pero en realidad no está hablando de Argentina, las condiciones existenciales de la gente de abajo, la gente que lucha y trabaja. Kendra, es pues realmente indignante escuchar cómo es el mismo modelo que se impone en las diferentes naciones y territorios. No importa si nos hablas de Argentina, si nos hablas de Brasil, de Costa Rica, o si nos hablas de Nicaragua, las medidas del modelo parecen ser las mismas: privatización y recortes. Y ante las protestas, represión. Tal vez, Kendra, si nos contás un poco más allá de lo específico de esto que nos contabas, o el tema laboral, que por ahí nos lo punteaste muy poquito, pero tal vez si nos hablas sobre las condiciones de trabajo, como decís, nos estamos dando cuenta, vemos las noticias, la gente no le alcanza para llegar a fin de mes, no le alcanza para hacer el asado. No le alcanza para pagar la vivienda. ¿Cómo están esas condiciones económicas en general, digamos, que ya nos has mencionado e introducido? ¿Y cómo están las otras amenazas de otros temas? Porque hemos oído que Milei está entregando la soberanía, el territorio a los militares, que está entregando los glaciares, a la explotación de la minería. ¿Cómo están estos otros temas que tienen que ver con la vida y la realidad del ambiente, el entorno de la nación, de quienes viven independientemente, como decís vos, las geografías y nacionalidades? ¿Cuál es este también proyecto que está llevando a cabo Milei allá en Argentina?
0: Hola, Jason. Bien, sí, te cuento que aquí han implementado, están, sí, va a entrar en vigencia el 1 de noviembre de este año, ¿no? Porque ya se vino charlando anteriormente, se estuvo discutiendo, se intentó paralizarlo, pero al final no se logró. Se está implementando la ley laboral, ¿no? Esta que toca puntos como muy muy jodidos, por así decirlo, que serían las jornadas laborales que teníamos que eran reglamentadas 8 horas y que después de eso te tenían que pagar horas extras, ¿no? Entonces ahora con la ley laboral dice que vos vas a trabajar 12 horas y las horas extras que hagas después de las 12 horas van a ir a un banco de horas, que ya no te las van a pagar, sino que vos puedes canjear con tu empleador esas horas. Es como, ay, no tiene pies ni cabeza eso. Entonces, después otra de las cosas que también habla la ley laboral son el tema de las vacaciones, que anteriormente eran de 14 días corridos y que vos te los podías tomar cuando a vos te conviene, ¿no? Porque, y mayormente las personas se lo toman junto con los hijos, porque para salir de vacaciones, para organizarse, para después llevarlos a la escuela, más o menos a inicios de clases, o cuando ellos vean correspondiente o tienen alguna licencia, algo, ¿no? Entonces ahora eso pasa a que el empleador ahora va a decidir cuándo te va a dar vacaciones, si te las va a dividir en días, en semanas, ya no depende de vos, ¿no? Aunque vos tengas, estés delicado de salud, entonces ya no te lo respeta, sino que vos vas a entrar de vacaciones cuando a él le convenga o le dé la gana, ¿no? Entonces, también hay otro punto que es el de los despidos, que anteriormente era cuando vos te despedían, te daban una indemnización pagada por el empleador, que sería un sueldo por año, más los adicionales y aguinaldos, y ahora se saca todo esto, ¿no? Ya ese indemnización ya no va a haber. Ese aporte que se te va a pagar va a ser del ANSES, y el ANSES es el que cubre, ¿cómo se llama esto? De la jubilación, te estaría pagando plata de tu jubilación, o sea, para tu jubilación ni hablar, ¿no? Entonces te la están quitando de ahí, la está desfinanciando tu jubilación, y vos te tienes que arreglar con el ANSES, con esas, que sería un ente como regulador, por así decirlo, ¿no? De este dinero que se le va a pasar ahora. Y el empleador ya no se hace cargo, ¿no? Entonces, también saca de la ley laboral el derecho a la huelga y a la protesta, a la organización de los empleados. Esto era, se usaba para cuando, por ejemplo, si la inflación te está pasando por encima, vos podías hacer tu asamblea, entrar a huelga y exigir que te suban el sueldo. Ahora, como te están sacando esto, entonces te atan de manos y pies para que vos no te puedas ni organizar y menos hacer huelga o hacer alguna acción directa que te pueden penalizar, ¿no? Entonces, eso, y después el otro que esto quiere decir que es más precarización, ¿no? Es más beneficios para tu empleador que anteriormente, o sea, él tenía que ponerte, por así decirlo, a prueba 2 meses para ver si te quedabas o no en el trabajo, y te tenía que poner en regla, ¿no? Tenía que hacer los papeles que debe y vos ingresar a la empresa. Ahora, con esta nueva ley laboral, es como el empleador ve si te va a poner en regla o no, si sigues en prueba o no, y te puede echar cuando le dé la gana, porque ya no va a haber multas. Anteriormente, si vos, el empleador no cumplía con los papeles que se necesita para tener a un empleado en la empresa, un trabajador en la empresa, entonces lo multaban y lo sancionaban, ¿no? Entonces, con esta nueva ley laboral sacan eso y le dan luz verde para lo que quiera hacer al dueño de la empresa, ¿no? Con las personas que trabajamos. Y después también otro punto que nos atraviesa mucho es esto, ¿no? La salud, porque anteriormente había las licencias, por ejemplo, por maternidad, que se había ganado con mucha lucha, más que todo para las mujeres, ¿no? Y después, o para alguna enfermedad o situación complicada de salud, habíamos logrado que cuando vos estás en esa licencia, el empleador te tiene que pagar el total de tu sueldo de ese mes, ¿no? Obviamente uno presentaba sus papeles debidos, su certificado de salud, firma, todo chequeado y se mandaba, ¿no? Y ahora, con esta nueva ley laboral, sacan eso y el empleador solo te va a pagar el 50% del mes que te ausentes, aunque sea por maternidad, por accidente, por lo que fuese, te va a pagar solo el 50%, y él va a exigir tus papeles. O sea, hacen una bajada de línea, ¿no? De que ellos mienten que están enfermos, ellos mienten que están delicados. Entonces, siempre nos han traído boletas de salud truchas. Entonces, ahora vamos a ponernos más rígidos con eso, e incluso vamos a investigar al médico al que te ha hecho la licencia de salud, ¿no? Le vamos a investigar, y cuando vean que de verdad tu licencia es verdad, que el médico no es tu amigo, que no te has truchado, no sé por qué, o sea, cómo llegan a esa conclusión, porque dicen eso, ¿no? De la bajada de línea, que es que ellos truchan, es que tienen amigos médicos y se hacen firmar licencias así, así. No, entonces, ahora vamos a revisar eso todo a fondo y si te mereces la licencia, o sea, la licencia te la vamos a pagar y si no, afuera. O sea, eso, ¿no? Entonces, así nos atraviesa esta ley laboral y esto quiere decir, o sea, si bien esto ya precariza a nuestros compañeros, a los varones, a las mujeres, triplemente, ¿no? Porque si ya bien nosotras nos hacemos cargo de la casa, encima buscamos un laburo o dos laburos para ayudar a mantener la casa porque no alcanza la plata, encima ahora ya no vamos a poder como esto, ¿no? Poder usar eso, no sé cómo, que habíamos logrado con tanta lucha, ¿no? Por ejemplo, eso, la licencia
1: Claro.
0: por maternidad, o cuando un hijo se enferma y te llaman de la escuela y vos tienes que ir y luego volvías y presentabas tu papel y ya estaba, y ahora ya no va a haber eso, entonces es como te obligan a dejar tu trabajo, porque después, ¿cómo resolvés la casa con los chicos, con los hijos? Como esas cosas, ¿no? Y ahora ha estado pasando que, por ejemplo, en las escuelas a veces no hay agua o algo pasa o se ha caído algo, entonces te llaman de urgencia para que se los lleven a los chicos porque no van a pasar clases en esas condiciones. Entonces, y ahora una cómo hace, ¿no? Una cómo hace, cómo va a sostener esto. Entonces es triplemente con esta opresión con las mujeres, ¿no?
1: Claro, nos encontramos en Radio 8 de Octubre conversando con la compañera Kendra Yuipi de la Federación de Organizaciones de Bases del Movimiento de Trabajadores Desocupados y comunicadora de Ramíferas que transmiten allá por Antena Negra. Tenemos el gusto, el placer, la alegría, la dignidad de compartir con ellas este programa. Así que muy alegre de estar contando con la presencia de ella, pero también muy indignados, muy embravecidas, porque la explotación, la legalización de la esclavitud, el desconocimiento de los derechos de la salud, el desfinanciamiento, la educación, nos indignan, nos enojan como pueblos, puesto que es un modelo lo que nos está contando la compa allá en Argentina, pero es lo mismo que vivimos acá en las geografías del centro del continente. Ya casi volvemos, Kendra, con tu palabra. A ver, vamos a ir a música, una pausa musical, ¿le entendí?
2: Así es, vamos a irnos a una pausa musical para hacer el cambio de hora. Vamos con esto de Mare, Advertencia Lírica desde Guatemala y esta canción que se llama Bienvenidex.
3: 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Nadie duda que el águila le ganó a la serpiente.

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3: Somos guerreras y guerreros porque venimos de un pueblo que expresa su rebeldía ante la violación de su soberanía, de su dignidad, de su vida. Entonces por eso nos levantamos y todas esas expresiones son válidas para nosotros y no permitimos y rechazamos cuando se nos criminalice. 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

0: Venimos y volvemos acá a Radio 8 de Octubre por la 101.9 FM en Radio U, por la 8 amplitud modulada 870 UCR, por Radio Guarajambala, por Radio La Zarzamora y por otras libres, radios medios libres que nos retransmiten. Un saludo a todas y todos los que nos escuchan. El día de hoy contamos con el gusto, el honor de contar con una gran comunicadora que nos habla desde la geografía conocida como Argentina, pero que tiene sus raíces en el pueblo aymara. Nuestra compa Kendra nos acompaña y nos ha venido contando sobre la situación, los recortes que hay en educación, en salud, las reformas laborales que vienen afectando a todas y a todos los y las argentinas, les argentines, pues que han visto su vida encarecida, su trabajo empobrecido, su salud limitada, privatizada, y que es exactamente lo mismo que estamos viviendo otras personas, otros pueblos en otras geografías. Así que el día de hoy contamos con esta privilegiada presencia de la comunicadora Kendra de Ramíferas, que les invitamos de una vez, les invitamos a escuchar. Busquen Ramíferas en YouTube, que se transmiten a través de Antena Negra, que también les enviamos un gran saludo y un gran abrazo a las compas, a las compas de Antena Negra. Así que, Kendra, ya casi se nos va el tiempo, ya casi terminamos este bloque informativo. Es demasiada información, son demasiadas vivencias, demasiadas experiencias para tan poco tiempo. Vero, ¿con qué seguimos, Vero?
1: Seguimos con más preguntas, pero antes queremos recordarles nuestras redes sociales, por si usted se está sumando a este programa recién ahorita a las 9:04 de la mañana en horario Centroamérica, nos puede buscar en Facebook como Radio 8 de Octubre CR, nos puede buscar en Instagram como Radio 8 de Octubre Costa Rica, estamos en nuestro correo electrónico radio8deoctubre@gmail.com y puede escuchar este programa y todos los programas anteriores en nuestra página web nuestra página web es radio8deoctubre.org. 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Como decía el compañero, justamente estamos aquí en un programa muy especial para nosotras, porque construir amistades internacionalistas, amistades en otros territorios, bueno, para nosotras es muy importante, es parte de nuestro motor de lucha, y eso fue lo que hemos logrado realizar con la compañera que está hoy invitada, la compañera Kendra. Kendra, vamos acercándonos al final de esta entrevista, pero tenemos una pregunta que para nosotras es muy, muy importante y sabemos que para vos también, y es que, bueno, ante el avance de las ultraderechas fascistas, ¿verdad?, que está sucediendo por todos los rincones del planeta, bien decíamos, te escuchamos y podría ser la entrevista que hablamos con otra compañera también, aymara, la semana pasada en Bolivia, ¿verdad? Pero también lo que nos cuentan las compas desde México o quienes nos cuentan desde Chile. Todos nuestros países están caminando por caminos muy similares, ¿verdad? Caminos de esta extrema derecha fascista que le miente a la gente, le dice que viene a solucionar los problemas del pueblo, pero sabemos que no es así. Sabemos que la vida se está poniendo cuesta arriba para la mayoría de nosotras. Entonces, en este contexto, para vos, ¿por qué es fundamental la organización? ¿Qué es lo que hace la diferencia entre enfrentar esto solo, sola, sole, y enfrentarlo de manera organizada con vecinos, vecinas, compañeros, compañeras, amigos, amigos, familiares, con quien sea, pero de manera conjunta? ¿Cuál es la importancia de la organización, Kendra?
2: Bien, yo creo, como ahí estaba tocando María Advertencia Lírica y decía, no hace falta morir si el infierno está aquí mismo, ¿no? Entonces, yo creo que hay que concientizar en esto, ¿no? De que una por ahí no se anima a salir a luchar porque tiene miedo a perder la vida, porque este sistema de Pucci es así, ¿no? Que nos arrebata la vida a veces. Muchas veces entonces tiene miedo a organizarse porque piensa que así va a vivir una vida sin una vida digna, ¿no? Y cuando te das cuenta y prestas más atención es como, vaya, pues no, yo ya vivo en una vida nada digna. Esto, ¿no? De que no puedo llegar a mi casa y comer tranquila con mis hijos, o sola, no puedo comer tranquila, no puedo dormir tranquila, estoy pensando en el alquiler, en qué, ahora qué más tengo que hacer para poder seguir viviendo, teniendo, estar, poder estar bajo techo. Entre otras cosas, ¿no? Entonces, yo creo que por eso es importante levantarnos e iniciar a organizarnos, porque esto mismo que contaba al inicio, ¿no? Cuando estaba mucho más joven, atravesaba por estas situaciones y pensaba que solamente a mí me pasaba, porque no podía compartirlo con el resto de las compañeras o con la pequeñas, pocas compañeras que lo había compartido, yo creo que viven de la misma forma también, ¿no? Ocultando muy en el fondo todo eso que sienten culpa porque la iglesia y el sistema te mete eso, ¿no? Entonces no poderlo decir, no poder poner límites porque el sistema tanta plata le mete para que vos compres eso y aprendas a vivir de esa forma. Entonces, por eso yo creo que es importante estar organizadas, porque cuando te empiezas a organizar, empiezas a conocer a las otras compañeras, abres tu corazón desde otro lugar, aprendes que hay otras formas de vida, hay otros caminos, que no solamente es el camino del sufrimiento o del sometimiento o el de estar callada. Para caminar esta vida y transitarla más amorosamente, ¿no? Entonces te das cuenta también la importancia de esto, ¿no? De que te han robado la palabra, te han hecho creer que vos no tienes voz. Entonces, el estar organizada es eso mismo, es ir desconstruyendo de a poquito, entender que muchas veces hemos idealizado las cosas y muchas veces es como, no es tan así como nos los han contado, ¿no? Entonces yo creo, estar organizadas es concientizar esas cosas de a poquito. Al lado tienes a compañeras de las que te vienen acompañando, te van a ir escuchando, y vos misma empiezas a cuestionarte, no con el chicote, ¿no? Así de, ay, por mi culpa, por mi culpa, por mi gran culpa, porque eso te lo ha metido la iglesia, sino que desde otro lugar, desde el amor, desde el cuidado. Y reconocer también si en algún momento una se equivoca, que está bien, que no pasa nada, que somos humanos, que nos podemos equivocar. Lo importante es que qué vas a hacer ahora que te diste cuenta que te has equivocado en esto y cómo vas a redirigir tu camino. Entonces yo por eso creo que es bien importante levantarnos y empezar a organizarnos, porque por ahí es, ¿ves? A esa es la salida. Yo recuerdo mucho a una hermana con la que me conocí a los inicios de mis de esto de la militancia, del poder estar, meterme más a fondo en el estar organizada, ¿no? Que es Romina Lehmann, una compañera, hermana muy querida. La conocí aquí y yo recuerdo que tenía mucho miedo, miedo a que me señalen porque yo estaba tomando esa decisión, ¿no? De separarme, miedo a que me digan, ay, no, bueno, ha fracasado, ahora es madre sola, y así otros miedos más, ¿no? Miedo a mencionarme, a reconocerme. Entonces, siempre he intentado como intentado ser normal, entre comillas, ¿no? Porque muchas veces hemos normalizado cosas que están mal, pero vaya, pues una como cree que por ahí es, entonces intenta, ¿no? Entonces, yo la conocí a esta hermana y yo me había enfermado jodido. Y no, o sea, yo cuento esto porque yo veo muchas hermanas así en la misma situación y yo pensaba también que, porque yo soy vengo de la clase baja, baja, baja, y vaya, pues ahí abajo es como todo el tiempo es trabajar, trabajar, trabajar, una vive situaciones muy complejas, esto mismo, no te puedes dar el privilegio de comer un helado con tu guagua tranquila, sin estar pensando en ahora de qué más voy a trabajar para poder llegar y comprar esto o sostener esto. Entonces, y también cuando a nuestros compañeros el sistema los estructuraliza, ¿no? A que sean hombres, machos, pechos, peludos, entonces, todas esas cosas no se pueden mencionar. Entonces yo tenía miedo y yo veo, reconozco lo que esos pasos que yo he dado, reconozco en mis compañeros porque yo he pasado por ahí. Y yo pensaba esto, que solamente nos pasaba a las compañeras que estábamos en la clase baja, baja. Y después cuando empecé a dar esos pasos importantes en mi vida, ¿no? Acompañada de estas hermanas, me fui dando cuenta que en la clase media también es así. Yo pensaba que por ahí una cuando yo flashaba, ¿no? Y decía, cuando ya tenga mi título, todo va a ser distinto. Voy a empezar a luchar con compañeros con título. Vamos a ser más rápido. Vamos a sacar documentos rápido. Nos vamos a ir a plantar a tal cosa. Vamos a exigir para cambiar esto porque está mal. Porque no se debe. No pueden seguir creciendo nuestros hijos de esta forma. Tiene que haber una educación más acorde para que los puedan acompañar y puedan no pasar estos tipos de violencias nuestros hijos. Y así cuando pude arañar alguito de la clase media, que al final del día no hay clases, sino que nos hacen creer que estamos divididos por clases, solamente está la clase trabajadora. Entonces, ¿no? Cuando llego ahí me doy cuenta de esto, ¿no? De no, el sistema está tan está tan cuadrado que te corta, ¿no? Que te hace a la fuerza cuadrado, que te mete a la cabeza cuadrado. Y vaya, pues nosotros, como siempre, ¿no? La mayoría de nosotros, porque el sistema nos hace así, nos hace ver que está mal que uno se maneje solo, o está mal que no pertenezca a un espacio, a fuerza, quieres como encuadrarte para casar con la. Parece que es la mayoría, pero no, el otro día estuvimos hablando con una hermana igual de que no son mayoría la gente fea que hace que haya estas diferencias, ¿no? Que paga para que hayan estas diferencias, que son dueños de la tele, que son dueños, que solamente son el 1%, ¿no? De que tanta plata meten para dividirnos y que estemos divididos, porque divididos ellos nos ganan. Entonces, por eso le meten tanta plata. Y por eso creo que es importante organizarnos, porque juntos somos poderosos, somos muy poderosos. Si no, no invertirían tanto tiempo, tanta plata, tanto todo para desorganizarnos, ¿no? Y atacar siempre a los espacios que están organizados, a los espacios que llegan a las hermanas, comparten cosas, muestran otros caminos posibles, y todas esas cosas, ¿no? Por eso yo creo que es importante estar organizada, empezar a organizarse con la compañera, con la hermana, porque después ahí te das cuenta que no solo a vos te pasa, que a la hermana también le estaba pasando, que solamente ninguna se ha animado a hablar y después de que una lo pueda hablar, lo puede poner en palabras, llora en ese momento, así, porque está bien llorar también, aceptar y dejarlo ir, y eso cambia todo, ¿ves? Yo esto lo descubrí porque esto me empecé a organizar y esta compañera Romy en el camino me dice, ¿no? Estaba tan enferma y me dice, tienes miedo, ¿no? Porque en nuestras cosmovisiones andinas, vaya, pues cada parte del cuerpo tiene un sentimiento, ¿no? Por ejemplo, no sé cómo explicarlo eso, pero así a grandes rasgos, los pulmones representan la tristeza, los riñones es el miedo, el hígado es la rabia, porque no estás gestionando bien no sé si bien, sino que te estás guardando mucha rabia y esas cosas, ¿no? Entonces yo me enfermé muy jodido de los riñones y se lo comparto a esta hermana y esta hermana me dice, tienes mucho miedo. ¿Te has preguntado a qué le tienes miedo? Y yo me quedé con eso, ¿no? Porque, o sea, yo en ese momento me habían dicho en el hospital que iba a necesitar donante, que tenían pus mis riñones. Y me fui así a mi casa pensando en, ¿y ahora qué voy a hacer? O sea, ¿cómo va a seguir mi vida? Y cuando me doy cuenta, ¿no? A qué es lo que yo le tenía miedo, que era lo que le estaba mencionando, que era miedo a separarme, era miedo a ser madre sola. e ir contra todo eso que yo pensaba que iba a ser así, porque el sistema te mete esas ideas en tu cabeza de que te van a juzgar, te van a señalar, te van a hacer, pero está pasando todo el tiempo. Entonces, cuando me vuelvo a juntar con esta hermana, me dice, y le cuento, ¿no? Y le digo, me he dado cuenta que tengo miedo a esto, a esto, a esto, a esto, a esto, y me dice, bien, entonces ese es el camino, así ese lado tenemos que ir, y yo te voy a acompañar. Entonces fue como, y no solamente ella, ¿no? Entonces ahí fue los primeros pasos que empecé a dar con mi miedo al lado, abracé mi miedo, escuché mi miedo y empecé a caminar, ¿no? Ahí también me di cuenta que yo le tenía mucho miedo a la muerte, porque y tenerle miedo a la muerte significa que vos no estás viviendo, no estás disfrutando tu vida, que como debería de ser, ¿no? Esto mismo que decía, sentarte a comer un helado tan tranquila con tu hijo o con tu hija, o vos sola con tu gato, con tu perrito en la plaza y no preocuparte de nada, estar feliz. Pero el sistema hace que vos estés tan acelerada y estés pensando en cosas por ahí banales, ¿no? Entonces, por eso creo que yo que es importante estar organizadas, porque con otras compañeras puedes compartir esto, te pueden compartir la experiencia que ellas han tenido, el camino que han hecho, el reconocimiento que tienen, y compartírtelo, y una empezarse a desconstruir y volverse a construir. Y esto no se hace de la noche a la mañana, por ahí muchas veces por eso nos da miedo, porque yo me acuerdo que yo tenía miedo también, decía, ay no, ¿y ahora cómo va a ser? ¿Esto cómo voy a hacer? Es que yo no sé escribir esto, yo no sé hacer lo otro. No, te van acompañando. Y yo me doy cuenta que como decía Berta Cáceres, ¿no? La hermanita de allá, que ellos nos tienen miedo, porque las personas que traen esta luz y nos muestran otros caminos posibles son tan poderosas y por eso no se dan cuenta que ellas son semillas y nos invitan a estos caminos posibles. Y es real, o sea, tú te das,
0: Claro.
2: yo me doy cuenta y digo, es importante estar organizadas porque puedes ver, disfrutar ese otro lado de la vida, ¿no?
0: Así es, Kendra, removidos, conmocionados, meditativos, reflexivos, quedamos ante tus palabras, ante tu testimonio, ante tu análisis, tu vida, tu experiencia, resistencia, de organización y rebeldía. Te agradecemos muchísimo, Kendra, y agradecemos también a las, como decís, a los caminos de lucha y militancia que nos han permitido encontrarnos con personas como vos, con Kendra, que es comunicadora de ramíferas, compañera del pueblo aymara que habita en el territorio conocido como Argentina, que resiste contra todos los ataques del capitalismo, del racismo y del colonialismo y del patriarcado. Ella nos ha contado de su experiencia de vida un poco la realidad que se vive abajo, muy abajo, que vivimos nosotras acá abajo en los diferentes territorios. Te agradecemos, Kendra, te abrazamos por el tiempo, la experiencia y la palabra que nos deja pues siempre pensando y reflexionando y sintiendo sobre nuestra realidad, de cómo seguir militando para transformar nuestras realidades. Nos vamos, Vero.
1: Nos vamos, Kendra, no sin antes agradecerte y también recordarte que, bueno, estos micrófonos de Radio 8 de Octubre son tuyos, son para la lucha, son para la resistencia. Cualquier información que quieran comunicar siempre desde allá, pues acá está el camino abierto. Un gran, gran abrazo. Vamos a seguir en sintonía.
3: Un saludo fraterno y combativo a
1: Ahí,
3: todos
1: una
3: los
1: despedida,
3: centroamericanos y sudamericanos. Convocarlos, invitarlos a que creen diversas, múltiples formas de lucha y de resistencia. Todos los convocamos a que luchen, que no se dobleguen, que resistan, como estamos resistiendo en México y como están resistiendo diferentes países del mundo. La sumisión es la muerte, ¿no? La rebeldía es la vida.
4: Ireneo Sunun Roblán, integrante del Bloque Democrático de la Sección 7 de Chiapas y miembros de la Coordinadora Nacional de los Trabajadores de Educación.

0: Chao, chao, Kendra. Ahora sí, nos despedimos. Hasta luego. Vamos a ir ahora sí con las realidades sobre las resistencias en el pueblo mapuche, allá en el territorio de Gualmapu. Nos vemos, Kendra. Un abrazo, salud y rebeldía.
1: Ahí está la Kendra.
2: Ahí. Gracias a ustedes por invitarme a ser parte de su espacio y nada de compartir, y disculpe la enredadera que tengo.
1: No te disculpes, tremenda comunicadora, gracias, más bien.
2: Bien, ahí soy aire, entonces tengo ahí mi cabecita muchas, pero nada, agradecida por haberlas conocido, y esto mismo, ¿no? El estar organizadas ha hecho que puedo estar hasta el otro lado, y no puedo creerlo hasta dónde, y no, me siento muy feliz porque de verdad me acuerdo de yo chiquitita, no pensando, no voy a hacer nada en mi vida, y mire, entonces hay que estar organizadas somos poderosas, así que nada, muchas gracias, besitos y abracitos, y nada, espero volvernos a comunicar otra vez. Gracias, gracias, besitos a todos los que están a ese lado, ¿no?
1: Chao, chao. Gracias, Kendra. Seguimos, Radio Escuchas. El reloj marca las 9:23 minutos de la mañana, y es que vecinos, vecinas, organizaciones sociales medioambientales de Penco y Lirquén preparan movilizaciones para el próximo 6 de junio. Es decir, en 2 días, en rechazo al proyecto de extracción de tierras raras de la minera Aclara, a días de su votación en la Comisión de Evaluación Ambiental, allá en aquellos territorios denominados Chile. La votación, que se realizará el 8 de junio en dependencia de la Delegación Presidencial y del CEA, sucede luego de que este último recomendara aprobar el proyecto, ignorando la decisión colectiva de la comunidad de Penco, Lirquén y alrededores, que siguen oponiéndose fuertemente a la imposición de la mina a tajo abierto. Posterior a este resultado, se abre un nuevo proceso de reclamación ciudadana por un plazo de 30 días para finalmente pasar a la votación del Comité de Ministros y la última etapa institucional, Jason.
0: La resistencia hacia la instalación forzada de esta megaminería en los cerros de Penco se basa en una serie de factores ambientales y sociales que han denunciado durante años las y los vecinos de la zona, los cuales se suman actualmente a las sospechas existentes tras los grandes incendios que destruyeron a punta de parra Lirquén y Penco en enero de este año. A continuación escucharemos a varios vecinos de Penco que nos contarán sobre su lucha, su resistencia por la defensa de Penco y Lirquén. Así que escuchemos sobre Keure, una lucha que viene desde el 2012.
3: Fuera,
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7: Hola, bienvenidas, bienvenidos y bienvenides a este nuevo cadenazo radial que estamos realizando en conjunto con las radios libres y anarquistas de Avialala. Desde Radio La Zarzamora nos encontramos con los compañeros de Keule Resiste, que es un movimiento que nace para defender el territorio de Penco y Lirquén contra todo extractivismo. Vamos a compartir con ustedes esta entrevista que estamos realizando en el territorio de Penco para conocer la historia de este territorio y también cómo surge este movimiento en defensa de la Bahía de Concepción. Bienvenidos, compañeros. ¿Cómo están?
8: Bien, todo bien. Gracias por la invitación.
9: Todo bien, gracias.
7: Bueno, cuéntenos, para empezar queremos saber cómo surge Keule Resiste.
9: Bueno, soy Arnoldo Cárcamo, ya con mis 74 años, nacido y criado en Penco, un luchador que siempre ha privilegiado la autonomía para defender mi territorio. Para mí son válidas todas las luchas, pero a la que últimamente he estado rodeado, porque nací en una lucha de la coordinadora Penco Lirquén, donde todos éramos uno, todos luchábamos. Pero hoy en día muchos de mis compañeros ya no están luchando con esa energía y les es más cómodo para ellos porque no salen a luchar a la calle.
7: ¿Cómo surge Keule Resiste, compás?
8: Hola, mi nombre es Rubén. Bueno, el Keule Resiste nace de una lucha de muchos años atrás que nosotros llevamos acá en Penco Lirquén, que bueno, es una pequeña historia que voy a contar, cortita, para que más o menos tengan una idea clara. En un principio nosotros organizamos la lucha contra el proyecto Octopus en el año 2012-2013 aproximadamente, donde nos juntamos un grupo de vecinos, de jóvenes y de pobladores de acá de Penco Lirquén, para enfrentar esta lucha del terminal de GNL que se quería instalar en aquellos tiempos acá en las costas de Lirquén, específicamente en el sector de La Cata de Lirquén, y que obviamente se iba a ver afectado todo el polo gastronómico que iba a haber acá y nuestro territorio. Y bueno, resultante de un quiebre que hubo ya después de mucho tiempo, de desgaste y muchas otras cosas que influyeron igual, nacen nuevas coordinadoras acá en Penco con gente que ya había participado de la coordinadora anterior. Y nosotros, cuando se comenzó con la lucha contra el proyecto minero acá en Penco, un grupo de compañeros que veníamos de la lucha anterior de Octopus, nos encontramos con la realidad súper dura y compleja, el saber que la gente que estaba organizando esa resistencia en Penco solamente la veían del ámbito académico, institucional. ¿Qué quiere decir eso? Que solamente están encerrados entre cuatro paredes, entregando información que también es buena, que igual es parte de la lucha, pero ellos no consideraban, y así nos dijeron, que dentro de sus estatutos estaba no salir a la calle, no hacer rayado y no hacer más manifestaciones más directas contra la empresa misma, que en ese tiempo era Viola Antanidos. Y la conversación nuestra como grupo y como compañeros y como amigos que somos del territorio y que veníamos de otras luchas, como digo, dijimos, esto no puede ser. Así que nos reunimos un par de días, un par de semanas y nació el movimiento de Queble Resiste, en homenaje a los Queble, ¿cierto?, que precisamente van a ser, o sea, afectados acá en el territorio. Y le pusimos Queble con K, para diferenciarnos un poco. Y la idea es nosotros ser una opción, digamos, de lucha frontal, directa, en este caso, en nuestras formas más radicales, podría decirse, frente al extractivismo y en especialmente frente a la minera Aclara, que hoy día quiere instalarse en nuestro territorio.
1: Vamos a escuchar ahora el siguiente audio, donde nos narran cómo es su territorio.
7: Compañeros, ¿nos podrían describir este territorio que habitan en cuanto a su diversidad vegetal y animal para que la gente sepa cómo es Penco, Lirquén y la Bahía de Concepción?
9: Bueno, nosotros como habitantes de Penco creemos que este es el paraíso, el Edén, porque si nosotros tomamos en cuenta el mar, la isla que tenemos a 20 metros de la orilla, entonces aquí no se pasa hambre, no se pasa hambre, o no se pasaba, porque si estábamos cerca del mar, íbamos a mariscar, y si estábamos cerca del cerro, íbamos a la mutilla, a los chupones, íbamos a los quebles, íbamos a recoger todos los productos del cerro. Entonces, esto era un paraíso, pero de hace muchos años que se vino este extractivismo, que nosotros no nos dimos cuenta, que éramos cabros, y la gente también a lo mejor no se dio cuenta que vinieron las forestales.
7: ¿En qué año instalaron. Fue eso, más o menos?
9: Mire, yo tengo recuerdo del año 60, ya había aserraderos, pero no me recuerdo si eran de bosque nativo o de pino. Del año 60, que en el Lirquén hacia arriba volteaban, o en Coihueco, donde está la minera, hacia arriba vivía parte de mi familia igual, tía, primo, viviendo del área forestal. ¿En qué nos dimos cuenta con el tiempo ahora, reflexionando? Es que nosotros íbamos a buscar mutilla, íbamos a buscar zarza, íbamos a buscar los quebles, había muchas vertientes, tomábamos agua, pero de todo, riquísima el agua. Íbamos también a buscar nalca, porque habían pajonales, que sean extensiones húmedas grandes. Entonces íbamos a buscar nalca. Y de así, sin darnos cuenta, se fueron acabando las vertientes. Era porque las forestales, pues las famosas forestales que muchos quieren, pero ellas nos acabó el agua. Con todo esto de plantar árboles, después trajeron el eucalipto y todo eso produce erosión. Produce desgaste en la tierra, produce la succión del agua, las napas. Entonces todo eso es un extractivismo que nos damos cuenta ahora. bueno, para no dejar pasar, este gobierno ahora quiere darle luz verde a las forestales. Más todavía, digo yo. Entonces, eso es que Penco se ha visto afectado. Después se nos quiso instalar un GNL. Las empresas siempre han mentido, vecinos y vecinas. Siempre han mentido. Nos dijeron que eso iba a traer progreso, que las empresas iban a tener gas y todo. Pero nos dicen la verdad. Y a mí me tocó leerlo, afortunadamente. Y ahí me di cuenta. Porque no hubo ningún ingeniero, ningún político, ningún dirigente, ninguna persona que se llegara a mi lado, que yo lo pedí, para estudiar el proyecto.
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0: Esto que escuchamos es una producción de las compañeras de Radio La Zarzamora, que realizaron una entrevista en el marco de un cadenazo para denunciar la situación que viven los vecinos y las vecinas de Penco, dado que el próximo 8 de este mes será votado este proyecto en la Comisión de Evaluación Ambiental, en también en la Delegación Presidencial y del CEA. Así que es por eso que estamos informando. Vamos a escuchar el último audio de los vecinos y vecinas de Penco, que nos cuentan sobre desde cuándo entraron las empresas de extracción y destrucción. Y les invitamos a escuchar toda la entrevista, porque son muchísimos materiales, como 2 horas de materiales, en la página de La Zarzamora. Escuchemos este audio.
10: Compañeros, en relación también a lo que se venía ustedes relatando, ¿cómo y cuándo comienza a aparecer las amenazas extractivistas en Penco Lirquén?
8: Nosotros la hemos visto, nuestra amenaza, desde hace muchos años atrás. Yo tengo conciencia del año 70, cuando en aquellos años, yo recuerdo, no lo vas a recordar, de que ahí en el territorio donde tú entras, que es el Fundo Coihueco, hablemos específicamente de eso, porque uh-huh. Ahí es donde se va a instalar la minera. Yo me acuerdo que ahí antiguamente se plantaba trigo. O sea, yo veía por mi ventana, íbamos a jugar y siempre trigo, trigo, trigo, trigo, trigo. Y desde chico nosotros jugábamos ahí en las pajas cuando venían las máquinas. Era toda una aventura desde niño jugar en esa zona. Me acuerdo que te recuerdas tú eso. Cada ciertos kilómetros había en casa. Entonces era como una comunidad en realidad en ese tiempo. Pero de la noche a la mañana empezaron a llegar las forestales. Y como decía bien Arnoldo, y nunca nos dimos cuenta. Otros tiempos, dictadura, donde había muy poca información y llegó gente, mucha gente fue a trabajar a las forestales porque no había trabajo, gente cercana donde yo vivía en el territorio ahí, se hicieron, no sé, operadores de máquinas, otros andan con su yunta de bueyes, donde no había mucha tecnología como la que hay ahora, que ahora llega una máquina y te saca 10, 5 plantas de árboles en un minuto. Y, no, antes había una mata, había que sacarla y pelarla así con hacha y tirarla con bueyes, ¿cachai? Entonces hay una generación de trabajo, digamos, pero eso se veía como algo normal. Y ya, bueno, o sea, avanzado el tiempo y se llegaron las forestales, habían territorios, habían ciertas partes donde había árboles nativos, porque nosotros lo íbamos a tirar en liana, todo un cuento que hay ahí. Pero de repente todo eso de la noche a la mañana, sin darnos cuenta, se fue. Y después, digamos, lo que tenemos como más cercano es el proyecto Octopus, que uh-huh. fue aproximadamente en el año 2012, por ahí. Y esa fue la primera amenaza real que nosotros tuvimos acá en Penco Lirquén, de una empresa extractivista. Entonces, ¿qué quedó? O sea, organizarse la gente porfiada, veníamos de una lucha contra la dictadura, mucha gente, igual venía un periodo de que la universidad y los jóvenes venían con ansias de hacer cosas. Nos encontramos como en ese periodo, que es 2011, tú sabes, la primera revuelta estudiantil. Fue como el momento preciso, ¿cachai? Como para poder organizar como una resistencia frente a la lucha de lo que era la primera asonanza, o sea, asomada, digamos, de una empresa extractivista que realmente llegara a Penco a construir algo, algo concreto.
9: Sí, no sé si yo agregar algo que sí. siempre lo he tenido en cuenta. Yo ya una persona mayor, una persona adulta, quien a mí me abrió los ojos, y lo quiero dejar en claro aquí, fueron esos jóvenes que tenían el pelo parado, pintado. Fueron esos jóvenes que nosotros los miramos de reojo y decíamos, ¿me entiendes? Esos niños fueron los que se dieron cuenta que era un peligro, porque teníamos en el grupo nosotros gente así, teníamos gente. Yo me uní a eso porque dije yo, si yo no he hecho nada en la vida, ¿qué voy a hacer ahora que estoy viejo? Voy a unirme y me uní a esos jóvenes. Y como yo sabía leer y sabía de procesos, dije yo, ya, voy a leer el proyecto. Y ahí me di cuenta que era verdad lo que decían los cabros. Y la primer gran mito que había es que iba a ser saludable al medio ambiente. La bahía se iba a ver beneficiada con eso.
10: Ese era como el eslogan.
9: El eslogan que tenían ellos. Hostia. Y resulta que al leer me di cuenta de que ellos usaban cloro para su regasificación. Y esa era la palabra clave. Entonces la lucha hizo que ellos echaran para atrás el proyecto, la lucha de todos los compañeros, y después, cuando retiraron el proyecto, lo trajeron nuevo. Por eso le digo que cuando ellos dicen que han cambiado, van a hacer algo nuevo, es mentira, vecino, es mentira, porque trajeron algo más dañino, que era la ionización. No, ahora nosotros vamos a ionizar, por lo tanto, este proyecto no va a dañar la bahía. Pero si la ionización es matar los peces con electricidad.
10: En eso consiste
9: la regasificación.
10: El octopus, entonces, el octopus, lo que ahora conocemos como GNL.
9: GNL era una empresa que traía gas desde Estados Unidos. Mire, ya Estados Unidos metido en el tema. Está metido, pues siempre ha estado metido en Estados Unidos en todo el extractivismo. Entonces, traen el gas a menos 172 grados centígrados. Lo traen líquido. Y aquí hay que regasificarlo. Donde llegan se regasifica. ¿Pero por qué? ¿Por qué lo traen criogénico? ¿Por qué lo traen frío? Porque así un barco hace como 240 barcos. Entonces aquí es como tener 240 barcos.
11: En uno.
9: Y se regasifica con temperatura. Porque a menos 172 grados, imagínense, y esta bahía tiene 10 grados. Ya, por decirle, 10, 12, 14. Eso es mucha temperatura para el frío. Entonces ahí lo regasifica. ¿Qué tienen que hacer con esa agua que van a usar para la regasificación? Tienen que matarle todo ser vivo. Y son muchos metros cúbicos que ocupan por hora. Entonces, ahí está el daño, pues. Nos dimos cuenta del daño que iba a producir y se luchó. Afortunadamente está parado, pero no por la parte política. Está parado con las observaciones que hacía uno, la réplica se podía llegar a la Corte de Ministros. Y ahora la están eliminando eso. Así que estamos como pueblo quedando abandonados por el extractivismo, por la misma falsa democracia.
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0: Televisa y los grandes consorcios tienen un gran poder, el poder de enajenarnos, de hacernos ajenos a nosotros y a nosotras mismas. Pensar que somos mejores con sus productos y con el consumo de su porquería. Pero sí tenemos alternativa. El poder funciona cuando es obedecido y tenemos que aprender a desobedecer.
1: En una problemática que también sucede alrededor del balón, él dijo la pelota o la bola no se mancha, no estoy seguro. Un poco defendiendo, me imagino, al fútbol, ¿no? Pero creo que pues lo que estamos viviendo es una muestra de que sí se mancha, ¿no? Se mancha de muchas cosas. Se mancha de sangre, se mancha de despojo, de desalojo, de indiferencia, de muchas partes, ¿no? Del gobierno, de las empresas, a veces también de la propia ciudadanía, que nos negamos a ver que hay una relación muy clara entre empresas, entre el capital, entre poderosos y este deporte, ¿no? La capitalización de este deporte ha servido para muchos fines, sobre todo lucrativos, cuando la FIFA dice que es una asociación sin fines de lucro, pero vemos pues una dinámica empresarial fuerte alrededor de estos eventos, pues me parece que es claro que se mancha y se mancha de muchas formas. Entonces yo quise pues acuñar la frase y pues un poco a la inversa, ¿no? Dependiendo que sí se mancha. Y también defiendo el fútbol, ¿no? Por otro lado puse otras pintas por allá que dicen el fútbol para el barrio, fútbol fuera FIFA de mi barrio también, porque el fútbol es bueno, es importante, genera mucha cohesión.
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3: Un saludo enorme a todas las personas que nos escuchan. Seguimos transmitiendo desde el sur de la Ciudad de México, enlazadas con Costa Rica, enlazadas a Radio 8 de Octubre. Les recordamos que este es un esfuerzo de la Asamblea Antimundialista y Radio 8 de Octubre de Costa Rica para contrainformar, para darle a usted información acerca de lo que se nos vende como el Mundial Social, entre comillas, es decir, me refiero al Mundial de la FIFA 2026. Todas esas mentiritas que nos dicen, toda la información que tergiversada, la venimos a cuestionar a este espacio. Y por supuesto, no vamos a olvidar todas las resistencias que se tejen contra este evento de muerte y desplazador.
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3: Como siempre, aprovechamos esta transmisión para enviar un saludo muy especial a las compañeras que se encuentran en cabina esta mañana desde Costa Rica y a usted que nos escucha por las distintas transmisiones o ya sea que le llegue vía WhatsApp u otras redes sociales. También le recordamos que si se encuentra en la Ciudad de México, se puede sumar a las radiobocinas que estamos realizando en Santa Úrsula, Cuapa, los miércoles a las 6 de la tarde. Justo en el territorio, en el pueblo originario al que se le impuso el megaproyecto del Estadio Azteca. Ahí nos encontramos cada semana en la radiobocina o para decorar con nuestras consignas el bajo puente de la resistencia, como lo ha nombrado el pueblo de Santa Úrsula Cuapa y la Asamblea Antimundialista a este bajo puente que está al lado del Estadio Azteca. En esta cuarta entrega de estas cápsulas antimundialistas, antififas y antifas también, en las que te contamos mucha información de por qué es el Mundial del Despojo el que promueve históricamente la FIFA, te vamos a compartir en esa ocasión, en esta cuarta entrega, cómo vecinos y vecinas del pueblo de Santa Úrsula Cuapa y de otras comunidades aledañas se encuentran construyendo un mural comunitario en defensa del agua y de su pueblo, que hoy se ve amenazado por el Mundial y también por lo que muchas personas han nombrado como el cártel indígena.

0: Un'alternativa.
1: Soy Catayún, un integrante de Casa Ojalá. Casa Ojalá es una de las organizadoras de este taller y este proyecto de antimural.
2: Acabas de escuchar a Catayún. Catayún, espero pronunciarlo bien, ella viene de Irán, en Medio Oriente, pero vive acá en la Ciudad de México, en Coyoacán, justo la misma alcaldía en la que se encuentra Santa Úrsula Cuapa. Ella, junto a su colectivo que se llama Casa Ojalá, acompañan talleres en los que las comunidades se encuentran, dialogan, pintan y construyen un mural comunitario. Este es un acto de solidaridad no solo entre la comunidad,

0: comunidad de Santa Úrsula Cuapa o las comunidades aledañas, sino que también encuentra, dialoga y converge con los sentidos políticos que se han construido alrededor de la defensa del agua y del territorio.
1: Hace un tiempo que estamos activos con actividades en defensa de agua en la Ciudad de México. Una razón personal es que yo y también Abu, la otra persona de casa, ojalá somos de Irán, y el problema de agua es muy grave ahí también, y creemos en lucha local pero para problemas que están global.
0: También Kat Yung nos comentó sobre la metodología, los pasos que se han ido tejiendo para construir este mural y por qué es importante que los pueblos tengan sus propios murales.
1: El gobierno lo hizo sin involucrarnos. Desde ahí empezamos a pensar que qué pasa si tenemos un antimural que esconda ese mural. Y la idea es que es una mural o antimural porque para vecinos de Santa Úrsula, por ejemplo, hemos hecho muchos talleres para definir la historia general del mural con vecinos de Santa Úrsula. Después, en este fin de semana, hemos hecho muchos talleres con artistas, con público, para desarrollar imágenes más. La idea es que pueden usar su creatividad también cada gente, pero mantener la historia general del mural. Y después vamos a hacer como collage todo en Photoshop, tener una lona muy grande y echarlo de arriba de puente. Necesitamos luchar de todas frentes porque el gobierno tiene mucho poder. Y quieren decir que no podemos cambiar nada, pero eso es también una propaganda de gobierno.
0: Y es que mientras el pueblo de Santa Úrsula Cuapa se construye este mural comunitario, la jefa de gobierno en la Ciudad de México, Clara Brugada, maquilla la ciudad. Es decir, pinta de color morado puentes que nunca han tenido mantenimiento. Incluso hay barandas dañadas o que están literalmente en el piso, también están pintadas de morado. Hay un montón de ajolotes que decoran huecos en las calles. Y también invierte en fachadas que pretenden ocultar los problemas severos que existen en la ciudad con respecto al transporte como el metro, a la calidad de las vías en las calles y también a la calidad en general de la infraestructura pública. Y mientras ella maquilla la ciudad, la llena de ajolotes y la pone bonita para todos los turistas y dice que el mundial es social y es para todos y todas, también promueve y le pide a las personas que sí habitan la Ciudad de México que se queden en casa y que no salgan durante el Mundial para que podamos construir un aire limpio durante la jornada. Ese es el Mundial Social de la Cuarta Transformación.
2: Entonces, sí necesitamos que durante este mundial podamos entre todos trabajar para lograr que haya menos tráfico, menos tránsito. Sabemos que estamos gestionando para que las escuelas desde el día pues no tengan clases, esos días no tengan clases, también desde todo lo público podamos ayudar, pero sí necesitamos que Home Office regrese a la ciudad y que el trabajo de oficina en el hogar pueda ayudarnos a que en este mundial podamos tener aire.
0: Ese es el mundial social, el que pone bonita la ciudad, la maquilla, pero que no se preocupa por los problemas estructurales y graves que también existen en esa ciudad. No se preocupa por la gente de a pie, la gente que ha sido desplazada de sus territorios gracias a la gentrificación, es decir, gracias al encarecimiento de la vivienda, a la desaparición de viviendas populares, a que los alquileres y las rentas están aumentando y también el costo de la vida en general. Escuchemos a Víctor, un vecino de Villa Cuapa, que participó en estos talleres a partir de su propia experiencia, porque también él ha sido desplazado de su comunidad.
3: Hoy se convocó para elaborar carteles, pintas, para hacer una especie de antimural que sea una respuesta al mural que se hizo aquí a un costado del Bajo Puente, que fue hecho por el gobierno, el cual ha tenido pues una muy mala gestión de todo este proceso, puesto que fue un mural para pues respaldar o adornar un jardín que se le conoció como el Jardín de la Lluvia, así le puso el gobierno, que pues es un jardín muy contradictorio desde muchos sentidos, porque se supone que está pensado para captar agua de lluvia, pero al momento de su realización hubo un pozo subterráneo natural, y el agua que se salió de él se extrajo, pero se tiró al drenaje, vaya. Y entonces el mural que se hizo por parte del gobierno, en principio iba a ser hecho en conjunto con los vecinos de aquí de Santa Úrsula, pero al final, por las prisas, por la mala gestión, terminaron haciendo lo que quisieron, con motivos, pues podrían parecer muy bonitos y estéticos, pero al mismo tiempo son motivos pues apropiados por el gobierno, ¿no? Motivos de pueblos originarios, motivos de fauna local, de flora local también. Por un lado aparentan apoyar ese tipo de situaciones, la fauna, la flora, la lluvia, el agua, y por el otro dan concesiones a empresas como Televisa, por el otro lado también dan permisos de construcción a empresas inmobiliarias aquí en la región, bueno, aquí en la zona, las cuales también extraen mucha agua de la zona y pues dejan sin el abasto de agua potable a muchos vecinos y vecinas de aquí del pueblo de Santa Úrsula y de la colonia. Y bueno, no se diga con cosas como el ajolote o la fauna, ¿no? Que es el emblema del gobierno actual, y mientras las chinampas en zonas como Tláhuac, San Gregorio, Tlapulco, pues quedan abandonadas y más bien llenas de agua residual, ¿no? Entonces pues es básicamente la convocatoria de hoy en respuesta a esta mala gestión, a esta problemática que está sucediendo, y pues bueno, yo acudí como un vecino más, ¿no? de la zona. Yo actualmente no radico tal cual en Coapa ya, porque precisamente la gentrificación, la turistificación, esos problemas que tienen que ver con la nula regulación de las rentas, de los altos precios para poder vivir o sobrevivir aquí en la ciudad, pues han incrementado en los últimos años. Pues yo me he tenido que ver en la necesidad de irme cada vez más lejos de la zona en la que yo crecí.

0: rodilla.
1: Mundial Social dice Clara Brugada de una manera cínica, porque paralelamente a lo que ella dice públicamente, obliga a las personas que habitan al pueblo de Santa Úrsula Cuapa a registrarse como vecino, para que pueda recibir un código QR que le permita, si usted me está escuchando bien, ese registro le va a permitir a las personas del pueblo de Santa Úrsula Cuapa recibir un QR, un código que le va a permitir ingresar a su comunidad los días que se celebran partidos en el Estadio Azteca. Repito, un código QR en el Mundial Social, entre comillas, para que la gente del pueblo de Santa Úrsula Cuapa pueda caminar dentro de su mismo pueblo. Escuchemos a Guadalupe, una de las vecinas.
2: Bueno, entonces me estaba contando un poco por qué estaba acá.
3: Exactamente, es una protesta continua y permanente que hemos tenido desde ya hace varios años, desde que se anunció el megaproyecto Estadio Azteca, contra el cual estuvimos luchando y seguimos luchando. Finalmente devino en esto que vemos ahora, perdón, pero que finalmente significa la gentrificación, el abuso de nuestros recursos, el uso de nuestro territorio. Y eso pues simplemente no podemos admitirlo, ¿no? Te decía que lo último que implementó este señor, Giovanni, es el censo vehicular para ingreso y salida del pueblo, lo cual no admitimos bajo ninguna circunstancia, porque es una violación flagrante y terrible a nuestros derechos humanos y a nuestros derechos constitucionales. Hasta donde nosotros sabemos, porque sí sabemos, los derechos se pueden suspender temporalmente por algún acontecimiento que así lo amerite. Por ejemplo, la COVID, ¿no? La epidemia, la pandemia esta de COVID. Pero un evento mercantil, capitalista, como el mundial, que tiene como principio fundamental la plusvalía, la máxima plusvalía de las grandes empresas corporativas que están participando, eso no es ningún causal, no es causal para que se suspendan nuestros derechos. Y lo están haciendo de facto. Lo están haciendo de facto porque este censo que nos están imponiendo no lo admitimos, y no obstante mucha gente lo está haciendo. Se está registrando porque ante lo ineluctable están viendo que efectivamente cuando quieran entrar, cuando quieran salir, les van a decir: no pasa.

0: Dice Guadalupe que acceder a estos censos vecinales vehiculares es renunciar a las libertades, es ser despojadas de ellas. Y bueno, en vista de esta y otras muchísimas afectaciones que va a traer el Mundial del Despojo, la resistencia antimundialista ha ido creciendo y trascendió las fronteras de la Ciudad de México. Así, en esas ciudades no solo se va a jugar el fútbol de la FIFA, también van a haber acciones de protesta, entre las que se encuentran las ahora clásicas retas anti-FIFA. Escuchemos un extracto del comunicado que informa que estas ciudades, la Ciudad de México, Guadalajara, desde ese día, el 17 de mayo del 2026, se declararon como sedes antimundialistas.
1: La FIFA llama a Guadalajara como la capital mundial del tequila y el mariachi, a la Ciudad de México como la metrópolis más vibrante de Norteamérica y a Monterrey el estadio que se encuentra entre las montañas. Pero nosotras sabemos que somos distintas latitudes que compartimos una misma preocupación. Nuestras vidas no valen más que un espectáculo global. Así como se conectan las problemáticas, las resistencias también se vinculan. Hoy domingo 17 de mayo del 2026, nos pronunciamos desde Guadalajara y desde Ciudad de México como sedes antimundialistas. Nuestra alegría por compartir el balón en la calle no necesita boletos imposibles, ni zonas VIP, ni palcos, ni pasaportes.
0: Ante esta propaganda que abunda en la ciudad y que no deja espacios libres para la creatividad e incluso el uso comunitario, el pueblo de Santa Úrsula Cuapa y la Asamblea Antimundialista se organizan para construir otras narrativas que sí den cuenta de las consecuencias del Mundial del Despojo. Construyen murales comunitarios para rescatar la identidad particular del territorio y la importancia de defenderlo. Rescatan el fútbol como juego, placer, espacio de encuentro y recuperación del espacio público.
2: Soy de los guerreros con esencia de coco, de una tierra oprimida desde tiempos remotos, las nietas de las brujas que no pudieron matar.
3: Viva el agua, viva vecinos de Santa Úrsula.
0: Y recuerda, el fútbol no es de la FIFA lo secuestró.
4: Televisa y los grandes consorcios tienen un gran poder, el poder de enajenarnos.
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14: 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Muchas veces se reconoce la importancia de las vidas y acciones de nuestras compañeras luego de sus decesos físicos. 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
1: Esta canción la hice después de que un amigo se matara. Producto también del capitalismo, ¿cachai? No solo te mata un paco disparándote, pues bueno, te mata el día a día, te mata las relaciones que están vistas de una forma romántica también, te mata el no tener dinero, te mata el no poder tratarte, y te van matando distintas cosas. Pues. Al final todo siempre cae en eso.
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1: En el sistema. También a poner ojo en nuestro círculo, porque esto tampoco se habla mucho, como que hablamos ya de, no sé, pues de accionar o de muchas otras cosas, pero no se habla también de la estabilidad que tenemos cada uno. Entonces, igual es importante, y a tratar de apañarnos entre nosotros. Si no estamos nosotros, ¿quién va a estar? Lo hablado es un poema que él tenía escrito. Día a día siempre es igual. Le doy plata al capital. Que me robe, que me mate. A nadie más le importará. Cada día que me despierto,

0: contextualizando nuestra alimentación antiespecista. Existen plantas comestibles presentes en todo el territorio. Les vamos a llamar buenezas. ¿Por qué buenezas? Las mal llamadas malezas nos aportan vitaminas y minerales de alta calidad, ya que no han sido deterioradas por la cruza ni siembra agrícola. Recomendaciones: no recolectar en lugares contaminados y estar seguras de que es la planta que queremos. Luego, dejarlas remojando con un chorrito de vinagre por algunas horas para eliminar bacterias y otros contaminantes. Algunas buenezas son: diente de león. Se puede consumir sus hojas crudas o cocinadas, en sopas, tortillas, ensaladas, etc. Yantén. Existe yantén menor y yantén mayor. Se consumen sus hojas jóvenes, crudas o cocidas. Su semilla también se consume cruda o cocinada, como el cuscús o agregando al pan. Tiene igual cantidad de proteínas que el diente de león. Yuyo o nabo silvestre. Se consumen sus hojas, flores, rizoma y tallos tiernos, en sopas, ensaladas, tortillas, etc. Las semillas también se pueden utilizar como condimento. Acederilla silvestre o vinagrillo. Sus hojas se pueden consumir en ensaladas o bebidas cítricas con limón u otras frutas. Borraja. Se consumen las hojas al vapor o cocidas. Sus tallos también se comen tiernos y pelados. Puede ser utilizada en ensaladas verdes, picles o vinagretas.
1: Malva silvestre. Se utilizan sus hojas jóvenes, picadas en sopas. Sus flores también son comestibles, contienen provitamina A. Quinoa o quingüilla. Se utilizan sus hojas crudas o cocidas, en sopas, guisos, canelones o cualquier receta de hoja como la espinaca. Topinambur, papa chanchera. Se utilizan sus rizomas cocidos, posee un sabor parecido a la alcachofa y es antitumoral. Capuchina o espuela de galán. Se utilizan sus flores y hojas en ensaladas y sus semillas se utilizan como conserva en vinagre. Zarzamora. Se utilizan sus frutos, ya que poseen vitamina A, calcio, vitamina C y hierro. Se pueden consumir sus hojas secas para un sabroso té. También se pueden consumir sus brotes tiernos. Pica pica. Se pueden consumir sus botones o sumidades florales en vinagre, como alcaparras. Ortiga. Se utilizan sus hojas jóvenes, las antiguas pueden irritar riñones. Deben ser pasadas por agua hirviendo y se pueden comer en sopas, tortillas y cualquier preparación. Contienen vitamina A y C. Hinojo. Se consumen sus hojas jóvenes, crudas o cocinadas. Sus semillas aromatizan salsas, tartas y pan. Se pueden germinar.
0: Cardo borriquero. Sus pétalos se utilizan como condimento, resaltando los sabores. Sus semillas tostadas se consumen como café. Sus tallos pelados se consumen como ensalada. También puedes recolectar alimentos como hongos. En este territorio se encuentran los digüeñes y changles. Frutos silvestres, como el michay, el maqui, el fruto del boldo, la mora, el fruto de la chilca, mutilla, avellanas, castañas y la frutilla silvestre. Puedes recolectar algas, como el coyofe o cochayuyo, luche y ulte. Cuando recolectes, recolecta con respeto, solo lo que necesitas, para no perjudicar a otras recolectoras ni al ecosistema. Si recolectas rizomas o raíces, cuida de que la planta esté en abundancia y siempre deja un pedazo de raíz.

Nagano Sugako nace el 7 de junio de 1881. Fue una comunicadora anarcofeminista japonesa que escribió una serie de artículos acerca de la opresión de las mujeres y contra el régimen del emperador Mutsu Ito, conocido como Meiji. Durante su vida, publicó en el periódico feminista japonés Sekai Fujin, así como también en una serie de periódicos de corte anarquista, en donde conoció a distintos exponentes y traductores de las ideas sagradas. En aquellos años, el emperador era asimilado como un dios. Los métodos coercitivos que éste utilizaba eran calificados como cobardes y bárbaros por compas anarquistas de la época. En 1910, Kano fue acusada de alta traición por el gobierno japonés en el denominado Caso Kotoku, Taiyaku Hiken, cuyo objetivo era el asesinato del emperador Meiji mediante un artefacto explosivo, acción que se vio truncada por la delación de Shimizu Taichiro, a quien le habían pedido que almacenara la bomba, pero este decidió dar aviso a la policía. La delación provocó la arremetida represiva del Imperio japonés, que detuvo a 25 anarquistas, entre los cuales se encontraba la compañera Kano Sugako. Sin embargo, solo 5 eran parte de la conspiración. El resto fue detenido por ser anarquista y participar de las últimas y controversiales manifestaciones del despertar ácrata en Japón. Todos ellos fueron en primera instancia condenados a pena de muerte. Durante su cautiverio, Kano escribió un diario en donde volcó sus más

0: Escribo esto como un registro del periodo comprendido entre el momento que se pronunció la sentencia de muerte hasta el momento que subí al caldazo. Escribiré las cosas con franqueza y honestidad de una manera directa. Este diario se escribirá sin ninguna falsedad o pretensión.
1: Manifestaban las hojas que le acompañaron sus últimos días. El hecho de que compañeros que no habían participado en la planificación de la acción fueran detenidos y condenados a muerte atormentaba brutalmente a Kano. Con esto, la justicia y el gobierno imperialista de Japón buscaba castigar y acabar con toda expresión ácrata, lo que también se había manifestado en la censura de múltiples periódicos. En su diario, Kano se refería a esto.
0: La acusación argumentó que el caso fue una conspiración de los anarquistas. Una cosa es ser anarquista y otra ser amigo de un anarquista. Para ellos, todos participaron en la conspiración. Arrestaron a la gente utilizando ese razonamiento atroz. Mis pobres amigos, mis pobres camaradas, más de la mitad de ellos eran testigos inocentes que se vieron implicados por las acciones de 5 o 6 de nosotros. Solo porque estaban relacionados con nosotros, ahora deben ser sacrificados de esta manera tan monstruosa. Solo por ser anarquistas van a ser arrojados al abismo hasta su muerte.
1: Pasados los días, el emperador Meiji decide indultar a más de la mitad de los detenidos, lo cual significó un gran alivio para Kano, que debía enfrentar la presión psicológica de saber inocentes a la mayoría de los detenidos. Lamentablemente, 12 de ellos, incluyéndola, se mantuvieron condenados a muerte. El 23 de enero de 1911, Kano escribió al respecto.
0: Los veredictos fueron tan injustos que esto no me sorprende. Aún así, es una hermosa noticia. No sé a quiénes se les redujo la sentencia, pero deben ser los que tuvieron muy poco que ver con el asunto. Esas personas que, en mi opinión, eran completamente inocentes. Las autoridades primero dictan estas duras condenas, luego las reducen, pregonando la medida como un acto de benevolencia del emperador. Intentan dar la impresión al pueblo de Japón, así como a las otras naciones, de que este es un acto de justicia y misericordia.
1: Kano Sugako fue la primera mujer presa política anarquista ejecutada en la historia moderna de Japón, el día 25 de enero de 1911. Su asesinato fue descrito en el libro Reflexiones camino a la hoguera, en el cual se menciona: le ordenaron que se sentara en el suelo. Dos cuerdas muy finas fueron colgadas alrededor de su cuello. La placa del suelo fue removida. En 12 minutos estaba muerta.

0: alas en el mundo libre de las ideas. Nada puede atar mis pensamientos o interferir en ellos. Podéis vivir 100 años, pero ¿qué vale una vida sin libertad? ¿Una vida de esclavitud?
1: Gracias, amor.

0: Protesora, grupo de lucha armada de mujeres y lesbianas.
1: Protesora, o Zorras Rojas en castellano, fue un grupo de lucha armada de lesbianas y mujeres que se dio a conocer por primera vez en 1977 con un ataque a la Cámara Federal Alemana de Médicos. Aunque esta no era su primera acción, dado que en 1975 ya habían puesto una bomba en el Tribunal Constitucional, llamándose por aquel entonces Células de Mujeres Revolucionarias. Ambas acciones estaban relacionadas con la campaña por la despenalización del aborto que aglutinaba a gran parte del movimiento feminista alemán de entonces.
0: Para Rotesora, era obsoleta la imposición hacia las mujeres de habitar una feminidad sumisa y pasiva. Se enfrentaron al imperialismo, al Estado, a las leyes, a las políticas capitalistas. Se posicionaron siempre desde la organización autónoma, prolongada, desde la constancia y disciplina a largo plazo. Mantuvieron una organización separatista ante la violencia que vivían las mujeres en diferentes espacios mixtos. Cuestionaron las lógicas jerárquicas y, por sobre todo, la opresión hacia el cuerpo de las mujeres, el sexismo, la trata, la comercialización de los cuerpos, la heterosexualidad y maternidad obligatoria, la medicalización y la biotecnología. Durante casi 20 años, Rotesora llevó a cabo numerosas acciones en apoyo a diferentes luchas feministas.
1: Según cuentan en su libro La danza de Milly sobre el hielo, en los años 70 en Alemania, las mujeres y lesbianas organizadas comenzaron a separarse de los grupos mixtos revolucionarios de izquierda, por estar forjándose desde los mismos orígenes patriarcales y porque las luchas de las feministas estaban solapadas por las luchas generales que llevaban los hombres. Es por esto que aparecen varios colectivos autónomos feministas, asumiendo esta separación como necesaria para el desarrollo de la liberación de las mujeres y todas las otras luchas que les atravesaban.
0: En el mismo tiempo que comenzaban algunas mujeres a rebelarse, crearon redes autónomas ante la violencia patriarcal, pero también comenzó la profesionalización e institucionalización de algunas mujeres. En ese momento, se evidenció la capacidad del sistema de integrar las protestas y aprovechar la oposición radical para empujar nuevas innovaciones y utilizar la política de las luchas sociales como fuente de creatividad para las instituciones y también destruir con toda dureza las estructuras de resistencia. Este hecho confirmó para el grupo de lucha armada de mujeres lesbianas que la oposición al sistema tenía que mostrarse de manera más fundamental, que debería ser menos controlable y que no finalizase los límites impuestos por el Estado.
1: Crear vuestras propias bandas fue el lema en los comienzos, con el cual quisieron contribuir a la difusión de la idea de organización militante. Era importante para Rotesora demostrar que la injusticia y la violencia no era solo estructural, sino que también era posible tocar y atacar a los responsables. En un contexto de guerra y opresión hacia el cuerpo de las mujeres, tomaron la decisión consciente de utilizar los medios violentos en su política como algo enormemente liberador. En consecuencia, la clandestinidad era la forma más idónea para perturbar la tranquilidad de las clases dominantes, los patriarcas y los imperialistas.
0: El grupo armado de mujeres y lesbianas Rotesora generó diferentes acciones a lo largo de su historia. En 1980, atacaron al abogado de un especulador inmobiliario. Distribuyeron en la zona del Ruhr billetes falsos en tren de cercanías. En 1981, publicaron su primer manifiesto llamado Cada corazón es una bomba de relojería. Atacaron el parque tecnológico de Heidelberg con explosivos. Destruyeron el archivo del Instituto de Genética Humana en Münster y robaron algunos archivos, atacaron un centro biotécnico e hicieron acciones internacionalistas atacando varias sucursales y la administración central de una empresa alemana por una huelga de sus trabajadoras textiles en Corea del Norte por tratos inhumanos. La última acción de Rotesora tuvo lugar en 1994. En 1994,

0: Los 96 anunciaron su disolución.
1: Atacaron a la Corte Suprema repudiando al Estado, las políticas públicas y las leyes. Atacaron a los abogados, policías, médicos y jueces, comerciantes de mujeres y empresarios. Repartieron panfletos, ocuparon casas, salieron a pintar la calle, sellaron cerraduras, tiraron piedras, pusieron artefactos explosivos e incendiarios. Todo era importante para ellas en cuanto se complementaron. Intentaron demostrar que no era tan difícil atacarles, incomodarles o accionar de diferentes formas. Cualquier mujer, al igual que ellas, podría hacerlo. No somos distintas a vosotras, decían desde la clandestinidad. Ninguna rotesora estuvo en la cárcel ningún día. Ninguna fue identificada por nadie hasta el día de hoy.
0: Mujeres, levantaos, que el mundo se va a enterar. No te protege ningún muro. Estamos al acecho. Las rotesoras vamos a entrenar y a darte una paliza. Vamos a incendiar tu coche. Vamos a diseccionar tu jardín y a demoler tu chalet. Cread vuestras propias pandillas. Saludos y besos. Rotesora.

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1: Libro Marcela Rodríguez, compañera subversiva, combatiente de las fuerzas rebeldes populares Lautaro. 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Poco se puede explicar las diversas implicancias que ha tenido esta entrevista en nuestras vidas. Primeramente, el llegar a una compañera, a su increíble historia y poder recoger sus vivencias de primera fuente es una experiencia escasa que no se da a menudo y, por supuesto, que viene cargada de fuerza y de una cantidad importante de emociones. Muchas veces se reconoce la importancia de las vidas y acciones de nuestras compañeras luego de sus decesos físicos. Sin embargo, esta vez no buscábamos la historia de una compañera por libros, archivos o registros, sino que teníamos la posibilidad de llegar a ella sin mediadores, sin visiones externas ni interpretaciones de quién es o fue. 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

a matar a otro gallo. Si no eran los mismos, no importa, porque es la misma institución asesina. Deberíamos haber dado ese paso de buscar la venganza, porque en realidad la venganza, la iglesia y todo el mundo nos ha metido en la cabeza que es malo vengarse. Pero ellos, ustedes fíjense que ellos, los ricos, los poderosos, solamente por haberle tocado sus bienes, por haberle tocado su fábrica, su tierra, ellos tomaron las armas inmediatamente. No se les tocó nunca a un hijo, nunca. Nunca se les tocó, no se mató a nadie. Sin embargo, ellos tomaron las armas y empezaron.

Entrevista a Machi Miriam Mariñán. La Machi Miriam Mariñán, autoridad espiritual del Lop Juan Linkopat, ubicado en Ranquilhue, a orillas del lago Yeuyeu, se encuentra actualmente amenazada de desalojo bajo la Ley de Usurpación 157-TER, evocada irrisoriamente por Forestal Mininco, empresa históricamente vinculada a la apropiación y explotación del territorio ancestral mapuche. Desde la zarzamora quisimos conocer su situación y esto fue lo que nos contó.

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Este lobo, esta comunidad se llama Juan Lincopan, porque antiguamente el cacique, el último cacique, se llamaba Juan Lincopan, el cual poseía junto a su gente 3.000 hectáreas de tierra. Bueno, con el tiempo se le fueron reduciendo sus hectáreas de tierra, lo que en 1880 era 3.000 hectáreas de tierra, a través del título de merced de 1905, 1900 y tanto, se redujo en un 90% lo que quedó en 420 hectáreas. Lo cual, este mapu acá, donde nosotros ahora vivimos, donde tenemos nuestro rehue, es parte de ese territorio ancestral. Lo que comprendía 3.000 hectáreas de tierra. Esa es más o menos la historia. Después del 1880 ya se instalaron los chilenos acá. Por ejemplo, un latifundista de apellido Aguayo, de apellido Ríos, ellos inscribieron esta tierra que correspondían a las parte de esta tierra que corresponderían a las 3.000 hectáreas del cacique Juan Lincopan. Posteriormente se le otorgaron títulos de dominio, aduciendo a que eran terrenos particulares. Posteriormente, Juan Lincopan quedó con 420 hectáreas, pues el resto pasó a manos de los chilenos, los cuales vivían lejos de acá, Concepción, Santiago, y eran rematadas también sus tierras. Se le otorgaron títulos de dominio en nombre de particulares. Después, posteriormente, fueron esa parte de este mapu fue en el 1971, estas tierras pertenecieron a la familia Eversperger, colono de la ciudad Concepción, Santiago, y ellos tuvieron los títulos de dominio que, según ellos, compraron estas tierras. En el 1971 fueron expropiados a estas personas a través de Cora. Estas tierras que fueron expropiadas se mantuvieron como reservas. Reserva en manos de CONAF. En ese tiempo me parece que Ponce Lerú era el que administraba CONAF. Después de eso, CONAF le traspasa a Forestal Crece en una venta casi irrisoria. Y ahí Forestal Crece después se transforma en Forestal Minico. Fueron regaladas casi las tierras de Juan Lincopan a estos particulares latifundistas primero y después las corporaciones privadas forestales como Forestal.

Todo esto parte de la dictadura de Pinochet. El impacto, la naturaleza tiene que ver un impacto principalmente espiritual, ya que en dictadura no se permitía desarrollar nuestra espiritualidad, como el niyatún, el palín, muchas veces fue reprimido, aduciendo a temas políticos de no juntarse las comunidades. Esa es una parte. Y segundo, que se plantó pino radiata, y eso para la naturaleza, la vida natural, es un impacto negativo, porque todo es lo mismo. Entonces, lo otro que es endémico, lo que es natural del Mapu, termina yéndose y causando empobrecimiento de la tierra, no dejando crecer lo que es natural, como el boldo, el maqui, el peumo y las plantas medicinales. Introdujeron en los mayines, donde está concentrado la vida material y espiritual, plantaron álamo, porque el álamo extranjero igual es invasivo y es tan secante como el aromo, como el pino y como el eucalipto. El álamo hace que se seque un mayín. Un mayín es una laguna pequeña donde están hay polinizadores. Y también hay diferentes tipos de pajaritos ñum que mantienen eso, ese equilibrio ahí dentro del mayín. El mayín es una laguna pequeña rodeada de árboles nativos, arbustos, canelos y mucho lagüen por alrededor, mucha medicina. Y eso, cuando llegó la forestal con sus plantas, se fueron. También hay nalcanto y también se fueron, desaparecieron. La cna, que es el morcacho, también se fue. El ranquil, que es una planta purificadora del agua, eso desapareció. Pero desapareció en el sentido de que no lo vimos, pero ellos siempre siguen estando ahí. Todo eso, esas plantas, esa vida que hay ahí, desapareció cuando pusieron el monocultivo del pino radiata y los álamos, que eran secantes para el agua. Bueno, el impacto social y económico, quiere decir un empobrecimiento de las comunidades, un empobrecimiento de nosotros como familia. Es casi una explotación a la tierra y explotación al trabajo salarial de las personas. También un empobrecimiento porque se tiene que sacar lo que es nativo, lo grande. No hablo solamente de este espacio aquí como territorio Ranquilhueche, sino también la cordillera de Nahuel Huta, donde existían los grandes aligüen, pues ya que aligüen se llaman los palos santos, palos trébol, eran inmensos de diámetro. Eso se incendió, se taló para dar el espacio a los pinos, pues, al monocultivo de eucalipto y pino. Fue una depredación de los nativos. Entonces se produce un empobrecimiento económico, ya que muchos de los terrenos que CONAF dijo que no servían para la agricultura sí eran agrícolas. Y no se pudo cultivar, si eran terrenos de pastoreo. Entonces, al reducirnos, la empresa del territorio se empobrece, el mapuche. Nosotros nos empobrecemos porque no se puede criar, no se puede pastorear, porque al momento de venir las forestales, ellos cercan. Se pone un resguardo de portones cerrados con candado. Y sus guardias forestales, los que no dejan entrar a nadie. Y si pillan animales de la gente, no los dejan. Así es más o menos cómo funciona. Entonces se produce un empobrecimiento social, económico y de la vida espiritual, de la medicina, de las costumbres.

Bueno, hoy día la forestal impacta con su nuevo plan de generar, según ellos, trabajo que va a permitir un desarrollo económico para la gente, pero finalmente no son más que empleados de los depredadores de la vida mapuche, tanto social como de su naturaleza, de su territorio, ya que ellos poseen gran cantidad de nuestro territorio, 800.000, 900.000 hectáreas de tierra, en comparación de que nosotros vivimos en un sitio. Vivimos en sitio, en una hectárea, en media hectárea, porque las familias crecen, los hijos tienen hijos, nuestros nietos van creciendo y necesitan tierra. Bueno, hoy día el Estado chileno dice que no hay tierras para devolver a los mapuches, no hay tierra para devolvernos, en comparación de que la tierra la tiene la forestal. Sí hay tierra, solo que no está la disposición y la voluntad de causarle algún impacto a ellos. No hay una disposición política de que nos devuelvan la tierra al territorio. No quieren causarle ningún problema a la forestal. Quieren que se mantenga su modelo económico neoliberal, capitalista, porque eso quedó establecido a través de la Constitución en dictadura y no ha habido ningún cambio en estos gobiernos que dicen ser democráticos o progresistas. Se mantiene la Constitución con su modelo que quedó establecido en la época de Pinochet. La forestal hoy día vienen con su plan de que ellos van a darnos trabajo, van a dar trabajo a las comunidades. Entonces, en cada comunidad ofrecen una cierta cantidad de cupos de trabajo, lo que bordea el sueldo de 500.000 pesos, 600 o más arriba, no lo sé, con sus becas para nuestros hijos, los estudiantes, con planes de buena vecindad dentro de la escuela. A las asociaciones de mujeres artesanas le ofrecen venderle su producto en el extranjero con el nombre de la artesanía de los primeros pueblos, donde muchas asociaciones mapuches caen en eso, pero simplemente no tiene que ver con nosotros, con la vida mapuche. Porque lo primero que se debe hacer es conversar de cuánto territorio se va a devolver, no darnos una migaja para ellos, pues como la nada misma. No hay una disposición a hacer una buena voluntad. El Estado, con su política de militarización, de encarcelamiento de nuestra gente, contribuye a hacerle una limpieza de imagen a las forestales y en conjunto trabajan en seguir fomentando este desarrollo de economía invasiva, destructiva, que le llamamos. Entonces se implementó aquí en el lago Llehuilleo este plan de trabajo hacia las comunidades, donde algunos dirigentes mapuches accedieron con la mentira de decir que en algún momento se les va a devolver el predio. Pero eso no es verdad, porque hoy día están trabajando en sus viveros. Pero ¿cuánto va a reforestar? ¿Cuánto va a reforestar esa comunidad que accedió a ese plan? Una pequeña cantidad en la nada misma. Y la destrucción que se está causando, por ejemplo, en los afluentes del lago Yuyi. A futuro el lago Llehuilleo va a ir en disminución, porque no hay grandes afluentes aquí. El río Payaco es uno de los principales, allá en Rucañanco hay otro río, el río Huillinco, pero esos cada vez van disminuyendo más, porque ahora se está volviendo a replantar lo que en algún momento fue eliminado. Y eso son políticas estatistas que no conllevan en favor de nosotros la vida mapuche.

la principal función de la magia es establecer la salud, restablecer el equilibrio de la salud de las personas, de la comunidad y del entorno comunitario de otras comunidades, porque una magia atiende a harta gente del territorio, e incluso también gente de la ciudad. Los mapuches también tienen esa posibilidad de que uno le pueda ayudar. Y eso es importante para la salud humana.

Es muy importante para la Masi porque ahí es donde se produce el encuentro y la relación y el Nucham y con la fuerza espiritual, con la fuerza espiritual de su antepasado, del Buenumapu, de los huerquenes, del Pulonco. Es ahí en el Rehue donde está todo eso establecido. El Rehue es un espacio sagrado representado materialmente por el Pura Porahue. El Pura Porahue es el mamul, el madero con la escalerita. En conjunto a ese Pura Porahue con el espacio en sí, el lila se le llama Rehue. No es solamente lo tangible que está ahí, sino que es todo su espacio. Porque ahí se produce ese encuentro de la fuerza en la tierra con la otra fuerza de arriba. Por eso es importante. Y es donde la gente viene y trae su orina y se deja ahí, donde se hace peloto, donde se hace nutram. Mi proceso de machi duró muchos años de no aceptación a ejercer mi rol de machi. Yo antes, nosotros vivíamos dentro de la comunidad Juan Lincompan, pero en otro lila. Entonces duró mucho el proceso y yo no había instalado mi pura puragüe, mi rehue en mi otra casa. Solo tenía un quemo quemo, un retrauboye que es canelo. Y no entendíamos por qué nunca se dio de hacer el Mashi Luguna allá. Pero finalmente nos dijeron que era acá. Espiritualmente dijeron acá es, no lo dijeron las personas, sino que les dijo la fuerza mayor del buen humano. Allá es donde usted tiene que dejar su. Y ahí entendimos que era acá, por la vida que hay acá, por la medicina que hay acá. Y por lo que significa políticamente también ejercer y recuperar y ejercer la vida aquí. Ese es el llamado, a estar en el territorio ancestral, porque antiguamente acá se desarrollaba Niyatún en el 1900. Se hizo el último Niyatún aquí. Felipe Mariñán se llamaba el dueño de Mashi, del último Niyatún que se hizo acá en territorio ancestral de el cacique Hualingo. Entonces acá era donde teníamos que dejar nuestro rehue. Por eso tantos años tratando de que se llevara bien el proceso e instalar nuestro rehue en la otra parte, pero no fue así. Era acá. Acá era el llamado espiritual de la fuerza mayor, la fuerza, la divinidad, podría decirse de una manera para que se entienda. Porque las tierras no pueden seguir estando en manos de las corporaciones particulares forestales. Deben volver a manos de quienes le corresponde, que somos nosotros. Porque la destrucción es mucho. Imagínense que tanto se seca el agua, se pierde el agua, con este monocultivo, que el agua es esencial para la vida humana, para mapuches y no mapuches. Entonces el agua es el que tenemos que proteger nosotros. Y la consecuencia de que se siga plantando territorio donde está el agua es decir no a la vida, porque sin agua, ¿qué vamos a hacer? Uh-huh. Animales, plantas, humanos. Por eso era importante venir acá, resguardar la vida aquí en las orillas del lago Yehuyén.

Bueno, nosotros en el año 2021 decidimos venir a acá. Y en el 2023 instalamos mi red web. Entonces, antes de que en el 2021 nada, se supone que hubo una investigación y todo. Pero el choque aparece cuando se instaura la ley de 157-TER, que es la ley de usurpación. Ahí es donde empiezan a presionar a la institucionalidad, a la fiscalía, a carabineros, en el gobierno de progresistas que están hoy día en el poder. Bajo esa ley empieza toda esta persecución, una persecución más insistente, más invasiva, quisieron hacer esa ley para nosotros los mapuches, pero no es para nosotros esa ley. Esa ley nos dice que está adaptada para pueblos originarios, para machi. Es una ley muy extremista en ese sentido, que no resguarda ningún derecho de los pueblos originarios. Entonces Forestal encontró que era la oportunidad para desalojar y apelan a esa ley. Sin embargo, la ley dice que está hecha para deslindes claros, con medidas claras. Y Forestal Mininco nunca ha querido presentar los deslindes o los papeles claros de este precio. Siempre incurren a la criminalización de nuestra demanda, tratando de ensuciar nuestra demanda con hechos que ellos le dicen criminales o terroristas. Nos enteramos de un huetripanto. Estábamos preparando nuestro huetripanto del 2023 cuando llegaron carabineros. Muchos carabineros a decirnos que quién vive acá, porque hay una querella en contra de nosotros. Y justo el día de Huetripanto, que es un día muy importante para nosotros, ellos llegan ahí con todo su aparataje, sus armas, su armamento, todo. Y igual fue triste porque estábamos en otra cosa. Y ahí nos dijeron que hay una querella. Entonces decidimos ir a tribunales, pues, si no nos tenemos por qué esconder de una demanda que es justa, de algo que nos pertenece. Porque nosotros no somos los usurpadores. Nosotros no somos los que robamos las tierras a ellos. Entonces hay que ir y estar ahí. Sin embargo, igual uno no se siente bien porque se han vulnerado todos nuestros derechos, sobre todo para una machi, para un lonco, para las autoridades tradicionales. Entonces, que le digan, usted cometió tal acto, usted fue parte de esto, usted hizo esto. Y eso tienen ellos la facultad, se les da, el Estado le otorga la facultad de criminalizar a nuestra gente. Tienen todas las herramientas, el Estado le otorga todas las herramientas para incurrir en eso. Entonces, hay que ser fuerte. Nosotros los mapuches tenemos esa fortaleza para defender lo que nos pertenece. En sí, la vida mapuche. No importa que nos criminalicen, pero ahí vamos a estar. Aunque en ese momento esté uno sufriendo, se sienta vulnerada, se sienta menoscabada, pero hay que estar ahí. En la audiencia anterior, el fiscal Danilo Ramos de la Fiscalía se hizo presente. Sin embargo, se hizo presente sin ninguna base que sustente su querella. No, nos acusaban de haber sido parte de un hecho que sucedió acá, donde Forestal Mininco estaba realizando trabajo, según ellos, y algo pasó ahí que ellos dicen que nosotros fuimos partícipes de erradicar a nuestra propia comunidad.
Entonces, se les otorga ese espacio para que nos criminalicen y nos hagan pelear con nuestra propia comunidad. Entonces, ¿quiénes son los que ejercen eso? Son ellos. Tienen ese poder, el Estado le otorga ese poder de hacernos pelear entre nosotros. Nosotros somos quienes otorgamos de alguna manera la fortaleza a nuestra gente. A través de nuestra rogativa, siempre pedimos que nuestra gente esté cuidada, que no se le pasen a llevar, que se recupere de cierta medida nuestro territorio, porque hay que seguir fortaleciendo el territorio. No se puede seguir permitiendo que las forestales sigan avanzando, destruyendo nuestra cultura. Un pueblo sin territorio no pierde su categoría de pueblo. Terminamos chilenizándonos y viviendo en sitio. Entonces perdimos nuestra identidad, nuestra espiritualidad. Sin territorio un pueblo deja de existir. Un pueblo sin territorio está en el aire. Y por eso nosotros representamos la fortaleza en cierta medida para sostenernos como mapuche. Y somos protectores de la naturaleza en sí. Y al ser protectores de la naturaleza y de la vida espiritual en el mapu, estamos en contraposición con el modelo económico de las forestas. La vida deja de existir en ese espacio, se va el rehuén, porque sus condiciones no están para que ellos sigan estando en ese espacio. Se aleja, busca otro espacio. Si, por ejemplo, si en el Mayín está el ñen del Chalcán o del Pillán, porque ellos buscan sus casas, porque están de paso, pueden ir allá, acá, volver, siempre hacen vida círculo. Entonces, si le quitan ese espacio, se va a ir. Y ese ñen interactúa con la Masi, con la familia de la Masi, con la comunidad, aportando medicina, aportando peuma, guiando. Y por eso se transgrede y en ese sentido se enferma la comunidad. Se enferma la familia de la Masi, se enferma la Masi. Eso es lo que sucede. Y es todo un circo, es toda una vida en comunión. No se ha permitido el desalojo. No se ha permitido el desalojo porque Forestal Mininco no presenta claridad de su dominio, de este predio en particular. Y por eso ellos esquivan presentar la legalidad de su dominio. Y por eso incurren en la criminalizar nuestro proceso. Es desgastante, pues vamos en un desgaste que económico para la familia, porque esto conlleva gasto económico, en un desgaste psicológico, si quisiera llamar de esa manera. Sin embargo, siempre encontramos fortaleza en la gente que apoya alrededor, en gente que está siempre en proceso de resistencia, porque ella es la gente consciente, la gente que entiende lo que significa el mapu, y otras personas que no siendo mapuche ayudan también. Yo le diría que hay que ocupar las tierras, que no hay que tenerle miedo a los procesos judiciales, porque la naturaleza, el mapu siempre nos cuida. Ha sido así ancestralmente desde miles de años que nosotros nos dejaron acá y nos van a fortalecer. Y para eso tenemos nosotros como mapuche en nuestro vellentú. Hay que ocupar las tierras y hacer vida mapuche en lo que nos pertenece, en lo que es nuestro. No de una forma nuestra así como de propiedad privada, sino
es nuestro porque ahí nos dejaron para ejercer un rol, porque nosotros tenemos distintos roles. Lonco, machi, huerquén, la huentucheve, puñinelcheve, quimeltucheve. Nuestros roles se deben ejercer en el territorio. Entonces hay que ocupar los espacios de los cuales fuimos despojados y que nos quieren seguir despojando, si bien nos dejaron en muy poca tierra, nos quieren seguir despojando de esa poca tierra, introduciéndonos cosas foráneas como el eucalipto, plantar en nuestros espacios poco que tenemos. Ese es el llamado, a ocupar los espacios que nos corresponden y que hoy día están en manos de las empresas forestales, que el Estado chileno le regaló nuestros territorios. Y no tener miedo a la judicialización, porque siempre nos han criminalizado, siempre nos han estigmatizado diciendo estos indios, no se cansan de que todo se les regale a nosotros, nunca nos han regalado nada. A nosotros nos espera, según su ley, la cárcel, el empobrecimiento. Pero debemos pensar que un pueblo, nuestro pueblo mapuche, sin territorio, dejaríamos de seguir siendo pueblo mapuche. Seríamos chilenos y así no es esto. Seguir creyendo también que nuestra lucha es justa. Hay que seguir estando en la posición que estuvieron nuestros cuibi que se llenan, pues nuestros antiguos. Ellos dieron su vida por esta lucha, por este territorio, mantenerlo. Y ese es el legado, ese es el camino a reconstruirnos como mapuche, a transformar todo este monocultivo que han ido instaurándonos a nosotros. Que eso no es lo natural. Y que hay gente que se ha sacrificado y que se sigue sacrificando porque nosotros sigamos viviendo. Y ellos están hoy día en las cárceles. Cárceles del Estado chileno. Hay que ser fuerte, nosotros los mapuches tenemos esa fortaleza para defender lo que nos pertenece, en sí la vida mapuche.

0: 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En este podcast escucharás la intervención del lonco Segundo Suárez Marihuán, del territorio Alto Biobío de Wenmapu, explicando parte de la historia del rechazo a la construcción de la central Rucalwe, proyecto hidroeléctrico de la empresa Rucalwe Energía Spa, filial del conglomerado chino internacional Water and Electric Corp.
1: Liz, ahora uno siempre se le va mucha idea al entrar en esta conversación, pero después pensando hay cosas que hay que decir antes que termine esta conversa. En el caso de los peines que están presos, no es necesario ir con hartas cosas que años anteriores uno, para ir a ver unos peines y la miel, iba con hartas cosas. Pero los peines o las mieles no necesitan esa cosa material, solamente una visita, solamente un saludo, nada más que eso. Y con esa presencia dentro del recinto, los peines se sienten bien. Así que lo hizo peines por la miel, de en algún momento que le nazcan, porque aquí no nadie se le obliga. Pero sí, nadie también estamos libres de en algún momento, porque hay un despertar, no solamente de los jóvenes, sino que también la naturaleza está despertando, está respondiendo de alguna forma con nuestro reyentón y atona, naciendo más y naciendo de huayquenes. Pero también la otra parte, nuestro enemigo también está atento en eso, apresando, secuestrando, especialmente los que dirigen o lo que encabezan cada recuperación de tierra y también a la defensa de nuestra agua, nuestro lermo. Entonces la convivencia, nuestra alianza mejor es con la nuestra naturaleza, ir con Peñentún y ir con seguridad a ir a ver a nuestros peñes en la casa. También decir, por último, hay también la militarización. La culpa también lo tenemos nosotros, en parte, porque hay mapuches que... Porque las instituciones del gobierno creó varias leyes, como la ley indígena del 92, para invalidar la figura del lonco, y en este caso que el presidente valga más que el lonco. Y ahí por eso que muchos... consulta indígena del Estado o del gobierno lo hace con algunos peñes que buscan la legalidad.

0: Te va a responder, así que eso quería pasar cumpleaños sin miedo, por algo están estudiando y también la naturaleza lo está llamando, regresen a sus tierras, defiendan, porque ¿qué pasó en el año 90, 92, cuando la misma empresa crea alguna ONG? En este caso en Ralco se creó una ONG que estaban unos periodistas y así otros, distrayendo a la comunidad o a la sociedad nacional, que como que estaban en contra del proyecto, pero sin embargo ellos estaban funcionando con la ONG, siempre va a funcionar con recursos, dinero de los empresarios, así que eso también puede pasar. Ahora entrando un poco en el tema de Rocalvo, también también puede estar funcionando, así que hay que conocer realmente cuáles son los líderes o que van a encabezar en esa defensa de nuestro lego. Y por eso hay que tener mucho cuidado, Pupeño, por la miel de esos falsos dirigentes que buscan la legalización y después firman, porque la consulta indígena, el gobierno firma con algunos. Y eso algunos han hecho militarización a su zona, de Wenche en este caso o en otro territorio, porque aquí el Estado, el gobierno vale el presidente, no el legítimo loco que son mandatados.
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0: Primero, antes de Rocalwe, hacer una pequeña análisis sobre la construcción de centrales Panqui, primero, del 90, 92, central Ralco. Aquí ocurre una resistencia quizá más familiar. La niñita Quinchemán, la tita Quinchemán y la Nicolasa, que es paz descanse. Así que la niñita Albertita todavía está viva, pero ya está bastante avanzada su edad, ya no sale. Pero ella en algún momento se interpreta un poco de Yanacona, pero uno como vive en ese territorio, ellos por falta de conocimiento se dejaron llevar por otro ambientalista en ese momento, lo cual llevaron a hacer un acuerdo amistoso en el año 2004. Y ese acuerdo amistoso se trataba de esta forma, con la OEA, o sea, Organización de Estados Americanos, donde el Estado de Chile se compromete de no construir más centrales. También en este acuerdo se crea la comuna en el 2004. No más centrales, pero eso se rompe. Aquí el Estado de Chile, con su gobierno de turno desde que hace funcionar en el año 2000, o sea, 200 años atrás, 1818 o 1810, cualquier tratado en su historia nunca ha respetado, nunca ha cumplido, así que, y nunca lo va a cumplir. Así que ese tratado amistoso del 2004 fue solamente un engaño. En especial la ñañita, de repente lo engañaban haciendo gira por Europa, dando a conocer la resistencia del río Biobío, pero se perdían 1 o 2 o 3 semanas mientras la empresa construía la represa. Cuando ya volvieron y ya estaba construido, entonces por eso de repente no es bueno abandonar la lucha en su territorio. No es bueno andar tanto tiempo afuera si los otros están calladamente construyendo. Y cuando se crea la comuna también, normas centrales, más

0: río, o sea, el territorio pehuenche correspondía de Santa Bárbara hacia la cordillera. En ese momento, cuando ya se llega de acuerdo, fue un engaño, y se corre el límite de Santa Bárbara, el territorio Alto Biobío, llega hacia la cordillera, hacia Rinconomá, los pehuenche, y de ahí para allá, dicen, ya no se va a construir centrales, y de ahí para acá, en el 2009 ya se construye otro, que es el central La Angostura. Entonces, la reacción también de parte nuestro LOF en resistencia en cuanto a recuperación, reivindicación de tierra, sacamos el límite que estaba ahí en el puente Kioku, lo corrimos hacia abajo, como 20, 30 kilómetros hacia abajo, donde está el Piblo, donde se construyó el central Angostura. Y posteriormente ahora aparece que quieren construir el Rujalwe, porque rompieron ese tratado.
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0: Y aquí hay dos movimientos, que son el movimiento pasivo, que lo lleva la Malendeugu, una ONG ambientalista a la defensa del río Biobío. Hay dos ríos, hay el río Keuco y el río Biobío. El río Biobío, hay dos centrales, o sea, está el del Pange y Terralco. Y Biobío sería Buibui, que sería la en Chedumón o Mapodumón, que el río corre libremente. Y el de Keuco también tiene un significado. Yeuco, agua limpia, agua pura, y donde se juntan acá, en Rucalwe. Y la Malendeugu, esas organizaciones, ha presentado la parte judicial, tanto en la Corte Suprema, también se habla con CONAF, presentando también la... que anule el permiso que ellos con agua presentado. Y la otra parte también, sobre los otros movimientos más, un poco más radical, donde netamente se niega o negamos nosotros que no se construya más represas, que frene y que la empresa china abandone. Entonces aquí, bueno, hay que actuar de las dos formas. Primero, pasivamente, el diálogo no funciona, así que también, de alguna forma, las manifestaciones se hacen en diferentes formas. Muchos lo han interpretado, el Estado de Chile, como la APRA, todo eso lo han interpretado que uno está incentivando la violencia, pero la violencia ya se instaló en el año de la pacificación de Araucanía, 150, 130 años atrás. Así que ellos son los que ejercen la violencia por su ley, y también las comunidades en resistencia. Mientras haya resistencia, no va a haber construcciones, por ejemplo, por el Keuco, porque hay 3-4 centrales también mirados por ahí, y mientras haya resistencia en recuperación, y se ha respetado un poco.
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0: Puede haber mucho mapuche también, muy espiritual, pero hay muy poquitos que también se están vendiendo, dándole visto bueno al Estado, en especial se ve en la consulta, o en algunos, o en el paz y entendimiento que siempre encabezan los mismos personajes, como Huanchulía y así otros mapuches. Cualquier consulta o cualquier cosa que hay del Estado, están ellos primero, representando a los restos del pueblo mapuche. Pero para nosotros, como mundo espiritual, no lo representa, así que están tranquilos, vamos a seguir adelante. Que como esté el escenario, cuánto estemos, pero lo importante es que hay que ir sumando, en especial los jóvenes, porque aquí hay que luchar por 5, 6, 7 generaciones, porque ellos siempre están luchando por 100, 200 años, porque cada represa que se instaló en el Biobío, una firma o un contrato de 100 años, ya aseguran su hijo, su nieto y todo. Y nosotros solamente los peñes que son medio o medio flojitos, como zánganos, andan buscando solamente trabajo y listo. Y después termina 3, 4 años y vuelven sin nada y de nuevo esperando otros proyectos. Si la comunidad está viva, su tarea en cuanto a la resistencia tiene que dar señales de diferente, porque cuando uno va a pasear en una casa, si hay humo hay vida, pues. Y si no hay humo no hay vida, así que eso exactamente, eso, okay.
1: 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En este podcast escucharás la intervención del huerquén del LOF en resistencia Vilma Iquén, Juan Huichalaf, padre de la Machi Millaray Huichalaf, quien nos relata la larga lucha de casi 2 décadas en contra de los proyectos hidroeléctricos que amenazan al territorio sagrado del Ñen Mapu Quintuante y el extenso conflicto con la empresa estatal noruega Statkraft.
0: El río Pilmaquén nace en el lago Puyehue y en su recorrido se junta con el río Chirre, con el río Bueno y con el río Rahue para llegar al mar. El río Pilmaiquén es un río sagrado, es el río de las almas. A través de ese río, una vez que fallece nuestra gente, el espíritu hace el viaje a las otras dimensiones. Entonces, al momento de destruir este río, están destruyendo nuestra esencia como nación, como pueblo. Vamos a desaparecer. Es el exterminio que está pasando hoy día. Nosotros hablamos de ecocidio, terricidio y genocidio. La historia de estos proyectos se remonta al año 2007 a 2009, cuando Hernán Vigi, que era uno de los ministros del general Pinochet en los tiempos de la dictadura, cuando ya dejan el poder, se dedican a sus negocios. Y Hernán Vigi fue uno de los grandes promotores del neoliberalismo. Es una horneada de economistas que se formaron bajo la influencia del neoliberalismo. Entonces ellos aplican ese sistema a rajatabla en Chile. Antes de cualquier parte del mundo, Chile se transforma en un laboratorio del neoliberalismo. Y para ello fue preciso masacrar a las organizaciones populares a través del golpe militar. Con el golpe militar logran destruir la unidad de los trabajadores, la unidad por las transformaciones sociales, la unidad por el cambio social y político. Logran exterminar la oposición a todo tipo de proyectos que ellos pudieran incursionar. Una vez realizado ese trabajo, se dan el lujo de volver a una democracia, pero una democracia tutelada y protegida por las Fuerzas Armadas. Es una democracia falsa en que se llegan a acuerdos con el dictador. Entonces, en ese contexto es que se entiende cómo Hernán Vigy en el año 2007, con gobiernos de izquierda incluso, recibe todo el apoyo para implantar estos proyectos sin hacer una consulta a las, en este caso al pueblo mapuche, que correspondía, porque esos son territorios ancestrales mapuche. Nosotros hablamos con diputados, con senadores de izquierda y demócrata cristiano, etcétera, y ellos nos decían simplemente: esto ya está decidido. Creo que ahora le llaman zonas de sacrificio. Entonces se pasó a llevar el convenio 169, que exige la realización previa a la implantación de estos megaproyectos, exige una consulta indígena que debe ser libre, informada, de buena fe. Por lo tanto, pasaron a llevar todos esos principios del convenio 169. Segundo, ellos ocultan y, mejor dicho, ignoran o niegan la existencia de comunidades mapuche. Ahí nosotros vivimos, por lo tanto existimos. Están los títulos de Merced. Y lo otro que hacen es negar la existencia de espacios sagrados. Ahí se habla del Ñen Quintuante. Ustedes ven la Machi, donde va a ese, es un territorio sagrado donde están los espíritus, donde están los Nehuen, donde está esa energía que, de la cual se valen los Machi, los Lonco, toda la gente que tiene rol para tener la fuerza que la Madre Tierra les da para realizar su destino, para realizar lo que ellos son, su rol, dicen. Entonces, desapareciendo ese espacio ahí, no va a haber manera de podernos conectar con esas fuerzas antiguas. Por lo tanto, se pierde todo. Entonces, como yo le decía, se imponen estos proyectos. ¿Cuáles son los proyectos? Uno se llama Central Osorno, Central Hidroeléctrica Osorno. La otra es la Central Hidroeléctrica Los Lagos y otra central Rucatallo. La central Rucatallo la logran construir en un tiempo récord sin informar a nadie. Entonces fue todo un acontecimiento cuando dijeron: vamos a inaugurar la central, y la inauguraron de la noche a la mañana. Fue un trabajo súper rápido, porque todo esto lo trabajaban en secreto.
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0: La segunda central, que es la central Osorno, logramos nosotros oponernos y de ahí comenzamos a hacer la resistencia. Estamos hablando de 15, 17 años atrás. Se inicia la resistencia del Pilmaiquén para poder salvar el complejo espiritual en Mapu Quintuante, que es un verdadero, yo siempre les hablo de Machu Picchu. Es un Machu Picchu porque es un lugar de donde se conecta la tierra con la otra tierra, la tierra con las otras dimensiones. Ahí hay un poder muy grande de energía, que es con la que trabajan los mapuches. O sea, nosotros trabajamos, ¿ya? Entonces, esa central no se pudo hacer. ¿Por qué? Por toda la movilización que generamos. Incluso nos fuimos a recuperar el complejo espiritual sagrado, nos fuimos a instalar, y ahí nos fueron a desalojar muchas veces, y por esa intervención que hubo ahí de recuperación, la Machi fue condenada y fue perseguida junto a otros 7 huaychafes en un montaje judicial. Ella fue condenada por cómplices del delito, pero resulta que los otros siete mapuches salieron libres porque no se comprobó ningún delito. Entonces la tremenda contradicción que la machi fue condenada y sin haber delito. Entonces eso que buscaba destruir la resistencia. Pero fue todo lo contrario, porque a través de foro, a través de marcha, a través de presión en el Congreso, a través de la utilización de las más diversas formas de lucha, logramos que la machi sea liberada, pero fue condenada. Entonces lo que buscaba el sistema era generar una condena que le sirva después para seguir persiguiendo a autoridades mapuche en todo el Gualmapu, y lo consiguieron. Pero lo que no consiguieron fue que nosotros siguiéramos en el Huaychal. Entonces, como fue tanta la lucha allá para oponerse que invadieran ese espacio llamado Ñemapu Quintuante, nosotros habíamos interpuesto.
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3: Bueno, saludamos a todos y todas, compañeros, compañeras, compañeros vecinos y vecinas de Pencolirquén. Estamos hoy día acá en Penco, 9 de mayo, en una transmisión o programa colaborativo entre Radio Zarzamora, Radio Curruf y Última Frecuencia, en donde vamos a conversar con distintas personas del territorio que nos van a contar de primera fuente su experiencia respecto a lo que fue la tragedia del incendio que se vivió en enero del 2026. Contar también que este territorio es un territorio que lleva décadas de lucha ante distintos proyectos extractivistas, algunos de ellos relacionados, cierto, con lo que es el Plan IRSA, como fue el GNL Pencolirquén. Y en específico sobre el tema de los incendios, contarles que fue estos incendios iniciaron el 17 de enero del 2026, que fueron impulsados por fuertes vientos del suroeste, lo que logró que se propagaran rápidamente hacia el borde costero, afectando directamente Penco, Lirquén y también Punta de Parra por aproximadamente 48 horas, que fue una tragedia que dejó 21 víctimas fatales y destruyó cerca de un centenar de viviendas. Y así también 20.000 hectáreas de territorio donde se vieron afectados directamente animales y flora, bueno, flora y fauna nativa. Dicho esto, vamos a pasar con la presentación de los invitados y las invitadas y ellos nos vamos a contar un poco quiénes son.
4: Nos encontramos con Sara Huincatripain, vecina, mujer mapuche de Penco, parte de una familia que ha estado luchando constantemente por la defensa del territorio. También nos acompaña Birna, trabajadora del polo gastronómico de Lirquén y afectada directamente por el incendio en el cual perdió su casa en su totalidad. Mirna Cárcamo, vecina del sector de Penco Chico, lugar en el cual se quemaron un centenar de viviendas.
5: También nos acompaña Meli, estudiante de la Universidad del Biobío, que participó en los trabajos de limpieza y reconstrucción de viviendas post-incendio. Javier, vecino defensor del territorio de Penco, quien se dedica al cuidado y defensa del bosque nativo presente en el fondo Coihueco. Carlos Hernández, presidente del Club Deportivo de Cerro Porteño, lugar en el cual se levantó uno de los centros de acopio de mayor magnitud durante la emergencia.
6: También tenemos a Arnoldo Cárcamo, vecino de Penco, quien ha luchado por la defensa del territorio de Penco y Lirquén contra los diversos proyectos extractivistas que han amenazado la zona. También fue judicializado por la minera Aclar. Además también tenemos al Marcos, vecino de Cerro Porteño Penco, parte de las colectividades que defienden Penco Lirquén de la devastación extractivista que ha afectado a la zona durante años.
3: Bueno, como comentábamos anteriormente, la idea del espacio, cierto, es que nos puedan contar de primera fuente lo que se vivió en esos días de fuego. También, ¿cuáles creen ustedes que fueron las posibles causas y las consecuencias que ha traído el fuego y los incendios en el territorio? Así como también hablar un poco acerca del proceso de reconstrucción y cómo ustedes comprenden, ¿cierto?, la responsabilidad que pueden tener algunas empresas como la minera o la forestal en lo que fue los hechos que ocurrieron en enero del 2026. Nos gustaría que nos cuenten cómo se enteraron del incendio, qué sucedió aquel día, cómo en su memoria recuerdan todo lo ocurrido.